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1: Y si lo agarró, la agarró la tarde, dígale que lo suelte, que usted no tiene nada que ver con ello, que usted lleva una vida tranquila y bacana como Tropicana.
2: ¿Quieres? Si sufre.

0: Escuchábamos al caballo de la música popular, don Luis Alberto Posada, si te has quedado sola. 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
0: Y qué bueno disfrutar de la salsa de este señor, artista de artistas, un bozarrón. Ave María. ¿Quién? Maelito Ruiz. Te necesito, y la verdad es que sí, te necesito, mi amor. Y a Tropicana no la necesitamos porque ya la tenemos. Hay que cuidarla y escucharla, ¿no?

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1: 7 de la noche con 26 minutos, 7:26. A las niñas, también a los chicos, a todo el combo de la familia, su suerte. Gracias por esa compañía y por esos saluditos al 315-382-2721. Clau en Villa María, también sintonizadita con Tropicana. ¿Y sabe qué? Suena el binomio de oro, recorriendo a Venezuela, lo que es Caracas, Barquisimeto, Coro, ¿cuál otra? Cumaná, también Maracaibo. ¿Y dónde? Barinas también. Y a Carigua, todas ciudades de Venezuela. Oiga.

0: ¿Y tú? Mentiras.
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0: 7:40, 7:40, hágalo combinado si quiere, quien quita que le caiga o que caiga enseguida, sí o no. 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La unión hace la fuerza y la fuerza, no, mejor dicho, después de que haya harta, no hay quien la derrumbe.
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0: Tropicana. ¡Ay, hombre! Vallenato de vallenatos, gran historia, y para mí esto es un himno en el vallenato. Es Silvio Brito, en carne propia. Así es como se siente, ¿sí o no? Y así es como se escucha Tropicana.

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1: El viejo Rodolfo suena en Tropicana a las 7:52 y sabe que tiene una duda la berraca este señor. Está entre que sí que no, entre perdonarte y no perdonarte. Suena Rodolfo, entre que sí que no, y súbale todo y dígale que sí a Tropicana.

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1: Y a las 7 de la noche, 54 minutos, le digo yo a toda la familia bacana, la familia querida, que Dios me los bendiga, prosperidad y bendiciones en su sitio de trabajo, que me le rinda mucho, si está descansando, buen descanso. A las damas, tolerancia, a los caballeros, que les crezca el amor y el respeto por las damas que tanto lo merecen. Aquí está sonando el cacique, la falla fue tuya.

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1: 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En Tropicana son las
2: 7:59.
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0: bienvenido, buenas noches, como siempre, qué placer saludarlos desde este momento, señoras y señores. Comenzamos a Que No Me Duermo de Tropicana hasta las 12 de la medianoche. La cita obligada, la cita que ya tienen todos los colombianos. Un abrazo bien grande para todos ustedes. Los abrazamos desde Tropicana, la más bacana en todas las ciudades. Bendiciones para todos ustedes. Para muchos se va terminando este día laboral. Para otros apenas van comenzando porque van llegando a la empresa, los amigos vigilantes, que en estos días andan como que cabizbajos, pensativos, taciturnos, por cuestiones que se han dicho en redes sociales y demás, por decretos que vienen y que van. Pero bueno, de eso también vamos a estar hablando e informándonos aquí en Aquí No Me Duerme de Tropicana. Entre otras cosas también, familia linda, familia bacana, les contamos que vamos a tener aquí en Tropicana muchas invitaciones, boletas, porque aquí en la ciudad de Bogotá el próximo domingo a las 12 en punto de la tarde nos vamos para Fontibón, a una tienda espectacular que se llama El Desmadre Cantina Popular, para que todos ustedes vayan, disfruten de la música de Francis. 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Y también lo más importante es que lleven su donación. La donación es un juguete para los niños que lo han perdido todo. Entonces, eso será el día domingo, y Tropicana, la emisora diferente, la emisora de los eventos, la emisora que está del lado de la gente, en esta oportunidad por los niños colombianos. 8:08. Karina Uribe, ¿cómo está, señorita? ¿Cómo me le va? ¿Cómo me la trató el martes? Bueno, ya vamos a tener a Karina por ahí. ¿O será? Y ahora sí, Karina.
1: Hello.
0: Ahora sí.
1: Hello.
0: ¿Cómo está, mi amor? ¿Cómo me le va?
1: Ahora sí me escucha, bebé.
0: Pero por supuesto.
1: Gracias a Dios, muy bien. Hoy con toda la actitud, hoy martes.
0: Martes, social. No te cases, ni mucho menos te embarques y te vayas para otra parte.
1: Hoy es martes de 2x1.
0: ¿Cómo así? ¿Qué es eso? ¿A qué te refieres?
1: 2x1.
0: Háblame claro, no. Háblame claro, no, mi amor.
1: Es que de verdad, es martes de 2x1.
0: Y sí, que hay oferta, ¿qué?
1: Mi amor, hay ofertas en todos lados.
0: Qué rico.
1: Va a estar durante 2x1,
0: claro.
1: ¿Cierto? Y también dicen por ahí martes de mozas.
0: Ah, yo no sé. Yo no tengo
1: también
0: moza.
1: Dicen por ahí que martes de mozas, que porque esos días se aprovechan para poder salir con tranquilidad con la otra.
0: Ah, pero sabes.
1: De la casa.
0: Sabes. O sea, ¿tú en este momento eres catedral o eres sucursal?
1: Ah, no, ninguna de las dos.
0: Ah, se acabó la conversación, ¿verdad? Se acabó el tema.
1: Se acabó el tema. Pero no catedral, si hay alguien que de pronto desea que yo sea su catedral, mi amor.
0: Hombre, Dios mío. Bueno, Cari.
1: Avisando, dando tipsitos, cositas.
0: Pero ¿para qué dice eso? Si usted anda comprometida, usted anda ennoviada, me dicen que ella próximamente se va a casar.
1: Ojalá, Dios te escuche, Dios te oiga.
0: Sí, ¿ya la amarraron o todavía no?
1: No, qué rico uno casarse.
0: Ah, bueno. No. También saludamos a la gente en el TikTok, @TropicanaColombia. Un abrazo para todos ustedes en cualquier parte de Colombia y del mundo. Aquí estamos en A Que No Me Duerme de Tropicana. Y como esto es como los dermatólogos, o sea, el grano, atención, Colombia, porque llegó el momento de decir que aquí no se puede dar papaya.
2: ¡No den papaya!
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0: Karinita, también saludamos a nuestra querida amiga Camilita Bravo. La,
1: ¡Cami!
0: Vea, la anfitriona de Pasto. La anfitriona del departamento de
1: ella
0: Nariño.
1: Sí, ella
0: la
1: se cónsul. Ha comido cuy.
0: Pero por,
1: comido cuy.
0: Me dice que no solamente he comido cuy, he comido otras cosas también. Por ejemplo, Cami, ¿qué has comido?
1: Cami.
0: Frito pastuso.
1: Rico.
0: Venga, Camila, ven.
1: Cami, ¿qué cómo se le dice a donde hay bastantes cuy? ¿Cómo se le dice los cuyaderos?
0: ¿Qué cómo se le dice a lo que los criaderos de cuis? ¿Cómo se le dice?
4: ¿Criaderos de cuyes?
0: Pero, ¿eh? Ahí.
1: No se le dice los cuyaderos.
5: Hola, bebé, ¿cómo vas?
1: Hola, bebé, ¿qué más?
0: Pero es que no te están viendo.
5: No me están viendo.
0: Ven, ponte de este lado acá.
1: No, váyase, hágase detrás de caballito, vaya.
0: No, detrás no, delante mío. Ahí cheque la vaina. Dale, sí, pues.
1: Ya no lo va a violar.
5: Hola. Nada, los criaderos de cuyes se llaman criaderos de cuyes.
0: Lo que pasa es que Karina salió que los cuyaderos.
5: No, Cari, por favor.
0: Lengua larga.
5: Es otra cosa ya, Cari.
1: Yo dije, llego a Pasto directa a un cuyadero a conocer cómo es la vaina.
5: Eso, ¿vio? Eso es el mejor plan, el cuyadero. Depende cómo se lo coma también, pero mi gorda. Esa es la diferencia. Esa, depende cómo se lo coma también.
0: Salió buena, Camila.
1: Venga, venga, venga. Venga, venga. A usted le gusta comer. Venga, espere, venga, no me vaya.
0: ¿Qué? Espérate, ¿qué venga, se, venga, ¿a venga. Usted le gusta comer qué?
1: Que si a usted le gusta comerse todo el cuy o solo le gusta comérselo por partes.
5: No, mi gorda, todo. Todo, total. Solo todo. Platica, no, todo. No, no, ah, bueno, sobre... aunque hay que aclarar que el cuy lo sirven de tal manera, ¿sí?, que él está como dividido por porciones y la cabeza, uh-huh, esa parte, ¿no? Entonces, la cabeza y el cuerpo.
0: Y una caída,
1: o
0: usted...
1: sea, ¿a ti te gusta comer la cabeza o el cuerpo?
0: No.
5: Todo,
0: no,
5: mi gorda, la cabeza y el cuerpo.
0: Karina, pero ese, pero,
1: ¿viste?
0: Pero
1: estamos aprendiendo de pasto.
0: Pero ven acá, lo que pasa es que la cabecita del cuy es muy pequeña. Entonces yo me imagino que se mastica o se chupa.
5: Primero se chupa.
0: Vaya, vaya. Bueno, ya, Karina, ahora sí. Ya. Mucha información. Pero sí, es cierto.
1: Me gusta,
0: es cierto.
1: Culturízate.
0: Yo creo que el cuy, o sea, la cabecita del cuy, el cráneo del cuy, es tan pequeña como la de un boca chico. ¿Sabes qué es un boca chico?
1: Ah, no, pero es que un boca chico yo sí lo cojo y le hago así.
0: Pero ya. Ya está bueno, ya. Nos va a dar hambre a esta hora.
1: Es que dicen por ahí que el boca chico... entre más tostadito, más rico.
0: Sí, claro, sabroso. Con un chorrito de limón. Y usted le dice, cierra los ojos, porque chico, porque te va el chorro de limón. Y usted suele estripa.
1: Que no le caiga.
0: Bueno, dale pues.
1: ¿Qué quiere, caballito? ¿Qué quiere?
0: Que te concentre, carajo, que el tema.
1: Ah, pero yo estoy concentrado con este. A mí no me venga, bueno, a gritar. ¿Qué le pasa? No, ¿quién lo manda a hablar de cuy?
3: ¡Tengo miedo!
0: Otra vez, no, Dios mío.
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0: Bueno, pila. El tema de qué vamos a hablar.
1: El que está caído es este man.
0: ¿Qué pasó?
1: No, parce, uno trae las cosas para salir de la rutina y el otro por ahí dice que ¿pa' qué? No, escuche, vea. Escuche esto, escuche, papito, ¿pa' qué?
4: ¡Sorpresa!
6: ¿Eso qué?
4: Mira lo que compré para ti. Quiero que tú escojas cuál quieres que me ponga esta noche. O este que traigo puesto. Mira.
1: Ay, no.
4: ¿Cuál quieres? Mira, te voy a hacer que elijas uno, el que tú quieras.
1: Ay.
6: ¿Por qué no te dejas de cosas? Andas malgastando en cosas que la neta no.
4: ¿Es para
6: que eso te va a quedar?
4: Es para nuestra relación.
6: Eso ya no te queda.
4: Parido. Es que no me lo has visto puesto.
6: Pero es que no me motivas con eso.
4: Uy, ¿por qué?
6: Porque no. Eso ya déjaselo, no sé, a otra gente. Tú ya no estás para eso.
4: Es que no has visto, escoge.
6: ¿Eso malgastas el dinero? Yo chingándome. Descarado. Y tú malgastas el
4: dinero. Es que lo pa' que tú eres un aburrido. Yo quiero quitarte eso aburrido.
1: ¿Aburridos?
6: ¿Por qué no te pones a pensar? Es mejor ahorrar el dinero en vez de gastar en tonterías. Porque eso para mí es una tontería.
1: ¿Tontería?
6: ¿De qué sirve?
1: ¿Eh? Yo no le puedo creer.
4: No sos...
6: Quítate eso.
4: No me lo voy a quitar.
6: Eso, te voy a decir una cosa. Ridículo se mira esto. Ridículo.
0: Bueno, déjamelo hasta ahí porque ya sé por dónde iba la vaina.
1: Voy a decir una cosa, caballito. Yo les voy a analizar lo que vi en ese video. Ustedes escucharon y yo les voy a escribir qué vi. Una mujer...
0: En tu percepción, en tu punto de vista, yo voy con el mío. Aspiro, sí, y espero que me lo respetes.
1: Sí, yo te lo respeto. Lo único que le voy a decir es lo siguiente.
0: Camila, prepárate. ¿Ya escuchaste, Camila?
1: Sí, pero espere. Ay, que les estoy describiendo el video. Les estoy describiendo el video. Hay una mujer que está acostada en la cama y tiene unas medias veladas de malla divinas.
0: O sea, ella estaba preparada para que el muchacho cuando llegara hicieran el trin-trin. Es correcto.
1: Para seducir al muchacho.
0: Sí, estaba
1: vestida
0: de negro.
1: Y tenía también adicional dos vestiditos, uno rosadito, otro rojo, súper lindos. Y cuando el man llegó, ella quería que él eligiera cuál de los tres para poder tener como una noche de pasión, un rato delicioso, algo fuera de la rutina. Llega este man descarado, ¿qué le pasa? ¿Cómo así que yo me estoy gastando la plata en esas cosas que no sirven? No, señor, eso sirve también. Eso hace parte del mercado prácticamente. Eso hace parte de las necesidades. Necesidades como mujer. Haga el favor. ¿Qué? Ahí es donde uno dice, me busco por otro lado uno que sí me funcione. Si usted no quiere...
0: Yo estoy escuchando solamente alegatos, yo estoy escuchando...
1: No, señor, alegato no.
0: Una alegadera ahí.
1: Yo estoy de acuerdo con la mujer.
0: pero entonces
1: estoy de acuerdo
0: yo
1: con la mujer, pero ¿qué me opinas? Parece muy bien.
0: Entonces, ¿qué
1: que
0: opinas
1: haga ese
0: tú?
1: Tipo de cosas.
0: ¿Qué estoy opina opinando. Usted?
1: Me parece muy bien, se gastó la platica bien, está bien uno salir de la rutina. Y eso tienen que hacerse en todas las relaciones, salgan de la rutina, de la monotonía. Si toca comprar cositas, jugueticos, que si toca comprar un vestidito, que si toca comprar esto para que todo cambie y se vuelva más rico, hágalo, invierta. Eso no es un gasto, eso es una inversión. Estoy de acuerdo con la muchacha y estoy en desacuerdo con el man descarado. Ese man tiene otra por fuera, le aseguro que tiene otra.
0: Yo, por el contrario, a mí sí me parece que, bueno, que se disfracen, que salgan de la rutina, me gusta, que fantaseen, que jueguen en el tema de olores, de sabores, que esto, que lo otro. Ahora hay una cantidad de distractores y también de opciones para usted vincularla a su, a su relación íntima. Ajá. Pero tú no sabes, Karina, tú no lo puedes juzgar a él porque tú no sabes en qué situación está la pareja. ¿En qué? En lo económico. En lo económico, porque a veces uno, loco, estoy apretado con el recibo del agua, el recibo de la luz, el recibo del gas, que me lo van a cortar, lo que pasa es que me estaban llamando del banco, que esto, que lo otro, la comida, que hay que salir, que el hijo mío, que los peladitos, que los chinitos. Tú de pronto no sabes en qué situación están ellos. Entonces, ella
1: pero
0: sí,
1: la pero espérate, de
0: es correcto, pero entonces, entonces ya voy para allá. No estoy de acuerdo en la forma en que le dijo, pero también no podemos juzgar a priori la forma pues en que ella se gastó el dinero, porque o sea nadie sabe dónde cae la gotera en la casa ajena. Entonces, si tú quieres salir de la rutina, ayer yo te lo dije, si vas a comer arroz, carne y tajada todos los días, hey, o sea, la tajadita.
1: Volté las tajadas para el otro lado.
0: Es correcto, la tajada tú la pones así, de forma vertical, entonces la pones horizontal. La carne, no sé, córtala y la pones así en todo el plato. Y de esa forma se trata, pero te vas a gastar la plata en una vaina ahí. No, hombre, sea
1: señor,
0: seria, sea seria.
1: Aseguro,
0: las mujeres son así, las mujeres son así. Se ponen
1: aseguro,
0: a gastar unas vainas, unas maricadas no, ahí, señor, todas extrañas, ¿no, señor?
1: Las mujeres antes les cuidamos el bolsillo a ustedes, ¿qué? Papito.
0: Y esa señora.
1: Si ella compró.
0: Esa señora.
1: Y aseguro que si ella compró las cosas.
0: Mira,
1: ella
0: señora,
1: compró las cosas. Si ella compró,
0: Karina,
1: las cosas es porque ya sabía que en la casa tenía el resto de cosas.
0: Karina,
1: además, eso
0: mujeres,
1: se compró una sola vez y eso le dura un montón de tiempo.
0: Por eso,
1: no voy a estar comprando.
0: ¿Tú prefieres entonces comprar esas cosas que comer? ¿Tú prefieres comprar esa vaina para tener una noche de pasión con tu esposo, con tu pareja, y los otros días qué? ¿Mirar así, con la mano en la barba, para todos lados porque no hay que comer? No, hombre, no, seamos serios,
1: Señor,
0: no, eso no.
1: Eso no está pasando en ese caso.
0: Pero tú qué sabes.
1: Eso no está pasando en ese caso.
0: Tú no sabes. El man es como un albañil. El man es como un maestro.
1: El man tiene otra vieja y está haciendo sentir mal a su mujer.
0: El muchacho,
1: haciéndola sentir mal, diciéndole que se quite eso, que eso no le conviene, que se lo dé a otra. Descarado, ¿qué le pasa?
0: El señor es como un maestro.
1: Que respete a su mujer.
0: El señor es como un maestro. Y tú sabes que ellos a veces les va bien, a veces les va mal. Con el tema de las marañitas. Es maestro, o sea, albañil. Las personas que se ganan la vida construyendo casa, a veces el trabajo escasea. Y si antes te pagaban 1 millón, ahora con una pared y tal, 200,000, 100,000 pesos, y eso tú lo tienes que dividir. A mí no me parece la forma en que lo están jugando. Pero vamos a preguntar a los oyentes. ¿Ustedes qué opinan? ¿Qué creen al respecto?
1: Ese man tiene otra.
0: ¿Qué va a tener otra?
1: Ese man tiene otra. Ya, está lista la respuesta.
0: Bueno, ponle tú que él tiene otra. Y esta señora prefiere, esta señora es irresponsable porque prefiere comprarse los jugueticos y los vestiditos y al día siguiente no saben qué van a comer. Porque
1: caballo,
0: resulta que ella quiso una noche de pasión.
1: Ah, pero él sí tiene, supongamos que tiene, entonces él sí tiene para darle a la otra, pero no para darle a su mujer un juguetico.
0: Pero ¿dónde está que él tiene otra? Tropicana, buenas noches. No, Karina, tú sí eres lengua larga. Con esa lengua,
7: buenas noches,
0: tú eres como los gatos. Karina es como los gatos.
1: Buenas noches.
0: Se baña y se limpia con esa lengua. Tropicana,
1: no,
0: buenas.
1: Señor, buenas noches.
7: Buenas noches, caballito, y Karina.
0: Mi querido amigo, ¿cómo es su nombre? ¿De qué parte de Colombia?
7: Desde Ibagué, Tolima, caballito.
1: Ibagué. Ibagué presente, qué bien. ¿Qué más, mi amor? ¿Cómo has estado hoy?
0: Compadrito, ¿qué quiere opinar? ¿Qué le quiere decir a la señora Karina? Que ella es la sabelotodo.
7: Sí.
0: Tiene una bola de cristal.
7: Todo, caballito. Con respecto al tema, pues la verdad no creo que la forma como el muchacho le dijo a esta la muchacha fuera la más conveniente. No debía haber sido de esa manera como se lo digo. Y lo segundo, caballito, yo la vez pasada llamé y le dije que con Karina no se puede pelear porque Karina no pierde ni una. Karina la que pierde, ella la que no gana, la empata. o nomás veas el caso de anoche. Anoche desde las 8 de la noche estaba defendiendo al muchacho que tuvo la relación con la hermana a capa y espada.
0: Ella sí, viste. Defendía el incesto.
7: Todos los oyentes que llamamos no la contradijo porque que ella estaba de acuerdo. Pero es cuando correcto. Se dio cuenta que el muchacho había montado cacho con la otra, se había montado cacho a la mujer, ahí sí se acomodó por el lado de nosotros.
0: Yo sí, ¿qué hizo con la lengua, Karina? ¿Qué hizo con la lengua? Karina, no lo diga, pero piénsalo.
7: Karina, averiguemos bien el chisme hoy para entrar en polémica para que más adelante no se nos vaya a voltear la torta y se nos arrecueste al lado de nosotros teniendo la razón.
1: No, le volteé la torta, en eso sí no le volteo nada.
0: Karina parece un cumbiambero, se recuesta más que un cumbiambero.
7: Karina es muy acomodada a la conveniencia.
0: Le dicen la bola blanca del billar, es que se acomoda.
1: Oigan, a este velo, no, yo defiendo lo que se puede defender. Ya si usted está me va a salir defendiendo. Después, es que por eso está montando cacho. No, es que usted me cuenta el chisme desde el principio, no me va a salir con el resto del chisme al final.
0: La lengua es el azote del qué. No lo diga, piénselo. Amigo, gracias. Tropicano, buenas noches, ¿con quién hablamos?
1: Buenas noches.
8: Buenas noches, caballito, Karinita, con Jesús Tarda, Chucho.
0: Oye, Chucho, ¿de qué parte de Colombia?
1: Chuchito.
8: Bogotá, aquí entra mi aplicación.
1: Chucho, Bogotá. Chucho, vení. Chucho, diga, Chucho le chuzo la choza concha.
0: Esa Karina sale
1: dígalo,
0: con una
1: dígalo.
8: Bueno, caballito,
1: dígalo pues. Opinión,
0: Chucho le chuza la choza a Karina.
1: No, Chucho, venga bueno, pues, hacele.
8: Con respecto a la cuestión esa, para mi concepto, hoy sí apoyo a Karina, ese man lo que es gay.
1: Le pues, gusta el otro lado.
0: Hey, mi hermanito.
8: Puede uno estar mal de plata, puede uno estar... Pero si la mujer a uno le quiere subir el ánimo de una forma diferente, hombre, bienvenido. Pero ese mame es como niño mariposo.
0: Mi hermanito...
8: le va a decir a la mujer, oye, esto no es la forma de decirlo, pero...
0: Eso.
8: ¿Cómo se va a decir
0: eso
8: que
0: sí.
8: No, que se va a gastar ahí?
0: Esa no era, mira, no era la forma de decirlo, pero es que uno no sabe en qué situación económica estaban ellos para el día siguiente. Es que si ustedes vieran el video de un muchacho, se le ve que es humilde, una persona trabajadora, camelladora, del día a día, ni siquiera una empresa, porque no tiene una camisa de una empresa, ni un pantalón de una empresa, sino
1: por
0: del
1: muy
0: día
1: camellador.
0: A día. Pero no, y al día siguiente, ¿comiendo qué? Ah, bueno, mija, el vestidito ese que te compraste, házalo ahí, házalo, sí.
1: Caballo, debe ser de esos aburridores.
0: Pero, no. Cuando haya plata, te compro un Satisfyer.
8: Puede uno estar lo más que sea, pero si le quieren dar a uno como esa alegría, bienvenido. Ese man es como que...
0: Mi hermanito, usted me escuchó ayer lo que yo estaba diciendo con respecto a la monotonía. ¿No escuchó, no?
8: Sí.
0: Que si uno va a comer
1: sopita
0: de lenteja todos los días... Pero, óyeme, pero hazla de diferentes maneras. ¿Sí
1: un
0: o no?
1: Un día la hace sudada, el otro día la hace seca.
0: Claro.
8: Sí, pero no, es muy diferente, caballo, es muy diferente porque es que, por lo que escucho, la muchacha quería como
0: algo
8: salir
0: distinto
8: de la monotonía.
0: Es correcto.
8: En una relación no
1: es si ella
8: no
1: quería.
0: Váyase
8: si
0: para.
8: Muchacha
0: váyase para el baño.
8: Trena, de pronto para alegrar al esposo. Y el man que le salga con eso,
0: no, que se vayan para pa, si quieren como... salir de la monotonía, que se vayan para el baño, que busquen una finca, la casa de un amigo.
1: Claro,
0: al aire libre.
1: Le sale otra bandida por allá en un vestidito así chiquitico y usted si vea, tenga su like, venga mi amor,
0: estoy...
1: yo la cargo, siéntese aquí en esta, vea, siéntese en
0: yo
1: esta.
0: Yo lo que estoy defendiendo, Karina.
1: Esta, venga.
0: Karina, yo lo que estoy defendiendo es que de pronto tú no sabes la situación de esa persona, que de pronto no tiene la mano buena. Tiene la mano regulímbiris y la señora, en vez de decir, bueno,
1: así como
0: yo
1: saca
0: quiero
1: un crédito,
0: salir de la...
1: Así
0: yo,
1: como pero, saca un crédito para todas las cosas, saque un crédito y
0: no,
1: se compra también su vestidito.
0: Pero ¿qué sabes tú? ¿Qué sabes tú de eso? Tú no sabes. Vea, uno no sabe dónde cae la gotera de la casa ajena. Entonces ya tú estás diciendo que el señor es sinvergüenza, vagabundo, bandido, que tiene otra, que venga, sientes aquí, que esto... Oye, tú, lengua viperina.
1: No, señor.
0: Oye, qué lengua
1: tropicana.
0: Tropicana, buenas.
9: Tropicana, la más bacana, bacanísima.
0: Eso, ¿con quién hablamos?
9: Papi, habla con Pope Perreo de la ciudad de Barranquilla, exactamente. Uf. Municipio Soledad, presente con los más pegados, los
0: Karina,
9: tropicanistas.
0: Vamos a cantar una canción que dice, la butifarra de Pacho, la butifarra, galán, la butifarra de... ¿Tú no sabes por qué yo canto esa canción? Porque resulta que Soledad es la tierra de la butifarra.
1: Butifarrita.
0: Claro, Soledad, butifarrita, claro. Con bollito y yuca. Joder, qué buena, linda. Y un chorro de limón. Delicioso.
1: Eso, vea, lo paisa, a lo paisa, muchachos, eso es como un pan con salchichón, ya.
0: No, se hace rico, va, Karina.
9: Ingenia también, porque en la música chocó cosa, papá.
0: También. Bueno, mi querido amigo, ¿qué opina, qué piensa?
9: Bueno, mi hermano, esto fácil y sencillo. No todo se resuelve en la intimidad, papá. Si no hay atención en el hogar, hermano, ¿qué te sirve un rato de placer, un rato con la pareja, si en realidad en lo secular no hay atención? Bonito que te pregunten que tú llegues a casa. Amor, ¿cómo fue tu día? ¿Qué tal? ¿Que llegaste cansado? Lo mínimo, la chancleta, el suéter, ponte cómodo y tal. Sano, todo en la intimidad, papá.
0: ¿Sí o no?
9: Y ¿qué? Precisamente no se necesita uno tener otra persona para uno darse cuenta, papá.
0: No, y de pronto
9: te vas alejando.
0: Y mira, y también para que Karina lo entienda, de pronto en la intimidad también... Ah, bueno, listo, amor, mira, ya comiste, ya te bañaste, te duchaste, te vas a dormir fresquito, no te preocupes, mira, yo te voy a echar un poquito de crema en la espalda, le sobas también la espalda, las nalguitas, las coclanitas, y todo termina en eso, sabroso.
1: Uno le va a sobar solo las coclanas, no, mi amor, a mí no venga a decir que usted va a ir solo a sobar, no. Usted toca, eso es como el aguacate,
9: Los pequeños detalles hacen grandes acciones.
0: Muy bien, muchachos.
1: Pero vea, oyente, eso es como el aguacate, usted le mete el dedo y lo come, ya, listo.
0: No, pero ahí está, tienes que salir de la rutina.
9: Como, si como tú lo dijo el oyente anterior, me rindo, si no la gana la empata.
0: Es correcto, Karina, vea, Karina, si no la gana la empata, pero no la pierde jamás y nunca. Vení, no la pierde
1: si
0: nunca.
1: Si se le entra el agua por...
9: Imagínate la como política.
0: No, imagínate. No. Esa es la política que necesitamos.
1: Yo para eso sí no sirvo.
0: Papi, ella es una dictadora. Lo que ella diga, sí es.
9: Hombre,
0: mi amigo, un abrazo, gracias. Karina, ¿quieres hacerle otra pregunta al oyente?
1: No, tranquilo. Mentira, no, mi amor, vení. ¿Cómo es que es su nombre?
0: Ya se fue.
1: Me colgó. Caballo, usted le está colgando para que yo no le diga nada.
0: ¿Cómo se te ocurre, Karina? Yo
1: te aseguro que usted le está...
0: Vea, yo sería incapaz de volver a hacer eso. Jamás y nunca.
10: Lo siento mucho. Ya tú sabes quién te habla. La gallina de Salgar, Puerto Colombia, mi amor. Pero Karina tiene toda la razón, papi. Tú me perdonas por eso, pero ajá, flaco. Las cosas como son.
0: Claro. Como son mujeres, entre mujeres se apoyan. Karina, ¿quieres una retaíla de notas de voz? ¿Una catajarra de notas de voz?
1: Tíreme
0: en fila mejor, india.
1: Tíreme lo que sea.
0: Pero di. Caballito, una catajarra de notas de voz.
1: Caballito, una catajarra de notas de voz.
11: Tropicana, la más bacana. Muy buenos días, mesa de trabajo.
0: Tarde.
11: Estoy de acuerdo con lo que dice el señor Abelardo.
0: Ah, no, ¿cómo así? Amigo, ya es de tarde, de noche. Tropicana.
1: Yeah, hello.
12: Tropicana, la más bacana, bacanísima, Karinita, un abrazo muy especial. El caballito bendecido anoche. Nada, ese man es de lo ridículo. Uy, no, yo antes vea a mi esposa así. Ay, mamá, líbranos de todo mal.
0: usted le saca los pecados. Y bueno, y también pasa rico, ¿no? Pasa rico.
1: No, señores, que...
13: Bacana, la más bacana, bacanísima. Caballito, en esa sí estás equivocado, caballito. Uno de hombre así aguante hambre toda la semana.
0: No, señor.
13: Uno no puede hacer sentir mal a su mujer un momento especial. Tiene que haber valorado ese momento. Tropicana, la más bacana, bacanísima.
0: Bueno, más
1: oyentes. Le voy a decir una cosa, caballito.
0: Otra, no.
1: Mujeres que también se atrevan a decir, mi amor, mire, vea este vestidito, mire esto, estoy lista así para usted. No son muchas, mi amorcito. Valórela, padre.
0: Yo lo único que digo es que el muchacho batió de foul, el muchacho se ponchó. ¿Por qué? Porque no...
1: ¿Que tiene otra?
0: No. El muchacho se ponchó porque no fue la forma correcta de decir, ¿sabes qué, amor? Joder, mi vida... valoro lo que tú has hecho. Me encanta, me fascina, mamacita deliciosa, pero baby, para la próxima, yo no sé, busquemos otra vaina de salir de la monotonía, porque
1: no, mañana,
0: ¿qué vamos a comer? Ese vestidito rojo que tienes ahí, el rosado, el rojo, el negro, gastándote la plata en maricá, qué vaina tan jodida.
14: Buenas noches, Karinita, caballito, hombre, caballita, y si te veo mal, papá, no, mi hermano, que te vas a poner ese a defender ese man aburrido, papi, ese man lo que es un paro muerto, mínimo la vida quiere revivir el fuego que hay entre ellos, que va, ese man un paro muerto.
0: Yo lo único que digo es que el man, de pronto, si ella lo hubiese encontrado así, en una batica de noche, y cuando él llega a la casa, ¡sorpresa, mi amor! Mira, imagínate que hoy vamos a hacer la del estaque en Caramá. ¿Sabes cuál es la estaca en Caramá, Karina?
1: ¿Cómo es la del estaque en Caramá?
0: Yo todo no te lo puedo estar diciendo.
15: Está chichipato, marica. Ella tiene que comprar las cosas y te van a chichipato.
1: Imagínese. Aparte de eso, ella es la que tiene que comprarle las cosas. No. En vez del marido decir,
0: ¡Fuelman!
1: Mi amor, mire, vea. Este, míreme, caballito. Uno dice, mire mi vida, este que tengo así colgado, oíste, yo no sé.
0: Ponle la trompa, Karina, Pavela.
1: Mire, vea. Ya, eso, así. Usted que coge, mire, mi amor, este, mírelo bien, por este lado y por este lado. Así le tiene que decir el marido.
0: Cogete este, así, ahorcarte, para que sea seria.
1: Este es
0: qué lengua.
1: De la parte de abajo.
0: Qué lengua, este qué lengua, qué lengua, qué lengua.
1: O si no, mire este completico.
0: ¡Aló, Tropicana Buenas!
16: Caballito, buenas noches.
0: Mi querido amigo, ¿cómo estás? Caballito, ¿cómo es tu nombre?
1: ¿Qué más, mi amor?
16: Muy bien, gracias.
0: ¿Cómo es tu nombre, papá?
16: Habla Andrés.
0: Andresino.
16: Andrés de Acacias.
0: De Acacias Meta. Compadre querido, compadre de mi alma, cuéntemelo todo. ¿Qué opina al respecto? ¿Qué tiene que decir? ¿Cuál es su pensar y su sentir?
16: Pues hablo desde mi punto de vista, como hombre que soy. A mí personalmente me gustan mucho las fantasías.
1: Sí, rico.
16: Y las parejas que he tenido, a mí me gusta mucho que ellas lo sorprendan a uno. Yo soy de las personas que, por ejemplo, me gusta verlas de colegiala, me gusta verlas así medias veladas, en lencería. Me gusta mucho que lo sorprendan a uno. Uf. Personalmente, por ahí tenía una pareja. Y pues ella, yo vivo solo acá en Acacias, y ella era mi pareja, y ella cuando digamos quería algo, yo le daba a ella, yo trabajo y yo le compraba a ella las cositas, yo le decía, amor, la quiero ver así, y eso, yo creo que a todos los hombres, la mayoría, pues a mí me gusta mucho ver una mujer de colegiala, en lencería.
0: Mi hermanito, pero venga que yo le voy a poner esta situación. A usted le gusta toda esa vaina y a mí también me fascina, pero resulta que la cuestión está como perro en misa. La cuestión está delgadita. Sí. De pronto el billete de pronto no ha fluido, no está al 100% como en otras ocasiones. Resulta que usted solamente está estricto con una sola comida o con dos comidas. Si de pronto desayuna, no cena. Y si cena, no desayuna. Entonces, usted le da la plata a ella, la cabeza del hogar, la muchacha que se queda ahí en la casa, mira, amor, aquí está el billetico. Tú vas a disponer de eso. Ok, listo, ya. Lo que tú te imaginas es que ella va a estirar el billete, pero resulta que se fue para allá, para el vainoso de la esquina, comprarse una pantaleta.
16: Piénsalo desde ese punto de vista, pues sí, también de pronto, pero no es la forma tampoco de pronto de juzgarla a ella ni nada. En ese momento ella lo quería sorprender a uno, pues uno es una sorpresa, pues uno... Uno en el momento no reacciona de esa forma.
0: Usted comió, que no quede con la barriga llena es otra vaina, pero usted comió, usted come.
16: No, yo en ese momento pero sí, no, claro, no yo estoy bien con ella y en esos días miramos a ver cómo hacemos, pero nos levantamos nuevamente y de algún lado vuelve y sale, mi Dios no desampara a nadie, más una sorpresa y la pareja de uno.
0: Es que Dios dice, ay, entonces, mejor. Es que Dios te dice, ay, entonces yo le doy a él el billetico. Él se lo da a ella, ahí es una cadena, y ella se gasta esa vaina en la lencería que compró, que entre otras cosas está muy bonita, usted,
1: pero
0: no.
1: No sabemos en qué se lo gastó ella.
0: Rojo, verde, azul, negro, ahí está en el audio.
1: No, porque puede ser la plata de ella. Ahí en ningún momento dice que sea la plata del man, y en ningún momento dice que...
0: El muchacho dice, ¿y usted se gasta la plata en eso? Bueno, y
16: además las mujeres son ahorrativas, créame que pronto la chica...
0: Karina, vea, Karina,
16: y
0: Karina...
16: Y en ese momento, créame que si hubiera manejado de otra cosa, yo paso el momento chévere, la velada, todo el momento bien romántico.
0: ¿Y después qué?
16: Y en esos días miramos a ver cómo volvemos y nos levantamos. Lo importante es no dañar el momento.
0: La calentura del momento. Después vamos a pasar filo, vamos a pasar hambre.
1: Entonces sean matapasiones, caballos, tiene cara de matapasiones.
0: No, yo no. Lo que pasa es que ya antes pensaba... con una cuestión que está a una cuarta del ombligo. Y ahora pienso, con lo que tengo aquí en la corteza, aquí, ya comienzo a pensar ya con esta vaina. Pero bueno, ya, Tropicana.
16: Más bacana, desde Villavicencio. Caballito y Karina, mi amor hermosa, preciosa. Usted tiene mucha razón. Lo que pasa es que Caballito no ha tenido una esposa estable, una pareja estable, una relación estable, solo aventuras de un lado para el otro.
0: No,
16: entonces,
0: señor,
16: la verdad no sabe qué es eso. Los juegos eróticos, los vestidos, los objetos sexuales, eso es de uso. Eso es para usarlo, para eso los hicieron. Y no seguir la misma monotonía que siempre hay, porque por eso se acaban los hogares. Hay que quitar la monotonía. Para eso se hicieron esos juguetes, para utilizarlos, claro. Caballitos.
0: Cuando haya plata.
16: Si tenga una pareja y le nazca a su hijo, el que no quiere responder, entonces te darás cuenta, caballito. Dios la bendiga, mi amor.
0: Un abrazo.
16: Tienes la razón.
0: Un abrazo. No, pero cuando haya plata.
1: Gracias.
0: Cuando
1: todo,
0: hay plata. Vea, cuando hay plata, hay disposición para comprar todo ese tipo de cosas. Y no solamente eso en la casa, sino que también de pronto uno se va a un motel o a un hotelito bien chévere, bien bacano. Que, ¿sabe qué? Le dice usted al mozo, oiga, tráigame una champañita y tal, y
1: como
0: a la cama
1: le compro algo bien lindo y listo.
0: Por eso, pero cuando hay billete, cuando hay platica, ¿sabe qué? Usted se va a un hotel de 4 estrellas, de 5 estrellas, y usted hace una faena espectacular para que la hembra lo saque en hombros. Y usted, ese amor, esa pasión no se le va a pagar. Pero lo que yo sí digo es que primero, el muchacho la sacó, pero de faul horriblemente. No debió decirle eso a su señora, a su esposa, sino por el contrario, ¿sabes qué, amor? Wow, tú sabes que no estamos en la situación que tú y yo queremos con el tema del dinero. Hay que ahorrar. De pronto, si tú querías hacer eso, o sea, consúltamelo a mí para ver si salimos de la monotonía, nos vamos por alguna vaina.
1: Algo. Siga con ese resumen, siga con esa retaíla y verá que no va a llegar a ningún lado.
0: Karina, lo que pasa es que tú estás pensando es en el momento. Y ya las cosas no se piensan en el momento. Tú eres una mujer que está soltera.
1: Como dicen por ahí,
0: deja que tengas
1: viva el hoy. No empiece a guardar cosas que puede hacer hoy, porque no sabemos mañana si amanecemos vivos.
0: Deja que tú tengas tu Mariano Cívico para que tú veas.
1: Gaste hoy, coma rico hoy, póngase lo que quiera hoy.
0: Deja que tu Mariano Cívico.
1: Lo que sea hoy.
0: Deja.
1: Disfrútese a su mujer.
0: Deja que tu Mariano Cívico llegue con una llanta de 4 millones de pesos, porque es una llanta pistola. Porque es esto que lo otro que a ustedes les gusta. No, oye, ¿tú por qué te vas a comprar esa llanta? Y tú, nosotros aquí durmiendo en una cama dura, que no se cae, se cuenta.
1: Es diferente.
0: Es lo mismo. Es lo mismo. Son pasiones,
1: pero si esta pasión la vamos a disfrutar los dos así, de esa manera, papito. Uh-huh.
0: Es la misma vaina.
1: No me va a decir a mí que una llanta me va a hacer excitar. No, papito.
0: Ah, pero y entonces, si de pronto las cosas en la casa no están tan bien.
1: Las
0: cosas en la casa no están bien en la economía, yo me refiero
1: usted
0: a eso.
1: Sabe que la respuesta suya no combina el día de hoy.
0: Sí.
1: Listo. Entonces me hace el favor y
0: es que le están pegando una batera, al señor.
1: El man es o del otro bando, o el man tiene moza, o el man ya no la quiere a ella porque la ve de otra manera. Pero uno hacer sentir mal a su mujer que está haciendo ese esfuerzo, hoy gana este. Es más, amiga, si usted me está escuchando, consígase otro y se le viste para ese otro, que ese otro sí se la va a disfrutar.
0: Mi amiga, usted no haga eso porque usted no es bandida. Usted no es una sinvergüenza, por el contrario, sí, le está dando está dando una cátedra a las mujeres que de pronto sí tienen la cuestión bien en la casa en cuanto a la economía y sí están en la monotonía. Entonces, ese video sí sirve para abrirles la conciencia a las mujeres que son frías.
1: El video sirve para abrir otra cosa, no la conciencia, papito.
0: Sí, para la conciencia a otra gente que, ajá. Pero bueno, ya. Yo no voy a seguir discutiendo con ustedes, voy a escuchar notas de voz.
17: Buenas noches, Jimmy. Karina, ¿tú cómo vas a decir que la butifarra es como un pan con salchichón? Oiga, qué tristeza eso. Óigame, eso no es así.
0: Amanda Cáscara, decir que la butifarra es como el pan para los paisas. No,
17: Karina,
18: tú como siempre quieres salir ganando. En esta vez no te doy la razón, le doy la razón al caballito.
0: Eso.
18: Así que no se me ponga a inventar y bájela al vapor, mi reina. Las cosas no son así. ¿Usted sabe qué? Ciertos límites y hay ciertos rangos.
0: ¿Cuál es qué balada, señora Karina?
1: ¿Cuáles rangos?
19: Pero Picana, buenas rangos? Noches, caballito, buenas noches, Karina. Karina, ¿cómo? Oiga, usted toca para combatir en el catatumbo, que no se rinde ni por la madre. Para mí, ahí caballito tiene toda la razón. Si el hombre está cortico de dinero, no tiene mercado, el trabajo está pesado y la mujer se está gastando lo poco que tiene en trajecitos, habiendo otras cosas por suplir, y uno pensando mañana qué como, mañana qué compro, mañana qué hago, con qué pago el arriendo y la otra, y eso no es nada barato, y son tres conjuntos mañana, no es uno solo. Ay, María, pues,
0: y que estaba en promoción
19: la calle, que va y trabaje con eso y que vuelva con la plata para mañana comer. Sí, es muy bueno, pero cuando se puede, cuando no, hay que austeridad en todo, porque cuando no hay trabajo, no hay plata.
0: Colombia, ya, 601-348-7601. Aquí en la ciudad de Bogotá tienen que anteponer el 601 para comunicarse con nosotros en vivo. Y también el Tropi WhatsApp, 310-206-3302. En cualquier parte de Colombia y del mundo solamente tenemos este WhatsApp. 310-206-3302. Si usted está en la ciudad de Cali, está en la ciudad de Medellín y lo está enviando al WhatsApp de Tropicana en esa ciudad, déjeme decirle que se le va a perder su notica de voz. Tiene que enviarlo a este número, 310-206-3302. Escucho dos noticas de voz más.
1: Tiene que decir el número de teléfono para no dejarme alegar, ¿cierto?
0: No. Yo solamente lo estaba diciendo para que la gente te apoye.
1: En el video en ningún momento dice que es que esa plata la necesitaban para comer porque no tenían comida. Oh, no me venga a voltear usted la torta para que los oyentes se vengan en contra mía.
0: Yo no estoy hablando.
1: Que el man sea miedoso y no valore a su mujer, Karina, no quiere decir que es que no tiene plata para comprar comida.
0: Todas las paisas son así como tú, lengua larga, que no dejan hablar a la gente. Señor, yo solamente te estoy diciendo es que de pronto el muchacho no tenía la economía bien y le dijo a la mujer, mami, ¿sabes qué? Oh, la embarraste, oye.
1: ¿Y por qué no piensa que de pronto el man es que tiene una moza y no quiere ya la esposa?
0: Pero ¿por qué razón siempre los machos tenemos que tener una moza para decirle a la mujer que no tiene plata mal?
1: Que un macho le diga que no a una cosa de esas tan espectaculares, me va a decir usted, no, es que tiene moza.
0: Yo le he dicho que no a la hembra cuando las cosas están mal. Que yo no quiero, yo digo que no.
1: ¿Usted le ha dicho que no? ¿A quién?
0: Obvio.
1: ¿Que usted le ha dicho que no a quién?
0: Yo soy la realidad de muchas. Y la de pocas.
20: Buenas noches, caballito. No joda, la verdad, caballito, es que en una situación de esa, compadre, uno puede estar pelado, uno puede venir con dolor de cabeza, uno puede venir.

0: Ajá, señoras y señores, Centro Bicana, así finalizamos.
1: Aburridor.
2: ¡No den papaya!
3: ¡Tengo miedo!
2: Quien a que no me duermo, no le guardamos nada a nadie.
3: ¡Estoy caído!
0: Karina, necesitamos dos oyentes para irnos con Vallenatico de.
1: ¿De qué?
0: ¿Vallenatico de cuál? Vallenatico. Los vallenatos que le gustan a Karina. Vamos con los vallenatos que le gustan a Karina. Vallenato romántico. Por ejemplo, dos oyentes ya que marquen. Vamos con este primero. Hola, Tropicana, buenas noches. ¿Cómo es tu nombre y de qué parte de Colombia?
4: Bueno, otra vez nuevamente, quiero que se desahogue
0: No tenemos tiempo. La canción. Karina, pregunta de la canción. Vallenato romántico.
1: Un vallenato romántico.
4: Bueno, ponte. Toma tu recuerdo.
0: Ok, listo, dale.
1: Bueno.
0: Dale, sí, Karina, sí, esto oyente.
1: ¿Quién más, Tropicana? Buenas noches.
5: Hola, buenas noches.
1: Hola, ¿cómo estás?
5: Saludándolos de acá desde Risaralda. ¿Cómo están? Desde Pereira.
1: Qué bien.
0: Karina, rápido, que no hay tiempo. La canción.
1: Una canción, please, romántica. Vallenato. Oli.
0: Nada.
1: Se fue.
0: Bueno, otro.
1: ¿Quién más, Tropicana?
0: 601-348-7601. Otra canción, pero vallenato romantiquito, ¿viste, Karina? Los que te gustan a ti.
1: A ver, espérate. ¿Quién más, caballo?
0: Ya, dale.
1: ¿Quién más, Tropicana? Buenas noches.
6: Buenas noches.
1: Hola, ¿con quién?
6: ¿Vallenato? ¿Camilo?
1: Sí, un vallenato.
6: El amor es el perdón y algo más.
1: Ay, sí, me gusta, de una.
0: ¿Y cómo se llama esa canción? ¿Cómo se llama? Pero
1: el amor
0: de paso.
1: Es perdón y algo más.
0: ¿Y quién canta
6: el amor
0: eso?
6: Es el perdón y algo más.
0: ¿Y quién canta eso?
1: Ay, no, qué pena.
6: Los chistes vallenatos.
0: ¡Ah!
1: Te los chiches, mi amor. Vaya a untar el botoncito, caballo.
0: Ah, los chiches.
1: El amor es el perdón y algo más,
6: mucho más.
0: Ah, ok. No sabía.
1: Chao, mi amor.
0: El amor es el perdón. Ah, esta es la canción de los chiches. Esta.
1: Esa.
0: Ya, la primera canción que llega a tres votos gana. 310-206-3302. Y 601-348-7601. Hola, Tropicana, buenas. ¿Por qué canción vas a votar? ¿La primera o la segunda?
7: Tropicana, buenas noches. Por la primera, Taxibiri, aquí de Cali.
0: Listo, dale, un abrazo a Taxibiri. Más oyentes, Karina, más oyentes.
1: ¿Quién, Tropicana, buenas noches, por quién?
0: Espérate. Esta. Ahora sí, dale, pa'.
1: Hola, Tropicana, buenas noches, ¿con quién?
0: Nada. Este no. Muy largo.
1: Hay notas de voz, caballo.
0: Sí, dale.
1: Tropicana, buenas noches.
8: Caballito, buenas noches. Ponga Primavera Azul.
0: ¿Qué? No le entendí.
1: Es que Primavera Azul, pero esa no está sonando.
9: Tropicana, buenas noches. Soy Juan Rubiano, de aquí de Granada. Quiero votar por la primera de los chiches.
0: Dos votos.
1: La primera de los chiches, esa no es de los chiches, la primera.
0: Ah, bueno, entonces 1-1.
10: Tropicana, ¿qué más, caballito? Habla con Alexander Rosso, la ciudad de Bucaramanga, por la primera.
0: Dos.
9: Tropicana, la más bacana, buenas noches, reportando sintonía de Popayán. Yo voto por la primera.
1: Listo, ganó la primera, caballo.
0: Toma tu recuerdo, ¿verdad?
1: Sí, señor.
0: Aquí está la canción.

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5: Aquí estamos y en este momento oficialmente se abre el cuarto de confesiones más grande que tiene Colombia y el mundo en Tropicana, la emisora más bacana, bacanísima en toda Colombia. En este momento los oyentes tienen la oportunidad de confesarse, de contarnos sus historias, sus anécdotas, de contarnos eso que pasó, que le sucedió, esa historia pues loca, esa historia rara, increíble, y nosotros aquí vamos a escucharlos. Hoy, para los tropiamarillitos, para los conductores de plataforma, para los conductores de su vehículo particular, historias de carros, historias de taxis, historias de plataforma, historias en el vehículo. Hemos escuchado muchísimas, unas bastante random, y hoy en Tropicana tienen ustedes la oportunidad de confesarse. Vamos a escuchar confesiones. ¿Será que Karina ya está por ahí? Ya la sentí. Ya movió lo que tenía que mover. Y comenzamos de esta forma las confesiones. Karina, ¿alguna vez has tenido, no sé, alguna historia? ¿Te ha pasado algo en un carro? ¿En un tropi amarillito, tropi plataforma? Bueno, ya lo de ayer no, que te robaron, ya eso es clavo pasado. Pero otra.
6: ¿Pero que me haya pasado así como con flow chévere o...?
5: Lo que sea, lo que sea. Y bueno, si es con flow chévere, mucho mejor.
6: ¿Qué me pasó en un tropi amarillito? A ver, me acuerdo.
5: Pero ojo, tropi amarillito,
6: una vez
5: vehículo me tocó particular, vehículo particular, o también puede ser tropi plataforma. O de pronto, si pasó también en un tráiler, en un doble troque, como dice Karina.
6: Ay, sí, qué de pronto. Rico, en un doble troque.
5: Sí, sí, sí. O sea, vehículos.
6: Ah, bueno, un paseíto en un doble troque a esa hora. Caballito, no, una vez me tocó quitarme la camisa. Mejor dicho, cambiarme dentro de un taxi.
5: Ah, no, pero eso.
6: Porque me tocaba ir de un evento a otro evento y yo, señor, tapé los ojos.
5: Y ya tenía. El espejo, y tenía chucha.
6: No.
5: La camisa tenía chucha.
6: No, señor, me tocó cambiarme el uniforme porque tenía la camisa de otra marca, entonces tocaba ir para la otra. Y ya.
5: O sea, ¿te vieron media Karina?
6: No, yo creo que se las mostré todas, enteritas, pero no importa, pues.
5: ¿Sí?
6: Relajada.
5: Pero bien, bien.
6: El Karinas va a ver toda la vida, entonces, mi amor, por una que vea un cuerito ahí, no, mi amor.
5: ¿Estaban casi cayéndose o estaban bien?
6: Yo dije que sillín tan frío, tan helado.
5: Yo sí sabía, esas carinas, mejor dicho. Vea, esas carinas están como mi situación económica.
6: ¿Cómo?
5: Caídas.
6: Sí, pero no importa.
5: Debes ser. Ay, hombre.
6: Movimiento por aquí, uno por allá. Pero eso es del buen uso.
5: Bueno, vamos. Ay, Dios mío, bendito. ¡Karina! Déjese eso quieto, hombre. Quite eso de ahí.
6: ¡Mira! Tengo las manos quietas, ve.
5: Deja de estar moviendo ese computador. 601-348-7601. Ya está habilitada la conexión. Si ustedes quieren contar su historia en vivo, lo pueden hacer. 601-348-7601. O también pueden enviar su nota de voz al 310-206-3302. 310-206-3302. Y recuerden que cuando envíen su nota de voz tienen que poner la palabra confesión. Cari, ¿qué dice la gente en el TikTok? ¿Señor? Arroba Tropicana Colombia. Vamos a saludar a nuestra gente linda en cualquier parte de Colombia y del mundo. Mi gente bonita, mi gente bacana.
6: Déjame ingreso al TikTok, que no tengo todavía acceso al TikTok.
5: Sí.
6: Y ahí sí puedo entonces dejarles un mensajito a todos los que están por ahí conectados. Entren, den un reporte, dónde se encuentran, con quién, a esta hora están acostaditos, están en su taxi, en su carro, ¿a dónde van? Cuente.
5: 601-348-7601, ya estamos recibiendo sus historias, historias de... en el vehículo, en el carro, en el bus, en el taxi, en la Tropi plataforma.
6: Desde Quito. Sí. Desde Quito, un saludito, Tropicana, la va bacana. Carito dice por acá, saludo muchachos. Yo escucho Tropicana, aquí están conectaditos. A ver, yo veo por acá, veo la lista de conectados, muchachos. Alexis Fuentes, está Lina Rodríguez, Alexander también. Jenny, Brandon, hay mucha gente, Yaritza, está conectada Andrea Meneses, Viviana Hernández, Carolina, mucha mujer.
5: Ok, vamos a recibir a este oyente. Hola Tropicana, buenas noches, ¿con quién hablamos?
6: Buenas.
7: Con Camilo.
5: Mi amiguito, pero puedes hablar un poquito más fuerte porque no te escuchamos muy bien.
6: Más durito.
7: Con Camilo Andrés Rivero.
5: No.
6: Con Camilo, pero no le escucho.
5: Sí, no le escuchamos. Bueno, dice por acá 310-206-3302, tengo confesión, muchachos, pero debe ser editada. Y no, yo no tengo forma, pues, de editar. Aquí no tenemos forma de
6: editarla.
5: De pronto cambiarle la voz con inteligencia artificial.
6: Yo no tenía, pues, de aparatico.
5: Sí, pero...
6: Sí, es que a caballo le encanta cambiar el aparatico.
5: Pero no, nada. No lo traje, lo dejé. Bueno, Cari, mientras que se van conectando los oyentes y nos envían su nota de voz al 310-206-3302, recuerden que este número solamente es de WhatsApp, 310-206-3302, y el otro, que es para comunicarse con nosotros en vivo en cualquier parte del mundo, 601-348-7601, 601-348-7601. 7601, envíen su nota de voz. Hoy, Cari, las historias y las confesiones van a ser de carretera. Por ejemplo, Cari.
6: Taxi, conductor. ¿Qué? Cuénteme.
5: Conductores. Yo sé que hay muchos que han cumplido fantasías en buses. No sé cómo hacen, pero en buses.
6: ¿En buses?
5: Lo hacen.
6: Con el movimiento del bus ya queda uno desencajado.
5: También puede ser, imagínate, carreterita
6: eso
5: destapada.
6: No, es que, no, mi amor. No, ¿eso se llama el salto de la silla o qué?
5: Una de las confesiones que nos dejó impactado aquel día fue cuando una chica estaba con unas amigas y hicieron el reparto y ella vacilaba.
6: ¿Es que funeraria?
5: No. La que le estaba haciendo el sexo oral al chico. Y cuando llegó a su casa...
6: Donde el marido le dio el pico al marido.
5: Es correcto. Ay, no. Dale, Cari, ya tenemos el primer oyente. Consíguelo, por favor.
6: Contesta. Hola, Tropicana, buenas noches.
8: Muy buenas noches.
6: ¿Con quién?
8: Con Alirio desde Cúcuta.
6: Alirio, bueno. Alirio tiene cara de que le ha pasado de todo a Alirio. Una vocecita de esas como que... Aquí yo le cuento hasta medianoche. Cuente, a ver, ¿qué pasó?
8: No, resulta de que yo fui nocturno, yo trabajé mucho en nocturno como más de 10 años. Uh-huh. ¿Sí? Sí, y entonces tuve esas experiencias. Entonces, me acuerdo que por acá, en estos lados... se oía mucho de la mona que salía del cementerio.
5: No, pero espérate, no. Cari, pero ¿se puede esa historia o no? Lo que pasa es que no, esa historia es de...
6: Pero es un conductor, sí, esperemos a ver en qué termina la historia, termínela.
8: No, pues si es otra cosa, pues otro día, entonces.
5: Sí, porque hoy sí, las historias son de... Pero yo sé que a ti te ha sucedido eso. las historias locas, random, esas historias de pronto.
6: Que tengan que ver con vehículos.
5: Sí, con
6: vehículos. Que tengan que ver con vehículos.
5: Sí, sí.
6: Todo lo que sea, pero que tenga que ver con vehículos. Puede ser de fantasma, de sexo, de amor, de odio.
5: Ah,
6: de...
5: pero entonces esa sí se puede porque yo creo que es un fantasma.
6: Pero no sabemos si él iba en un carro, llevaba un carro, lo que sea, pero, o sea, tiene que tener el vehículo ahí.
8: Pues claro, voy manejando, yo tengo un taxi.
5: Listo, dale, pues.
6: Sí,
5: entonces,
6: por eso, mi amor. Dale, pero pues. O sea, ¿lo que te pasó te sucedió en el carro?
8: Claro, en el taxi.
6: Ah, sí, entonces sí, vale, cuente.
5: ¿Qué? Entonces la mona, resulta la que de... salía en Cúcuta.
8: Sí, ella salía por el cementerio y todo el mundo tenía eso, pero yo no le ponía cuidado a eso. De repente yo vi una muchacha de pelo larguito, muy bien presentadita, unos pechitos bonitos, sí, cuerpo bonito y todo, pero entonces resulta que uno en la noche no recoge mujeres solas. ¿Sí? Uno nunca recoge mujeres solas porque... no sé, entonces costumbre así. Pero entonces yo olvidé la muchacha con una señora y un señor, ya de edad. Ya, ellos ya deben de ser los nonos que están acompañando la cosa del taxi. ¿Sí?
6: ¿Pero qué significa mona? Maneras, o sea, ya... era una mona, pero que sí, cuando tú mencionas mona, ¿qué significa?
8: Mona es una mujer que es bicolor mona, o catira.
5: O sea, catira. O sea, así como tú, Karina.
6: No, pero yo no soy mona.
8: Eso sí.
5: Bueno, pero, tirando a mona, pues. Color.
8: Sí. Bueno, entonces cuando yo di la vuelta a recogerla, di la vuelta, entonces no vi los señores, los abuelos, sí, la vi sola. Sí. Ya, seguro fue que ya como vieron que el carro le iba a recoger, entonces ya se fueron. Entonces, ella se subió en la parte de adelante. Sí. Entonces, llegué y me dice, llegué a la primera etapa. Yo me quedé mirándola. Muy bonita, el pelo largo, le cubría más o menos bajo de los pechos. Sí, bien arregladita, bien presentadita. Cuando de pronto ya iba por el camino, así ya entrando a otro barrio, ya como 15 minutos, ya ella empezó en el asiento adelante, ya ella se cogía los pechos, ¿sí? Y me miraba. Decía, cierto que soy bonita, sí le gusto. Y le dije, no mami, a mí no me gusta eso entre el carro, soy... y eso es para otra oportunidad. Se cogía la entrepierna y se acariciaba ella todo, sus partes genitales y todo, y se acomodaba y abría más la pierna y decía, mire, ¿te gusta? Entonces yo, no, va a tocar que se baje, mía, porque eso aquí me gusta hacer dentro del carro. ¿Sí? De pronto ella sacó una pocheca
6: comida. Una carina. Un seno
5: y sacó un tetero.
6: ¿Cómo? Tetero.
5: Sacó un tetero.
6: ¿Y qué hice? La dice que ella misma.
8: Y se acariciaba ella las dos y todo eso. Y ella acariciaba y decía, mire, súper toque, hágale. Entonces, cuando yo ya prácticamente yo la miraba y ella se cayó, yo ya prácticamente ya va más de como 20 minutos, ya empecé yo a tener sueños. Ya me empezaron como si algo de que está como si hubiera 3 días que hubiera dormido. Yo los ojos ya no los podía abrir. Yo estaba pero mejor dicho, ya como el día que me dormía.
6: ¿Sí?
8: De pronto yo llegué a un sitio, un paraje oscuro, pero ya yo no, ya prácticamente yo estaba casi medio dormido. Cuando ella me manda la mano al pecho, sí, a acariciarme al pecho y a cogerme la nuca con la mano, ya yo vi esas manos como con uñas largas. Largas como las que ponen la tina hoy en día, esas.
9: Sí. Esas de esas que no crecen más, así, las que se pone Karina.
6: Yo no me pongo.
9: Sí te pone, Karina se pone esa vaina. Oh, ah, una vez que
6: no, me, no me, pongo
9: me iba a saludar y casi me saqué el ojo. Pero bueno, dale, pues.
8: Bueno, ya después ahí yo. Resulta de que yo iba. Una vez cuando yo fui a la iglesia, llegó el padre y dice: aquí tengo 10 cruces de madera que las trae bendecidas por el Papa. Entonces valían a 10,000. Yo en la misa, yo le regalé mi una, papi, tenga, aquí está algún 10, yo la puse. Ya llevaba como 6 meses con esa cruz ahí en el pecho. No me la quitaba ni para bañarme ni para nada. Sí. Cuando ese espectro llegó y me metió la mano al pecho, ella sintió esa cruz caliente y yo sentí la mano que. Eso cuando usted tira un sartén, en un sartén una carne caliente, el aceite, hace así, yo sentí eso.
9: Hijo de
8: y
9: madre.
8: Me quemó el pecho. Me quemó el pecho. ¿Sí? Ya después cuando ya yo sentí que esa cosa se como se quemó la mano y todo eso, yo sentí que eso se metió por debajo de la tierra.
6: ¿Qué?
8: Se metió por debajo de la tierra y salió. ¡Uy! ¡Uy! Y ahí para arriba, eso silbaba y la tierra se empujaba. Sí, ahí me quedé yo dormido. Yo me quedé profundo. Cuando me despertó fue el sol. El sol me da en la cara. Y llegó un celador, usted sabe que, no sé, en ciertas partes hay celadores de las cuadras, de los barrios.
6: Sí, los que tienen el pitico.
9: Eso se llaman los serenos en Barranquilla.
8: Eso sí, entonces ya de ahí llega el señor, ya el celador, y me tocaba el vidrio. Entonces,
6: le tocaba el vidrio, menos mal.
8: Sí, señor. Ay, yo me desperté y digo, sí, señor, no se mueva que el carro tiene la llanta que se va a ese precipicio, ese hueco, esa bici. Entonces, no se mueva que está que se cae ese carro abajo. ¿Usted cómo hizo para llegar ahí borracho? Yo no estoy tomado ni borracho. ¿Sí? Y le digo yo, pero usted no vio conmigo nada. Yo, no, usted llegó solo. Yo veía que usted maneteaba y amaneteaba las manos y todo, pero yo no vi a nadie. Entonces, digo, no se va a mover que está que se cae el carro, se cae con todo. Se
9: oiga, mata ahí usted. ¿Y el desenlace cuál fue?
8: ¿Cómo?
9: ¿Y el desenlace cuál fue el final? ¿Al fin qué?
8: El desenlace es que yo le dije al señor, el celador, le dije, mejor póngame una piedra atrás, la llanta a la llanta trasera, pero en la parte de adelante, para que no me fuera el carro para adelante. ¿Sí? Y lo cogí en reversa y lo saqué rapidito. Sí, se echó reversa. Cuando yo eché reversa, el carro se cayó como un metro de peña hacia el vacío.
9: Ok.
6: ¿Qué, carro?
8: Dice, mío, hermano, usted, de peña, o sea, el carro lo libré yo, me libré yo haberme montado ahí.
9: Sí,
8: porque,
9: señor.
8: Porque se este salvó, carro para atrás y cuando yo quité el carro, la peña se cayó.
9: Fuerte.
8: ¿Sí? Entonces a mí los compañeros me decían, ¿qué? Pura mierda tuya, eso es pura mentira, eso no es qué, es mentira. Y allá en el paradero donde yo llegaba, dije, mire, y me quitaba la camisa y dije, mire donde tengo marcada la cruz. En el cuero, y todavía lo tengo.
9: Uy,
8: fuerte. Tengo en el pecho marcada la cruz. Desde hay unos que no me creían, y sí, ay, verdad, sí. Entonces, esa es una anécdota que a mí nunca se me va a olvidar.
9: Hombre, ¿sí? Mi amigo, oiga, gracias por contarnos esta historia. Para muchos es increíble. Nosotros aquí te escuchamos, nos juzgamos. En Tropicana, que no me duermo. Un abrazo, gracias, bendiciones a mi gente linda de Cúcuta.
8: Bueno,
9: okay. Uy, qué fuerte, Karina, ¿no? Impresionante.
6: Qué susto, veo. De que las hay, eso es para que sigan parándole a cualquier mona que le aparezca en el camino.
9: Pero que uno, si
6: como
9: yo
6: dice
9: fuera.
6: Mi amigo Andrés Franco, las monas mienten.
9: Todas mienten. Y es que a veces uno ve una chica solitaria en el camino, de pronto le puede pasar algo, y uno, por buena persona, pues le para y le da el chance. Pero mira
6: si
9: lo que pasa.
6: De pronto, si necesita un carro, un taxi, y le pone la mano, que a esa hora, entonces, ¿qué me recomienda?
9: Karina, es que yo no sé. Ya con lo que este señor dijo, no hay que pararle a nadie. Pero es que ¿cómo hace uno para saber si es un espanto o qué?
6: Es que esta es la situación. Uno no debe pararle a nadie por ser tarde de la noche, ¿cierto?
9: Claro.
6: Entonces los amigos que trabajan hasta tarde.
9: Claro,
6: como
9: ¿cómo hacen?
6: Taxistas y todo esto, ¿cómo hacen?
9: ¿Cómo hacen? Bueno, más oyentes, más historias, más confesiones. En la emisora más bacana, en la emisora diferente. Envía tu confesión. Hoy, Cari, estamos con confesiones ¿de qué?
6: De taxistas, de camioneros, de buseros, de todo lo que se mueva en ruedas.
9: Si de pronto es una historia...
6: Una patineta y le tocó la cuenta.
9: Si es una historia de pronto paranormal, lo puede contar. Si es una historia de infidelidad también. Si es una historia...
6: Pero que involucre
9: claro,
6: el carro.
9: Tiene que ser en un carro, también una
6: ambulancia.
9: En una ambulancia, puede ser en una, en vehículo de plataforma, en un bus, en una tractomula, en un doble troque, ¿en un qué?
6: En el metro.
9: ¿En el metro? ¿Será? No, se puede.
6: En el metro han pasado cosas.
9: ¿Sí?
6: Sí, señor.
9: 601-348-7601, 601-348-7601, es Tropicana, la emisora más bacana, la emisora diferente, bacanísima. Caballo. Tropicana. ¿Qué pasó?
6: Que si en silla de ruedas también se puede.
9: ya, vamos a venir con
6: eso. Están raritos hoy.
9: Sí. Y también, los que quieren enviarse una nota de voz, lo pueden hacer, contarnos su historia al 310-206-3302. Más oyentes en vivo a esta hora en Tropicana. Buenas, ¿con quién hablamos?
10: Hola, buenas noches. Con John Jairo de aquí, desde Risaralda, Ayapía.
9: Ayapía, Risaralda. ¿A cuánto está de Pereira?
10: Estamos a 1:45 y no sé ahorita con lo del terremoto. Se averió pues la vía y prácticamente está como a 2 horas y media, casi 3 horas.
9: Y le pregunto, ¿ustedes sintieron el temblor?
10: Sí, la verdad, lamentablemente, pues por eso quería comunicarme con ustedes, porque las ayudas acá han llegado muy poquitas. En el momento nosotros estamos necesitando...
9: Darse una nota de voz, lo pueden hacer, contarnos su historia al 310-206-3302. Más oyentes en vivo a esta hora en Tropicana. Buenas, ¿con quién hablamos?
10: Hola, buenas noches. Con John Jairo de aquí, desde Risaralda, Ayapía.
9: Ayapía, Risaralda. ¿A cuánto está de Pereira?
10: Estamos a 1:45 y no sé ahorita con lo del terremoto. Se averió pues la vía y prácticamente está como a 2 horas y media, casi 3 horas.
9: Y le pregunto, ¿ustedes sintieron el temblor?
10: Sí, la verdad, lamentablemente, pues por eso quería comunicarme con ustedes, porque las ayudas acá han llegado muy poquitas. En el momento nosotros estamos necesitando, primero pues estoy buscando a mi hermana, que ella pues afortunadamente no es de las desaparecidas en Pereira, pero hace como 3 años no sé nada de ella, para ver si se puede ir mi esposa y mis 2 hijos para Dos Quebradas. Ella está en Dos Quebradas, en el más central de Pereira, y se llama Gladys Pinzón. No tengo el teléfono de ella porque aquí prácticamente se nos cayó todo, mientras que yo puedo construir por lo menos otra vez la pieza de los niños y puedo construir también pues la cocina. Nos dañó la estufa, la nevera, se vino una pared, entonces pues también estamos necesitando plásticos, amarras, cemento para poder volver a construir. Fueron varias casitas que se cayeron aquí en la vereda.
9: Hombre, no, Cari. Nosotros estamos para eso, para ayudar, para darle la mano a los que lo necesitan. Entonces, mi querido amigo, nuevamente, por favor, si eres tan amable, repíteme dónde estás.
10: Yo estoy en Apía, Risaralda.
9: ¿En la qué?
10: Me llamo John Jairo Pinzón. Apía. Apía, Risaralda.
9: Apía. Apía. Risaralda. Que sí. Ahora, sí, con el tema de la vía.
10: Mi hermana, María Laís Pinzón, ella está en Dos Quebradas, sé que está en Dos Quebradas. Mi teléfono es el 321-853-9847, por si alguien sabe de ella, me puedan dar información, y si alguien pues también quiere colaborar con plásticos, amarras, una estufita, así sea de un puesto, porque estamos haciendo en leña, y 8 días nos llovió y se movió toda la maderita que teníamos.
6: ¿Y ellas, entonces, quién? Pues, ¿qué
10: muy
6: pena?
10: Duro empezar de cero.
6: ¿Ella es quién? Qué pena.
10: Aló.
6: ¿Ella es quién?
10: Aló.
6: Hola, hola. ¿Ella es quién?
10: María Gladys, es mi hermana.
6: ¿Qué es contigo? Su hermana, ok.
10: Sí, no las es mi hermana. Sí,
9: ¿con el tema de la vida?
10: Mi hermana, María Gladys Pinzón. Ella está en Dos Quebradas, sé que está en Dos Quebradas. Mi teléfono es el 321-853-9847. Por si alguien sabe de ella, me puedan dar información. Y si alguien pues también quiere colaborar con plásticos, amarras, una estufita, así sea de un puesto, porque estamos haciendo en leña y hace 8 días nos llovió y se mojó toda la maderita que teníamos.
6: ¿Y ella
10: entonces,
6: es quién?
10: Pues,
6: ¿qué
10: muy
6: pena?
10: Duro empezar de ser.
6: ¿Ella es quién? ¿Qué pena?
10: Aló.
6: ¿Ella es quién?
10: Aló.
6: Hola, hola. ¿Ella es quién?
10: María Gladys, es mi hermana.
6: ¿Qué es contigo? Es su hermana, ok.
10: Sí, no las es mi hermana y pues yo hace 3 años perdí contacto con ella porque ella tenía un teléfono y se le dañó y no pude volver a yo a Dos

0: quebradas. Entonces, es volver a tener un contacto con ella y de pronto, porque como tenemos los dos hijos acá, es muy difícil por el frío que está haciendo, mientras que yo pueda tapar acá la piecita otra vez de nuevo, okay. El okay. Cuarto de los sí. Niños.
1: Listo, mi querido amigo. Ya, pues, las personas tienen su número. Está buscando también a su hermana. Los que deseen colaborar, hombre, de verdad que papito Dios se los pague. Bueno, Cari.
2: Sí, y con toda la actitud, vamos para adelante.
1: Y llegó el momento de seguir escuchando más oyentes. Hola, Tropicana, buenas noches. ¿Con quién hablamos?
3: Hola, caballito, buenas noches. Hablas con Eduardo Camargo. Hola, Karina, un besote. Hola, para ti.
2: ¿Cómo estás? ¿Desde dónde?
3: Bien, hablas con Eduardo acá de Bogotá.
2: Bogotá, listo, qué bien. Eduardo, ¿a qué te dedicas?
3: Yo trabajo en aplicación.
2: En aplicación, bueno, cuénteme, a ver, despáchese, ¿qué le ha pasado? ¿Qué le pasó? Bueno, ¿qué nos quiere contar?
3: Te voy a contar tres historias muy corticas rápidamente, que no me las vas a creer, okay. No me la van a creer.
2: Listo.
3: La primera que me pasó hace ya como un mes, fue la última, tres situaciones. En la 104 con autopista,
1: ¿sí?
3: Media cuadrita arriba, me salió un servicio por aplicación de Didi. Era para recoger una chica, miré la aplicación, tenía calificación de 5, más o menos tenía como 700 arrendamientos. Era más o menos como la 1 de la mañana. Acepté el servicio, llegué, sí, al punto, era una chica joven, muy bonita. Quité el seguro del vehículo, pero ella se me subió, fue en la parte de atrás. Cuando se subió, iba más o menos para la dirección del centro comercial Masurento. Le dije, me dijo, ¿puedo bajar la ventana? Tengo demasiado calor. Le dije, sí, no tengo ningún problema, ya se la desbloqueo. Yo desbloqueé la ventana, cogí la variante y cogí la autopista norte por los carriles del medio. Ella me estaba haciendo la conversación, pero mira que pasó algo muy curioso. Yo la miraba por el espejo retrovisor y no la veía.
2: Sí. Ay, Dios mío.
3: Volteaba a mirar hacia atrás y ella estaba sentada. Se me hizo raro, seguí conduciendo, yo cuadraba el espejo, no la veía, miraba atrás y la chica estaba sentada. La verdad, me impactó, me abrillé sobre el carril derecho de la vía central, puse estacionarias, me bajé del vehículo. Y en la parte de atrás, abrí la puerta y, oh sorpresa, la chica no estaba. Yo decía, pero ¿en qué momento se bajó? Y yo mismo la recogí, me subí al vehículo, me venía conversando. No está, fue un susto horrible. Ahí te cuento esa historia.
2: Ay,
3: le contaba a los amigos que ninguno me creía, pero fue un susto a la 1 de la mañana. Y lo más increíble fue que yo miraba la aplicación y la aplicación me marcaba que la había recorrido y no había terminado el recorrido. Pero la chica en ningún momento se bajó porque el vehículo que yo conduzco se maneja los seguros desde el conductor. No hay forma de que el pasajero me lo bloquee o me lo desbloquee. A no ser de que le quiten ellos mismos el seguro. Eso fue un susto terrible. Me he paniqueado, seguí trabajando, pero duré como casi una hora.
2: Uno sí tiene razón.
3: Dando frío.
2: Exacto. Sin saber qué pasó realmente, qué miedo.
3: No, la aplicación te marcaba la aplicación que tenía que terminar el servicio porque era una persona que la había recogido.
1: Hijo de madre, pero raro, ¿no?
2: Muy raro.
3: Fue una situación, la verdad me paniqué, sudé frío, yo me echaba la bendición, duré un rato parqueado, yo miraba.
2: Estaba soñando. Incluso,
3: No me lo creía.
1: Te pellizcaste, mi hermanito.
3: Es que se cogió el sueño o se acostó en la parte de atrás, pero no había nada.
1: No, qué vaina.
3: La otra historia que me pasó.
1: Brother, pero ¿qué tal? Resulta que, bueno, lo importante aquí es que los oyentes también, todos, absolutamente todos, porque tenemos muchos que me están llamando y me están enviando nota de voz, y aquí lo importante, pues, es escucharlos a todos. Y como tenemos este espacio, de pronto en la próxima hora, te escuchamos, ¿te parece? Pero en este momento le damos oportunidad a otro oyente y esa historia que nos tienes ahí, pues la dejas para la próxima hora. Entonces, Cari, más oyentes, Hola Tropicana, buenas noches, ¿con quién hablamos?
4: Buenas noches, caballito y Karina.
1: Mi querido amigo, ¿cómo es su nombre? ¿Qué parte de Colombia?
4: Caballito, te quiero...
5: preguntarle una cosita confidencial ahí un minutito solamente. ¿Sí me puede pasar por el interno?
2: En este momento no, no es posible.
5: No, es importantísimo, es importantísimo. ¿Sí?
2: Ay, bueno, caballo, recíbalo ahí en un minuto. Caballo, hable con él internamente, yo voy por acá saludando gente en el TikTok, listo.
1: No, pero es que no tengo cómo. O sea, no tengo cómo hablar con él internamente. Debe ser cuando ya no estemos al aire. Sí, porque...
2: O déjele un mensaje por WhatsApp.
1: O también me puedes dejar el mensaje por WhatsApp en nota de voz, ¿te parece?
5: Estaba equivocado con la cuestión de que primero usted estaba en Medellín, que luego en Bogotá, pero yo tengo el número ahí
1: de Medellín. Mira, te voy a explicar. Resulta que A Que No Me Duermo tiene un WhatsApp. Es el 310-206-3302. Sí. Ese es el WhatsApp. Tú me escribes, caballito, mira, soy yo. Y listo, ahí me mandas la nota de voz.
5: Sí, yo lo tengo ahí. Listo. Ya le envío le va a hacer el mensaje de voz y luego le pido que para que no lo saque al aire, ¿listo?
1: Listo, amigo, dale. Claro que sí.
2: Le pone la palabra no sacar.
1: No
2: sacar al aire.
1: Bueno, Cari, caballo, más oyentes.
2: Téngalo, tira. Caballo, hay muchas notas de voz, tírate notas de voz.
1: 310-206-3302, 310-206-3302. Es el Tropi WhatsApp que está habilitado para que usted nos envíe su nota de voz, su historia a Que No Me Duermo de Tropicana. Hoy las historias, Karina, son de vehículos, de Tropi Plataformas, vehículos particulares, vehículos, bueno,
2: camiones, los camiones, tractomulas,
1: doble troque, pero dígalo,
2: si alguien nos está escuchando, doble troque, si alguien nos está escuchando en otro país, fácil, cuente sus anécdotas, porque yo sé que hay muchos colombianos que están conduciendo y les han pasado cosas al otro lado, que no sean de terror, que un día pisaron un perro, que un día los pararon, que los paró el tránsito, que los paró la policía de otro país, que les dijo, vea, usted no debe ir así, o sea, cuenten cosas, ¿qué les ha pasado? Ahí nos pueden regalar un minutico, ahí comparten sus palabras. Y listo, la idea es que pasemos un rato bien chévere y conozcamos de ustedes. Entonces, está disponible. Recuerden que nos pueden escuchar www.tropicanafm.com. Cualquiera de las Tropicanas selecciona y ahí estamos en A Que No Me Duermo. Listo. Caballito, noticas de voz, porque hay muchos que no pueden llamarnos.
1: También recuerden que los que quieran comunicarse con nosotros en vivo, está el 601-348-7601 aquí en la ciudad de Bogotá. Tienen que anteponer el 601, si no, no entra la llamada, Tropicana.
6: Tropicana, la más bacana. Buenas noches. De aquí, de la ciudad bonita, Bucaramanga. Caballito, ¿cuánto valdrán? Más o menos, no sé cuánto valen unas dos o tres paquitas de cemento. ¿O en qué le podemos ayudar al hermano de ese hermano? ¿Qué le podemos colaborar en un plástico o algo? No sé, bueno, lo que le pueda servir allá.
1: Ustedes...
6: ¿Cómo podemos ayudar?
1: Ok, se van a comunicar al 321-853-9847.
2: ¿Es el teléfono del muchacho?
1: Sí, 321-853-9847. Bueno, y eso... yo sí lo voy a decir, los que quieren ayudar, primero llámenlo, se ponen en contacto con él, le preguntan, indagan. Bueno, yo no quiero ser y entrar en suspicacias, pero hay que primero indagar, porque después, no, lo que pasa es que eso no era así, que esto era así. Y hay que primero ver en qué situación está, es correcto, porque después, no, es que, en fin, no quiero entrar en suspicacias, ni poner en tela de juicio lo que nos está diciendo esta persona que nos llamó, pero hay que primero indagar.
2: Verificar.
1: Sí, sí. Hay que primero verificar. A ver, más oyentes. 310-06-3302. ¿Qué dicen los oyentes de la emisora diferente en toda Colombia? La más bacana, bacanísima, Tropicana. Hola, buenas.
7: Pasó una, pero muy bacana, el fin de semana pasado. Me pidieron una carrera y era un amigo. Un amigo llave.
8: En el semáforo. Gira a la derecha en calle 79.
7: Entonces, nos fuimos a meter fría, eso fue el viernes, y nos fuimos a mamar ron y después busco dos amigas y llegué el lunes al domingo a las 9 de la noche a la casa. Y casi me echan por eso.
8: Usa el carril izquierdo.
1: Este, sinvergüenza, Karina, este sí es un sinvergüenzazo.
2: Usa el carril izquierdo, gire a la izquierda y voltee de una.
1: ¡Hombre! Tropicana. Alexa Yuyaimi, ¿tú qué le quieres decir a este oyente?
2: ese oyente está un poquito perdido, necesitamos que opine por otro lado.
1: Y ven acá, ¿y tú qué piensas, qué opinas de esa rumba que se dio con los amigos y llegó el día siguiente a las 9 de la noche a su casa?
2: Ese estaba haciendo otro tipo de cosas y no le importa lo que tiene en casa.
1: ¿Y si la esposa le pega los cachos, está bien merecido o no aguanta?
2: Se lo merece que le ponga 5 cachos.
1: ¿Y él qué tiene que hacer para que la esposa lo perdone? Porque muy seguramente deben estar de pelea.

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1: Miedo de perderte. Listo, dale. Miedo de perderte.
2: Listo, Marc Anthony.
1: ¿Será?
2: ¿Quién más?
1: ¿Será Karina? Dale, Karina,
2: ¿será
1: este?
2: Varón, será mujer.
1: Dale, Karina.
2: Hola. Hola, oye, hola, Tropicana.
3: Hola, Tropicana. Buenas. Es que no me duermo.
2: ¿Con quién hablo?
3: Con Juan Esteban.
2: Hola, Juan Esteban. Juan Esteban es de Medellín, ¿o qué? ¿De dónde?
3: Sí.
2: De Medellín. Uy, qué bien. Juan, sí. Cuénteme, ¿qué canción quiere entonces, Salsita?
3: Mi Libertad, de Jerry Mina y Julio Olte.
1: ¿Cuál Jerry Mina, hombre? ¿Qué Jerry Mina? Jerry Rivera, hombre. O, ni siquiera Jerry Rivera, de Frankie Ruiz. Esta, oh.
2: Es que Jerry Mina, ¡ey, que amor! ¡Jerry Mina!
3: Es que no me veo, a la mejor.
1: ¡Buena, Jerry Mina!
2: ¿Lo oíste? Saludos para Jerry Mina, que está escuchando a Que No Me Duermo. Besito.
1: Una golilla, bueno, esa es una. Y esta es otra.
2: Esa es muy buena, esta. Uf. Uf, esta canción. No. Que la cante a uno hacia el oído. Adelántala un poquito.
1: Brum. Perdóname si yo.
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1: ¿Por quién van a votar los oyentes de Tropicana? 310-206-3306. 310-206-3302. ¿Por quién van a votar los oyentes? Televisora diferente. Karina y Adia.
5: A mí me gusta el de ella, la de Marc Anthony.
2: A ver, pues, ¿qué oyentes hay por ahí?
6: Tropicana, buenas tardes. Tropicana, voto por la primera.
2: La primera.
1: La primera es de la de Jerry Mina, ¿no?
2: Sí, no, la segunda es la de Jerry.
7: Y yo tengo historia por ahí, tengo como dos pequeñas historietas, porque yo manejo amarillito, caballito. Pero entonces, esto...
1: ¿Pero cuál canción?
7: En otro momento.
1: Listo, dale.
2: Caballo.
1: ¿Qué pasó?
2: Haz el favor.
1: Sí.
2: Las notas de voz de este instante, no las de ayer.
1: ¿Qué dicen los oyentes? Bueno, la primera...
8: Tropicana, caballito, la primera.
1: ¿Cuál va ganando, Karina?
2: La primera, 2-0.
1: ¿Y la primera cuál es?
2: No, ya se le olvidó.
1: Sí.
2: La de Marc Anthony.
9: Caballito, mi querida Karina.
2: Mi amor.
9: La de Marc Anthony.
1: Pero...
2: La de Marc Anthony.
1: O sea, ya ganó la de Marc Anthony, ¿no?
2: Sí, pero usted no la tiene ahí.
1: Sí, yo la tengo aquí, ya sonó. Pero yo le estoy buscando. Pero esa canción se llama así. O sea, de pronto. O sea, ya yo la tengo aquí, está sonando. Es esta.
2: ¡Corchando al caballo!
1: Esta. Esa es.
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1: Ya yo la tengo aquí, pero se llama así.
2: Ya no. Ya, déjela así.
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1: Bueno, ganó Marc Anthony, 9:48. Miedo a perderte en Tropicana, bacanísima. La emisora.
2: No haga viejitos.
1: ¿Cómo?
2: No haga viejitos. No haga viejitos.
1: ¿Qué viejito que es eso?
2: Usted arrugando la cara ahí, mor. No. Con cuidadito, pues, sonría eso. Ay.
1: Tropicana.

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1: Bueno, seguimos en el que no me duermo de Tropicana en esta tercera hora, 10 de la noche con 6 minutos en la emisora diferente, la emisora más bacana en toda Colombia. Gracias por seguir, gracias por estar, gracias por conectarse. Arroba Tropicana Colombia para todos ustedes también. Bendiciones y qué bueno que están con nosotros. En este momento le damos apertura a esto que se llama...
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1: Llegó el momento del Cupido de Tropicana. ¿De qué se trata el Cupido de Tropicana? Es cuando usted nos envió un mensaje al 310-206-3302. Me dice, caballito, Karina, yo quiero dedicar una canción. Quiero decirle a esa persona que me perdone. Quiero decirle a esa persona que se case conmigo. Quiero decirle a mi pareja, a mi persona, esto. El Cupido es para unir corazones, para unir esas personas que de pronto... están peleadas por alguna razón, por algún motivo. Nosotros somos el puente para que su familia se reestructure, se restaure. Damos el primer paso. Aquí te vamos a ayudar. Aquí en Tropicana, en el Cupido, estamos para eso. Entonces, envían un mensaje al 310-206-3302 con el nombre de ustedes y el número de teléfono, el número de llamada de ustedes, el nombre de la persona y el número de llamada de esa persona. De esa forma, vamos a hacer el Cupido aquí en Tropicana. Ah, lo que pasa es que también quiero dedicarle una canción. Nosotros también le ponemos la canción a él o a ella. Aquí en Tropicana estamos para eso en el Cupido, Karina.
2: Ay, Dios mío, prepárense ustedes si están caídos con la esposa, si están caídos con la novia, si están caídos con, no sé, con ese arrocito en bajo. Mi amor, en Tropicana les ayudamos. Ojo, pues.
1: 310-206-3302. Ayer un chico nos llamó, nos dijo que los ayudáramos, pero lastimosamente no se pudo hacer nada, Karina. Lastimosamente.
2: Ella dijo no sí. Rotundo y si ella lo dijo fue por algo.
1: Sí, muy seguramente él no fue el mejor esposo, la descuidó, hizo cosas indebidas. Entonces ella dijo que no estaba con nadie, no se estaba conociendo con nadie, pero... las cosas que sucedieron la marcaron y ella prefiere quedarse sola.
2: Cuando una mujer dice que no, es por algo, papito, es por algo.
1: Y es así, eso es real. Las mujeres te perdonan, te perdonan, te perdonan, pero cuando ya dicen no más, es no más y etapa clausurada. ¿Qué cosa, no? ¿Ustedes tienen eso, Karina?
2: Sí, señor. Es que para qué hay, o sea, ¿para qué seguir donde uno ya quemó las oportunidades? Yo cambio. Tenga pues, mi amor, otra oportunidad. Otra vez la yo cambio. No venga que sí. Después, mi amor, no se queje. Es que nosotras no somos las culpables. Ay, que es que yo te amo, te amo. No, señorito.
1: 310-206-3302. Ese es el WhatsApp. Esa es la conexión para que ustedes tengan la oportunidad de enviar su cupido. Vamos a darle chance, vamos a hacer este cupido, Cari, hasta las 10:30. Porque tenemos también...
2: sí, porque tenemos 20 minutos de cupido.
1: Sí, pero si de pronto salen más, aquí vamos a estar esperándolos.
2: Listo, de una.
1: 310-206-3302. Aquí me dice este amigo, ayúdenme.
2: A ver...
1: mi amigo, yo le embarré. Ey, caballo, ayúdame, ya se llama Loraire. El número es ta ta ta ta ta ta ta ta ta ta ta ta ta ta ta ta ta ta ta ta ta ta ta ta ta ta ta ta ta ta ta ta ta ta ta ta ta ta
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2: Mentiras, dígale a Gustavo. Yo
1: voy
2: y si quiere todo, pues, no sé.
1: No, aquí no te quiero. En Bogotá no te quiero.
2: ¿Qué hijo gana este?
1: ay, güey madre. Y el número es... yo creo... pero está apagado. Voy a hacer el intento. Está apagado, Karina, este número.
2: Si está apagado, es que ya esté prevenido de las cosas.
3: Sistema correo de voz.
1: Oh. Nada que hacer. ¿Llamamos, no, llamamos a él o lo dejamos quieto?
2: Ya, me intenté otra vez.
1: Pero si está apagado.
2: No, puede que no. Sí, sistema
3: correo de voz.
1: Nada.
2: Ah, no, mijito, no, no, no, así no funciona.
1: Nada, 310-206-3302. No está el teléfono pues disponible. Karina, me salió otro.
2: ¿Otro?
1: Ah,
2: ¿qué?
1: No, no,
2: ¿otro
1: pero...
2: granito o qué?
1: No, no, no, no. Lo que pasa es
2: que... ¿Qué le salió? ¿Otro qué?
1: Para llamar a mi hija, pero ella está en Polonia.
2: Llámela por WhatsApp, no. O que usted llame al muchacho y que él le marque a ella. O sea, yo no sé, como reunión.
1: ¿Pero cómo? O sea, él me tiene que llamar a mí y luego llamarla a ella. ¿Cómo? O sea, no entiendo. Espérate, vamos a ver si me sale. Si me sale, hacemos la gestión. Si no, de mala.
2: Vale.
1: Entonces.
2: Hagamos la gestión.
1: 484-594.
2: Caballo.
1: Karina, no, no sale. No, no, no sale.
2: Mol, así me decían a mí también esta semana. No sale, no sale, no sale. Oye, haga el favor.
1: No, nada, Karina. Nada. Nada, no, no, no, no. Y pero vamos a llamarlo a él porque de pronto va a pensar, no, oh, y tal. Ese número de Polonia, todo raro.
2: ¿O será que ella se llama Espolonia y no está en Polonia, sino que se llama Polonia?
1: Ah, pero es una... Pero creo que es una chica. Vamos a ver. ¡Contesta que soy yo! Aló, buenas noches.
4: Aló, buenas noches.
1: Hola, ¿cómo estás? Te habla Caballito Castillo y Karina Uribe de Tropicana, que no me duermo.
4: Ay, buenas noches.
1: ¿Cómo estás?
2: ¿Cómo vas?
4: Haciendo un poquito de ejercicio.
1: ¿Cómo?
2: Ajo, haciendo ejercicio.
1: Ajo.
4: Estoy haciendo un poquito de ejercicio.
1: ¿Pero qué ejercicio estás haciendo? ¿Cardio o estás haciendo pesa? ¿Sí qué? ¡Uy, cardio!
2: ¡Cardio, rico! ¡Ah, bueno! ¡Esta vez estamos haciendo cardio!
1: Oye, amiguita, bueno, ¿cómo es tu nombre?
4: Dime.
1: ¿Cómo es tu nombre?
4: Adriana.
1: ¿Cómo?
2: Adriana.
1: Adriana. Bueno, Adrianita, imagínate que tú me enviaste el número de tu hija. Ella se encuentra en Polonia, ¿cierto? Resulta que estoy intentando, pues, agregar ese número a mi WhatsApp, pero no me aparece. Sí, por eso, o sea, yo lo agrego así, pero pues no me aparece. No sé por qué, de pronto lo estoy agregando mal. Pero si tú quieres, Karina me acaba de dar una muy buena idea. Que de pronto ya no es sorpresa, pero igual de todos modos se podría hacer. Se podría hacer, mira. Ya tienes mi número, este en el que te estoy llamando es mi número, y te tocaría llamar a tu hija.
2: Venga, ok, Cava, que ella te mande el teléfono por WhatsApp, que ella te mande el contacto, y si te manda el contacto.
1: Pero si me está mandando el contacto y no me aparece en el WhatsApp. Karina, no me aparece en el WhatsApp, o sea, ya tengo el contacto, pero no me aparece en el WhatsApp, o sea, como que estoy ingresando lo malo, no sé qué sucede, pero entonces, si quieres la llamas tú, y luego me llamas a mí, o sea, me sumas a la conversación, hacemos un triline. Tu hija, tú y yo, pues para que te escuche toda Colombia. Esa es la única que de pronto que se nos ocurre. ¿Te parece?
4: Sí, pues voy a llamarla, porque es que el problema es que allá son como las 4:30 de la mañana.
1: Estas son las mañanitas que cantaba el rey David.
2: De madrugada. ¡Qué chévere!
1: Bueno, no importa. Igual.
2: Lo
1: es una
2: despertamos
1: muestra.
2: Que se despierte asustadito.
1: No, asustadita, porque es la hija.
2: Perdón, asustadita. Ay, ¿qué pasó? ¿Qué pasó? Nada.
4: Nosotros hemos tenido tantos inconvenientes.
1: Ah, bueno, pero llegó el momento de de sanear eso, de olvidar, borrón y cuenta nueva. ¿Y qué mejor plataforma que Tropicana Colombia, porque todo el país te escucha? Entonces, bueno, ya sabes, estoy atento a tu llamada, ¿oíste?
4: Bueno, entonces voy a llamarla y entonces me voy a compartir, ¿cierto?
1: Es correcto, sí.
2: Unes a caballito
1: ahí. Y me ya. Unes a mí. Entonces, el número tienes que agregarlo ahí en tu libreta de contactos.
4: Ah, bueno, entonces me toca agregarlo primero.
1: Sí, me agregas primero, la llamas a ella, después me llamas a mí y yo te contesto.
2: No agregue a caballo que después le empiezan a llegar cosas raras.
1: Dale. Listo, un beso, chao. Karina, imagínate. Qué bacano, ¿ah? La hija en Polonia han tenido muchas dificultades, pero quieren subsanar todo eso. Qué bacano, ¿ah?
2: Chévere, chévere. Eso sí le voy a decir, uno ve una llamada de la mamá a las 3 de la mañana, a las 4 de la mañana, y uno es susto, dijo. ¿Qué pasó? ¿Qué sucedió? ¿Por qué me están despertando a esta hora?
1: Bueno, 310-206-3302, ¿será que hay más oyentes? Hay más de nuestra gente que pues quiere hacer el cupido de Tropicana, ¿sí o no? ¿Sí
2: obvio,
1: o no?
2: Obvio, obvio, hay muchos.
1: ¿Qué dice estudiante? Hola. Espérate. ¿Qué pasó?
2: ¿Qué me metió por allá, caballo? Dios mío.
1: Ya quisiera yo, pero no sé qué fue. Dígalo, dígalo, dígalo.
5: Que alguien le responda al caballo.
1: Tropicana. Buenas, hola Tropicana.
2: Buenas, hello.
6: Mi Karinita y mi querido caballo. Mi historia es de la exmujer mía, Samira Julio Díaz, en Cereté, Córdoba. Yo me separé de ella porque me montó cachos.
1: Miércoles.
6: Me montó cachos porque yo trabajaba por aplicación.
2: Sí.
6: En una moto y ella me celaba mucho y entonces yo la dejé. Necesito que me coloquen una canción de los hermanos Rosario, Compréndeme.
1: Buena historia, vea pues. En Cerete.
2: Pero yo pensé que me iba a decir, claro. Este es el número de teléfono, esto y esto.
1: Claro, yo también, yo dije no. Me va a decir, vamos a unir esa pareja, pero no, el señor como que no quiere nada con ella.
2: Solamente está contando la anécdota.
1: Sí. Bueno, Cari.
2: 12 minutos.
1: ¿Cuántos quedan?
2: 12 minutos.
1: 12 minuticos. Y luego tenemos una historia también, algo que sucedió, algo que pasó, porque aquí no pueden dar papaya.
2: El aquí, que da papaya, ya.
1: Se la partimos aquí en Tropicana. 10 de la noche con 18 minutos, ¿será que...? Bueno, no ha llegado más Cupido. La gente como que está viviendo en un remanso de amor.
2: Hoy no están como tan así.
1: En un remanso de paz. Si usted tiene un Cupido de Tropicana, de
2: pero
1: pronto...
2: Háblele de cachos, háblele de que esto, que mire, que hicieron, que mal, que lo otro. Ahí sí en filita, no solo en filita.
1: Vea, si usted quiere hablar con su hijo, con su hija, con algún familiar, quiere pedir... disculpas, quiere dedicar alguna canción, aquí nosotros le hacemos la segunda, al 310-206-3302, tiene que enviar su nombre y su número de teléfono, de llamadas, y el número de la otra persona. Porque el Cupido no solamente es para las parejas, Cari, es para todo el mundo, para la familia, para el hijo, para el sobrino, para un amigo también.
2: Para los amigos, para los primos, para... los conocidos, ¿qué le quiere decir a esa persona? Es más, ya los voy a leer ahí en el TikTok. Un saludo para todas las personas que están conectadas en TikTok. Entren, dejen un mensajito, no sé, conéctense, espérenme por acá, yo entro.
1: ¿Qué dice la gente en el TikTok? @ Tropicana Colombia. Tropicana, la emisora diferente, la más bacana.
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1: 10 de la noche, 20 minutos, señora Karina, y también tenemos, pues, bueno, más chismes, tenemos más noticias en A Que No Me Duermo de Tropicana. Y no solamente es Cupido, sino que...
0: ¡No den papaya!
7: ¡Tengo miedo!
0: Y en A Que No Me Duermo no le guardamos nada a nadie.
7: ¡Estoy caído!
2: ¿Caído?
1: ¿Qué pasó, Karina?
2: ¿Qué le hicieron? No. Vea, estoy saludando por acá. Johan Rodríguez, saludos desde Venezuela. Andrés dice, caballito, saludos. Juliana también está muy conectada. Yasmín, un abracito. Alex está conectado por acá. Alex. Roberto Carlos. Ay, es el cantante. Está conectado Roberto
1: Carlos. Tú eres huesera, querida.
2: Pero es que dice ahí Roberto Carlos. Yo le estoy leyendo.
1: Roberto Carlos de Brasil.
2: De Brasil. ¿Cuál es la canción de Roberto Carlos? Así un poquitico.
1: Mira, él tiene una que se llama Cóncavo y Convexo.
2: Gato que está triste y azul.
1: Nunca se olvida que fuiste mía.
2: Que fuiste mía.
1: Y na, na, na, na. Na, na, na, na. Esa canción. Bonita, ¿no? Bueno, ¿qué más? Bueno, ¿qué más dice la gente?
2: Dice, por favor, llamar al número ta, ta, ta, ta. Quiero proponerle matrimonio. ¿Cómo?
1: Uy, bueno, dale, Karina, dale tú, dale tú, dale tú. Eres pero tú es que la elegida.
2: Bueno, listo, de una. Que llamemos, pero es que me toca llamar a los dos.
1: Bueno.
2: Pero tengo solo un número.
1: Yo hago así también.
2: ¿Y entonces cómo llamo al otro?
1: Que ella te lo dé.
2: Pero ¿cómo decís por TikTok? O sea, por TikTok.
1: Saludos desde Cúcuta, César Prince. Gracias por la sintonía, César. Bendiciones. Y escuchando Tropicana y viéndonos también. Gracias. Un abrazo.
2: Oiga, pero esa Marta, ¿quién la bloquea, por favor? No, qué desespero.
1: ¿Qué dice Marta?
2: Ay, todos los días. Hola, ¿alguien está sin trabajo? Por favor, me escribe, sí. Más información al interno. Si usted está conectado, por
1: Marta,
2: favor.
1: Marta, deja de ser intensa.
2: Marta, joda. Como diría Caballito, joda.
1: Joda, Marta, tú sí eres intensa.
2: Joda, Marta. Judy dice, buenas noches, todos los días los escucho, bendiciones. Ale también dice, muchachos, me encanta ese programa, qué bonitos, gracias por conectarse. Lucía, William dice, saludos desde Polonia. El indicativo de acá es más 48, que por eso no le daba. ¿Ya lo tiene? ¿Usted tiene el indicativo?
1: Sí, pero ya me, sí, yo lo puse 48, pero no con el más.
2: Ok, Frank Zambrano dice, saludos desde Onda Tolima. Johan Rodríguez, hola, cuando estuve en Cali, esa era mi emisora preferida. Y si está en otra ciudad, también conecta. Sé que estamos en ese momento por todo Colombia.
1: Bueno, Cari, sí, entonces
2: bueno, vamos
1: entonces
2: con otro cuento.
1: Sí, sí, vámonos entonces con la historia que tienes por ahí, la que teníamos ya preparada.
2: Espera que cuando se trata de chismes.
1: 10:23 en A Que No Me Duermo de Tropicana, para que los oyentes tengan la oportunidad de opinar sobre este chisme, sobre este chicharrón grasoso y peludo que le traemos a esta hora en la emisora diferente. La papa cara Tropicana.
2: Es que chicharrón grasoso y peludo.
1: Sí, caballo. Claro, tú sabes que los chicharrones son grasosos. No. Entre más grasoso, más ricos son.
2: Ay, no, a mí no me gusta así, no.
1: Dale, Cari. No.
2: Bueno, prepa. Por favor, conéctense con Tropicana. A ver lo que dice este señor. Dios mío.
8: Sentada mi hija y no te está...
9: ¡Porque es mi lugar! ¡Porque yo soy la número uno! ¡Ninguna mujer de ninguna edad va a venir a quitarme mi lugar!
8: Pero es mi hija, mono.
9: ¡Pero no es mía! Si fuera mía contigo, no hay problema. Pero es hija de otra vieja con la que te revolcaste.
8: Pero
9: ¡no es mía!
8: Hace tiempo ya. ¿Te vas a subir o cómo le hacemos? Ella no me
9: ¡que se vaya para atrás! ¡Que se vaya para atrás!
8: No me la vas a mover, tú dime.
9: Nada más te voy a decir una cosa. ¿O tu niña o yo?
8: Pues tú, ¿qué crees? ¿Mi niña?
10: No mames.
2: ¿Ah? ¿Ustedes qué opinan de esta historia?
1: No, no, yo quiero saber qué dice. Yo quiero saber qué dice Karina.
2: Yo rotundamente digo, sea lo que sea, hijo es hijo. Puede ser muy novio, puede ser muy mamá, puede ser muy suegra, lo que sea, pero el hijo es el hijo.
1: A mí lo que me da coraje, lo que me da rabia, lo que me fastidia es que hay hombres y hay mujeres también, porque eso es de parte y parte, pero más en los hombres que en las mujeres, que se dejan mangonear de la pareja. Vea, hay exmujeres, hay extrabajos, pero nunca un ex hijo. Los hijos son para siempre, los hijos se respetan. Y yo siempre lo he dicho aquí abiertamente. Vea, donde no entra mi hijo, no entro yo. Los hijos se respetan, la mamá se respeta, el papá se respeta, hay que honrar a padre y madre, pero hay una sinvergüenza, no, que yo voy aquí y esta casa no me entra tu mamá, que no le des más plata a tu mamá, la familia tuya soy yo, no señor, lo que no, es señor. Las mamás y los hijos se respetan, se honran, y si ella está de pronto ofuscada, rabiosa, porque usted le da el lado a su hijo y a su mamá, ábrase de aquí. Que aquí no es.
2: Como Pepa Guama.
1: Haru, ¿qué dicen los oyentes de Tropical? De pronto yo estoy equivocado.
2: No, yo creo que ahí sí estamos de acuerdo. Aunque hay muchos que la verdad prefieren a sus parejas.
1: No sé, son unos cachones. Unos que los mangonean, los manejan así como unos títeres.
2: Otra cosa es, si los hijos ya se están aprovechando, después de grandecitos, se están aprovechando es para que su papá no pueda rehacer su vida o su mamá no pueda rehacer su vida. Ahí sí estoy de acuerdo con la pareja. Ya después de un tiempo, ya su hijo está grande, hecho.
1: Pero
2: de
1: ven
2: hecho,
1: acá, ¿cómo así?
2: Tiene que dejar que su papá o su mamá vuelvan y hagan su vida amorosa como quieran y donde quieran.
1: ¿Pero tú crees que eso podría ser? ¿Eso podría pasar? ¿De pronto que un hijo se interponga en la vida amorosa de su papá o de su mamá?
2: Muchas veces los hijos se interponen y no quieren que ellos vuelvan a tener una novia.
1: No creo.
2: Caballito, sí.
1: No creo. Siendo
2: realista, sí.
1: Pasa mucho. No, va. ¿Qué dicen los oyentes de Tropicana? 310-206-3302 y pueden llamarnos en vivo al 601-348-7601. ¿Qué dice mi gente? 48, ¿qué dice mi gente?
11: Hola. Hola, muy buenas noches. Buenas amigos noches. De Tropicana.
2: ¿Cómo estás?
11: No, nada que ver. A mí me llegan a tratar mal a mi hijo y chao. Nos vemos. Primero mis hijos, segundo mis hijos y tercero mis hijos.
1: Qué bueno.
11: Gracias Tropicana por alegrarnos la noche.
1: Gracias a ti por escucharnos. Cari, ¿qué dice la gente en el TikTok? @TropicanaColombia.
2: Dice por acá, es cierto, a mí me sucedió, mi ex nuera me sacó de mi propia casa. ¿Mm? Ay, Dios mío, me dice por acá Karina, y si fuera tu papá o tu mamá, yo les digo, pueden rehacer su vida normal. Eso sí, si uno está pequeño, ¿cómo van a dejar preferencia o de preferencia a su pareja que a un hijo? No. Es como cuando le dicen a usted, ¿quién va en el asiento adelante? ¿Su suegra o su mujer? ¡Su mujer!
1: ¿Cómo? ¿Cómo? Señor, va mi mamá, la que me dio la vida.
2: No, señor,
1: va mi mamá, la que me parió. No, va mi mamá, señor, la que se jodió conmigo. Me llega a pasar algo, la primera que se preocupa es mi mamá, mi vieja.
2: No, señor.
1: Pero que se quede en la casa, que se quede.
2: No.
1: La mujer mía que se quede en la casa.
2: Va su mujer.
1: No, señor. Mira, ahí está. Ahí está.
2: A mí no me vaya a decir
1: eso,
2: a la suegra.
1: Tú eres de las personas que a la suegra la dejan allá en la última rueda, del coche. A ti, tú eres así.
2: No,
1: tú eres así.
2: Me hace el favor, caballo, y respete, porque es que la
1: es
2: mujer
1: es que tienes que respetar, eres tú, ¿cómo así que? No, señor, que tu mamá va en la parte de atrás, no, señor, mi mamá va adelante.
2: Tiene que ser, para que la mamá vaya adelante, tiene que ser que ya sea una adulta mayor,
1: no,
2: que sea una señora
1: mamá,
2: con una discapacidad que tiene que ocupar
1: dice,
2: ese espacio.
1: La Biblia
2: no,
1: lo dice, honra a padre y madre,
2: a su mujer.
1: Y mi viejita es que querida va
2: ahí. Usted ahí no la está deshonrando, papito, no.
1: En estos
2: yo
1: días,
2: estoy diciendo, ella puede ir adelante
1: en estos
2: si
1: días,
2: es una adulta mayor que necesita un espacio y cómoda y diferente.
1: Escuché.
2: ¿Qué me va a decir a mí que una mujer que puede sentarse atrás normal, papito, no, váyase atrás?
1: Mujer. No es mujer,
2: sí,
1: es mi mamá.
2: Sí,
1: la mujer,
2: no,
1: yo me muero hoy y a los dos meses ya está con otro. Mientras que yo me muero hoy y mi mamá, ese dolor lo va a tener aquí. No, señor, mi mamá primero. Y en estos días escuché algo bien inteligente de Lucho Torres, que es un compañero de nosotros, humorista en la ciudad de Barranquilla.
2: Puedes
1: y él decía,
2: calmarte.
1: No me voy a calmar, porque con la vieja no. Porque y él decía, ¿sabes qué? Nosotros los hijos para empatar... Lo que han hecho las madres con nosotros.
2: Usted no estaba peleando por otra cosa, ya
1: sí,
2: para qué se metió ahí.
1: No, por eso. Para nosotros empatar y darle y retribuirle todo ese amor, cariño, esas dificultades o de pronto ese trabajo impresionante que hacen las mamás con uno es que, trasplante de corazón. Que le das el corazón a tu mamá y tú te mueres. Esa es la única forma de tú empatar y de

0: retribuirle todo a tu mamá, mientras no. Entonces, primero la mamá. Tropicana, buena, ¿con quién hablamos?
1: No, señor.
2: Hola, buenas noches, caballito, ¿cómo están?
0: Excelente, aquí, peleando con Karina.
1: Espera, espera, antes del oyente. Ah. Amigo, un minuto, deme un minuto. Dice por acá una oyente, se llama Constanza, dice, la Biblia también dice que el hombre dejará a su padre y a su madre y se unirá a su mujer y serán uno solo.
0: Ese no voy a ser yo.
1: Por eso mismo, yo le estoy diciendo en este momento, es que adelante en el puesto va su mujer, no su suegra.
0: A palabras necias, oídos sordos, y yo me estoy tomando un poquitico de agua para bajar la cosita que me cae por aquí. Mi amigo, ahora sí, ¿qué opina usted?
2: Pues yo opino.
0: ¿Opine?
2: Que siempre la mamá tiene que estar por delante.
0: ¡Eso! ¡Muy bien!
1: Estábamos opinando de otra cosa, sí. Cambió el tema.
2: De ahí... De ahí para allá no hay santa tutía que valga. La única que se saca el bocado de comida para dárselo a su hijo es la mamá.
0: Mi amigo, ¿y qué opina? Venga, ¿y qué opina sobre la gente, por ejemplo, la oyente? Pero déjame hablar, Karina, la oyente que puso hoy en el TikTok, Constanza, que la pareja es la que tiene que ir adelante, que la pareja, que hay que formar esto, que a la mamá hay que ponerla por allá, así como el gas, como el tanque del gas por allá en el rincón, oxidada y llena de polvo.
1: Yo no dije eso.
0: Usted lo dijo.
1: Palabras. Yo no dije eso. Yo solamente dije, la mamá va atrás, la mujer va adelante. Ya, no estoy diciendo que la tire en un rincón y que la menosprecie, no, solamente que su mujer va a ocupar el espacio de mujer del hogar.
0: Los pensamientos de Karina son así, jodidos.
1: Efectivo, jodidos quiero.
2: Mira, Karina, si la primera mujer que tú conoces en la vida es a tu mamá.
0: La que te dio el seno.
2: ¿Desde qué?
1: Sí, es que
2: ella,
1: que es la
2: ella
1: mamá.
2: Tiene que ir por delante de todo, mujer no, y todo.
1: No, no, o sea, tiene que ir adelante de todo, no, para muchas cosas. Es que su mamá no es la que ya te va a organizar en la casa muchas cosas. Usted
0: se el día que te mujer, dejen, que te peguen los cachos, ¿por dónde va? ¿Para la casa de la mamá?
1: ¿Usted se acuesta con su mujer o se acuesta con su mamá?
0: Pero mi mamá me amamantó. Me amamantó, no, me amamantó.
1: Por eso usted se fue con ella adelante cuando usted estaba chiquito. Ya, ¿pailas?
0: Ah, sí, ya paila. Y cuando.
1: No, ya.
0: Oh, qué vaina tan fregada.
1: No, a mí no me venga a decir cosas.
2: Siempre, siempre tiene que ir la mamá en primer lugar.
0: Eso.
1: No, es que en primer lugar de muchas cosas, sí, pero es que ya su mujer es su mujer. Es un papel mucho mayor.
0: Ex mujeres.
1: Mamá no ex va a dejar de ser mamá.
0: Ex empleado de tal trabajo. Pero un ex hijo y una ex mamá, jamás y nunca.
3: No, caballo. Mejor dicho, muy buenos días, Tropicana Colombia. Buenos días, caballito y Karina. Ese caballo lo escucho desde la tarde con el pollo y me hacen reír. Esos chistes son muy buenos. Oiga. Bueno, regresando al tema.
0: Ah, sí, en la jugada bacana. El pollo sale con una vaina.
3: Ay, caballo, yo estoy con mi caballo totalmente. Al 1000 por 1000, no jodan, ni al 100%. Al 1000 por 1000. Primero la mamá, segundo la mamá, tercero la mamá, resto, cuarto, quinto, sexto, se jodió, hermano.
0: ¡Camila!
3: No hay nada que tener este hijo de madre mundo, oiga. La madre es madre y la primera que está frenteando, si no está malo, que le pase a uno cualquier cosa, es la madre. La mujer dice, ah, menos mal, se murió, que valga huevo, ¿sí?
1: Ay, no.
3: Yo también la pienso igual. Y con lo que dice Karina, sí, yo tengo amigos, personas que los hijos se han opuesto de que el hombre o la mujer tengan otras relaciones, que, o sea, se rehaga su vida, o que sea viudo porque se le murió la mamá o el papá, o porque se dejaron, se separaron, no. Los hijos también son un problema, ¿sí? Pero lógico, primero la madre y los hijos, totalmente lo que dice el caballo. Aristóteles desde Milán, Italia, los estoy escuchando desde las 4 de la mañana, todos los días, y en el resto del día, caballito también.
0: Un abrazo hermano,
3: a toda Colombia.
0: Listo, mi hermanito,
1: bueno,
0: un abrazo.
1: Ya que llegó
0: Aristóteles.
1: Mi amiga Camila.
0: Espérate. Cógela suave porque estamos hablando mucho y yo quiero escuchar a los oyentes y ahora vas a tener tu réplica. Cógela suave.
4: Espérate. Bueno, yo estoy de acuerdo con ustedes, con Caballito, lo que dice Caballito.
0: Ahí está de acuerdo. Otro oyente, espérate ahí. Vamos, no te debo.
1: ¿Por qué me estás dando
5: palo? Hola, Caballito, Karina, buenas noches.
1: Buenas.
5: Uy, qué interesante ese audio. porque eso es, está muy ligado a la realidad, ¿no? Hoy día como que no se ponen límites y definitivamente creo que hay que, tiene todo tiene que ver en un contexto, ¿no? Porque creo que tiene que haber límites tanto para los hijos como para la pareja. Y también tiene que haber un trasfondo de una relación, ¿no? Mostrar, pues, digamos que si es una relación, pues, relativamente nueva, en donde tal vez no se conocen, tal cual estoy de acuerdo con lo que ustedes dicen, ¿no? Creo que primero están los hijos, pero cuando ya hay una relación sólida, sí hay que identificar de pronto si hay manipulación de por medio, porque a veces los hijos también tienden a ser manipuladores. ¿Sí ves? Porque no quieren que sus padres estén con otras parejas.
1: Total.
5: Entonces creo que sí se tiene que poner límites en ambos casos, pero creo que cuando uno tiene una pareja que tiene hijos, uno tiene que también identificar que, creo yo, que para uno como pareja de una persona que tiene hijos, uno tiene que entender que esa otra persona, su prioridad debe ser sus hijos, y uno tiene que respetar eso y aceptarlo, ¿no? Con respeto, y al contrario, creo que ser también un apoyo para esa pareja. Pero bueno, hoy día esto es muy complicado, eso tiene que ser un trabajo en equipo.
0: Más oyentes, regálame un segundito, Karina, porque ya va a hablar Camila Bravo de Pasto y Karina. Joda, se juntó el ganado. Pasto y Medellín, analiza.
6: Bueno, buenas noches. Acá el señor de Uribe vota su opinión al tema, ¿no?
7: Nos vemos.
6: Ah, pues yo voy con el caballito. Claro, ahí es mujer, ahí es.
0: Joda, ni el marido tuyo, ni el Mario Alberto Yepes tuyo se fue contigo.
1: Es que, no, qué pena me da, pero ¿cómo así que Mario Alberto mío?
6: Ahí es trabajo. Ahí está cantidad de ex, pero nunca un ex hijo. No, papi. Donde está mi hijo, soy yo. Él entra, yo entro. Si él no entra, pues podemos la curva los dos, pero. Ahí ya. Hijo es hijo. Madre es madre.
7: Sí, señor.
6: Aquí ya saben, desde Ibagueta, Lima, el señor de Uribe.
0: Bueno, ahora sí, aquí está Camila Bravo
1: señor,
0: y...
1: Dice que el señor de Uribe.
0: Ahí está.
1: Ay,
0: tu
1: Dios
0: Mariano
1: mío.
0: Cívigo, tu Mario Alberto Yepe.
1: Sí, claro.
0: Tu Maromaro. Bueno, Karina, hazle la pregunta a Camila.
1: Bueno, ya voy.
0: Y Karina, llegó el momento de las mujeres aquí en Tropicana.
1: Usted no me alba y no voy a opinar, caballito. Cami, ¿cómo estás primero que todo?
8: Hola, mi Cari, ¿cómo vas? ¿Bien y tú?
1: ¿Me estás escuchando bien?
8: Sí, señora, te escucho
1: bueno,
8: muy bien.
1: Perfecto. Listo. Cami, pregunta simple y sencilla. Tú tienes, digamos, tu esposo, ¿cierto? Tienen un carro normal. ¿Usted iría adelante con su esposo y dejaría a la suegra suya, o sea, la mamá de su marido, que se vaya atrás? ¿O usted se iría para atrás, para las sillas, y deja que su suegra se haga adelante? ¿Y por qué?
8: Pienso que definitivamente yo tomaría el puesto de atrás porque
1: no,
8: me parece que la mamá es mucho más importante que la esposa. Y primero fue el uno que el dos, mi querida.
1: Pero venga. Y no, ¿y si la esposa no es tan buena gente con usted?
8: ¿La qué?
1: O sea, perdón, si la suegra no es tan buena gente con usted.
8: No importa, pero es la mamá de mi esposo y ante eso no puedo competir, mi gorda. Definitivamente.
1: No.
8: ¿Por qué?
1: Cami,
8: ¿tú te vas para adelante
1: no,
8: o qué?
1: No, Cami. Yo no me muevo de adelante. Es más, le abro la sillita para que vaya para atrás. ¿Cómo así? Le
0: Hola,
1: paso
0: mala
1: el cargador.
0: Mujer.
1: Por el...
0: Vea, le yo paso... antes de cuadrarme con Karina, mejor le saco agua al mar en un colador.
1: le paso el cablecito para que siga cargando el celular por la mitad de las dos sillas de adelante. No joda. No.
8: Ya
1: no.
8: Sabemos quién manda en la casa de Karina. Ya sabemos quién manda.
1: Mando yo. Listo, ¿ok? Ah, no, Cami, me decepcionaste, no.
0: ¿Cómo?
8: Sí. Pero, no, mi gorda, yo creo que es lo que es en realidad, pues las mamás
1: no,
8: son...
1: No, a ver, si es la mamá de uno, yo sí la debo ir adelante y el marido que echa para atrás. Ah, ¿viste? El marido no va a echar para atrás.
8: Pero no, igual
1: si yo... Si fuera la suegra de su marido, o sea, su mamá...
8: Sí.
1: ¿Él la dejaría ahí adelante? Como su novio la dejaría adelante o su marido dejaría que usted y su mamá vayan adelante, digamos, usted manejando y él atrás.
8: De pronto sí.
1: Empieza a dudar.
8: De pronto sí, aunque me tocaría primero conseguirme el marido y hacer la prueba.
1: Ay,
8: pero
1: encanta,
8: posiblemente
1: ¿listo?
8: Sí. Depende de muchos factores. pero normalmente sí estoy de acuerdo que las mamás vayan adelante.
1: Ok, bueno. Opiniones, yo no. Yo no me muevo adelante, papito.
0: ¡Ay!
8: Cami, besito, mi Karin.
0: Muy bien.
1: Bueno, chao, mi Cami, amor. Cuídate mucho,
0: Cami. Muy bien, muy bien. Ahí está, muy bien.
1: Bueno. Caballo, ¿qué le daría a Camila? Es que Camila,
0: no, nada. Estos, si no estos es que Camila es una persona ecuánime, Karin es una persona de buen
1: le
0: corazón.
1: Le pasó por debajo de la mesa 50 mil pesos para que ella llegara ahí al micrófono a decir otra cosa. Uf.
9: Caballito, buenas noches, Tropicana, Marín, la más bacana. Para que se no pelee tanto mi hermano, adelante va la suegra de su mujer y no se diga más.
0: Muy bien, la suegra de su mujer, muy bien.
10: La pareja. Señores, señores, señoritas. Caballito, ahí lo que pasa es que Karinita, de mi corazón, muy mamacita y todo, pero tiene la realidad distorsionada de Tibagué, lo escucho. Mire, al final de los días usted le puede dar el primer lugar, el puesto en su carro, el mejor dicho, ponerla por encima a su compañera, a su novia, a su esposa, a lo que sea, primero que su mamá, y al final de los días la vida se lo recordará. Papi, malagradecidas y ellas. Por eso adelante, la única que nunca falla, la única que siempre está con usted, la única que llora por usted, que sufre por usted, que celebra bueno con usted cuando usted está arriba.
0: Eso.
10: La única que está si usted cae hasta el fondo es su mamá. Ay. De ahí para allá, que pase el diablo y recoja.
0: Ahí está, ahora sí, 601-348-7601, los oyentes no opinando. Hola, mi hermano, ¿cómo es su nombre?
11: Buenas noches.
0: ¿Cómo es su nombre,
11: Karina,
0: mi amigo?
11: Buenas noches, caballito, con Octavio acá, oye, Villavicencio. Oye,
0: Villavicencio Meta.
11: El mismo. No, Karina está errada. Karina, usted está errada. Si mi mamá no puede ir adelante conmigo en el carro, pues fácil. Dejo el carro y me voy con mi mamá en un taxi. Pero mi mamá está adelante. Yo a mi mamá no, mira. Por mujeres en la vida de uno pasan muchas, pero pocas se quedan. Pero la mamá es la que siempre está ahí. Siempre, siempre, siempre.
0: Es correcto.
11: Y ahora los hijos, lo que dice Caballito, donde no entra un hijo de uno, no entra uno. Normal. Porque hay un dicho que el que quiere el perro quiere la chanda.
0: Es correcto.
11: Mi hijo está por primer cosa. ¿Ah?
1: El que quiere a la vaca quiere el ternero, Liz.
11: Sí, sí. Yo me separé por ese error. Yo tenía una esposa. Y no, pues yo tengo una hija que es mayor. Mi hija tiene 28 años. Papá, necesito tal cosa. Claro, hija, ya le mando, ya lo... Y no, que es que su hija ya es mayor, usted no tiene por qué darle plata. Y yo le dije, venga, mi hija, mientras yo esté vivo y pueda ayudarle, ahí estoy yo. Para mi hijo, para mi hija no tiene años, no tiene nada. Yo soy el papá y siempre y cuando toque la puerta, yo siempre la voy a abrir.
0: Hombre, me parece genial. Estupenda esa respuesta que le dio,
1: bueno,
0: esa mujer.
1: Bueno, yo no quería pelear, listo, ya no entiendo por qué todos están peleando, pues que Karina qué, y Karina qué el otro, y esto y aquello, no.
0: Hagan entrar en razón a esta mujer, a la señora Karina. Karina no las pierde jamás.
1: No me diga señora, y no me diga señora.
0: Usted no sé si es señorita, no me consta, yo le digo señora.
1: Es porque me va a decir señora, oigan, es el contrario, que no le consta que yo sea señora.
0: Dice. Señora de madrugada, qué buen empleo. Tropicana, buenas.
12: Buenas noches, caballo, buenas noches, Cari.
0: Mi hermanito, tírate de pecho.
12: Tú estás muy rica y todo, mami. Créeme que yo te quiero hacer 10 pelados, pero a ti no.
1: ¿Qué 10 pelados?
0: Imagínate, mamá, tú le haces 10 pelados.
1: Me dijeron que 6 pelados. ¿Qué? ¿Yo qué? ¿Qué?
12: Mamá, te metiste con las esperas del dragón, mi rey. Te metiste con las esperas del dragón. Y ahí sí, no, mamá. Prendo el carro y te vas ahí mismo. Así que tengo 10.
1: Pero
12: es más, voy por el centro, plena 17:38 y te bajo ahí para que sea serio. Está más linda. Tú no le puedes pegar el perro jamás. Al revés, tu suegra tiene que ser una sola.
1: Bueno,
12: pues como
1: bien,
12: te la eches enemiga esa, esta vieja no te conviene que esto, mamá.
1: Bueno, pero que hice está cuando bien, iba no a me regañe.
12: Qué bueno, la y después de ahí, si ella se quería María, no importaba, porque había los suegros de este lado.
0: Okay.
12: Primero la mami ante todo.
0: Listo, papá. Un abrazo, gracias. Bueno, más oyentes, rapidito, notica de voz, hola, Tropicana.
13: Ah, caballito, no le crea. La mamá de Karina va atrás.
14: y usted va adelante con Karina.
1: Es que la mamá de Karina va atrás, ahí sí no la tira adelante, ve qué tan chévere.
15: Tropicana la más bacana.
1: ¿Cómo se movió la torta?
15: Desde Bucaramanga, ¿no? Obviamente, mamita primero, ay Dios, de por Dios, ¿por qué la duda? ¿Por qué la duda? Y Karinita, ahí nada más que decir, debe llevársela súper mal con todas las suegras, ¿no?
0: Uy, Karina, uy, Dios mío, Tropicana, buenas.
1: Hágame el favor, cuidado.
16: Feliz noche, caballito. Un placer enorme volverte a escuchar, hermosa Karina. Y desde

0: para que te la respete cualquiera, al igual que uno y la pareja de uno. Pero la pareja de uno también es muy importante, entonces se deben dividir como se puede decir como las condiciones. La mamá de uno lo ve hasta el final de la vida de ella, y la mujer de uno también, es la compañera ideal de uno también, y los hijos igual, si hay hijos también que no quieren la felicidad de papá o mamá, pero se la tienen que respetar, porque es que los hijos no van a estar toda la vida con el papá o con la mamá. Quien termina con uno hasta la vejez, y así lo permite el destino y la vida, es la pareja. Es la pareja, bien sea hombre, bien sea mujer. Los hijos un día crecen y se largan, cogen su camino, cogen su futuro y se van. Y quien queda es la pareja. Y entonces eso tiene que ser más bien en conjunto y nada más. Y hacer felices hasta donde más se pueda. Un placer y honor escucharlos, caballito, Karina linda, hermosa. Dios te bendiga, Dios los bendiga siempre.
1: Oiga, gracias, ¿ah? Wow. Gracias. Un abrazo. Tropicana, buenas.
2: ¡Qué lindo!
3: ¡Ey, pero por qué le tiran tanta Karina! Yo no entiendo. Por tío, fin, cuando recojo a mi suegra o a mi mamá y voy con mi pareja, se sientan atrás. Yo no le veo problema a eso. ¿De qué hablan? ¿Sí están hablando de eso ahí? ¡Ey, caballito! ¿Cuándo llega?
1: Oye, bandido, Duván Díaz en la ciudad de Barranquilla. Api, te cuento que...
4: ¿Y él por qué? ¿Cómo así? ¿Ustedes tienen ahí que enredito?
1: Sí. Lo que pasa es que Duván es un amigo de Barranquilla, Duván? Este vagabundo.
4: ¿Un amigo de atrás?
1: Sí, es correcto, un amigo de atrás, sí. Ey, bandido, todavía estoy esperando la vainita aquella. Él sabe de qué es.
4: La vainita aquella.
1: No puedo decir porque después se cae la cuestión, pero estoy esperando. ¿Ya salió la resolución o todavía nada? Cuéntamelo todo, no me ocultes nada. 10:48 minutos.
4: Es que la resolución
1: sí,
4: es.
1: Sí, es eso.
4: Están hablando de viejas.
1: No. Ojalá y fuera de vieja. Y no el
4: están
1: chicharrón.
4: Están hablando de viejos.
1: Un chicharrón.
4: Pues están hablando de viejos, ya me va contando.
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0: es Tropicana, la emisora más bacana, la emisora diferente, la emisora que te dice buenas noches, como siempre. Saludos y un abrazo enorme para todos ustedes, gracias por seguir. Ya entramos a nuestra última hora de programa, cuando las cosas son buenas, cuando el programa es muy bueno, esto se va súper rápido. Hemos estado hablando con toda la gente en Colombia, en Medellín, Bucaramanga, Pasto, la gente también que nos sintoniza en los lados de Neiva, en Popayán, en el Valle del Cauca, en Risaralda, en Quindío, en Caldas, mejor dicho, todas las ciudades conectadas con Tropicana. A nuestra gente del Tolima, un abrazo enorme. Y también, ayer lo dijimos, lo anticipamos, porque hemos escuchado de fuentes confiables, fuentes fidedignas, que el tema de los incendios forestales también han sido causados por personas inescrupulosas. Eso se llama vandalismo, eso trae consecuencias con la justicia. Entonces, vamos a estar muy atentos, muy pendientes. Y las autoridades ya están enfrente de esta situación en el departamento del Tolima. Bueno, escuchamos noticas de voz. A ver qué dice la gente. Tropicana, buenas.
1: Karina y Edgar, muy buenas noches. Tropicana, la más bacana, la mejor emisora del mundo.
0: Eso.
1: Yo no tengo esos problemas. Al contrario, las dos se pelean por ir atrás. Se ceden el puesto entre ellas, así que yo no sufro de ese inconveniente. Y yo vivo bacano en ese aspecto. Cuando se sienta mi mamá adelante, la mujer mía se sienta atrás. Y cuando la mujer se sienta adelante, mi mamá al contrario, se sienta atrás y no tiene ningún problema. Cuando vienen las dos, al tiempo al contrario, se pelean por ir atrás. La una le cede el puesto a la otra. Bacano así. Así que en ese aspecto no tengo problema.
0: Más oyentes, Tropicana, 310-206-3302 y 601-348-7601, hola.
2: No, caballito, mi mamá adelante. Estuve en la clínica y de tres mujeres que tenía, ninguna fue. Y mi mamá las 24 horas ahí, los 30 días que duré en la clínica.
0: Listo, papá, gracias. Más oyentes, hola, Tropicana, buenas noches. 310-206-3302.
3: Tropicana, buenas noches. Tropicana, quiero opinar sobre lo que dicen ahí. Y también quiero decirle otra cosita. Lo que dicen ahí de lo de la señora, primero van los hijos y también la primera mamá. Y también les quiero decir que el número que ustedes dan no sirve de llamar, no sirve porque uno llama y no.
4: Puede estar ocupado.
0: No, sí sirve. 601-348-7601. Márquele.
4: Márquele.
0: A ver, ¿qué dice nuestros oyentes de Tropicana? Hay una chica que me ha enviado un escrito, pero larguísimo. Y lo importante aquí es que nuestros oyentes también envíen su notica de voz para escucharlo.
5: Sencillo. Cada quien en su carro. Yo, mis cositas, mi carrito siempre lo cargo y voy manejando para no tener que rogarle lugar a nadie. Y si no, busco transporte, pero yo no rivalizo con nadie lugar.
0: Ajá, pero no dijiste si tenías problema, inconveniente con ir en la parte de atrás.
6: Caballito y Karina, para que no peleen quién va adelante en el carro y quién va atrás. La mamá sí maneja, conduce el carro y la mujer va al lado. Y las dos se van adelante y no hay peleas.
4: ¿Y por qué tiene que manejar la mamá? Maneja la esposa.
0: Hola, Tropicana, buenas.
7: Buenas noches.
0: Hola, ¿cómo estás? Buenas noches. Otra mujer, mi querida amiguita, ¿cómo estás? ¿Cómo es tu nombre?
7: Muy bien, otra mujer que no está de acuerdo en irse en la parte de atrás.
0: Óyeme, pero ¿cómo así, ah? Óyeme.
4: Encanta.
0: No.
4: Mi amor. Que hoy me va a salvar la
0: madre. Mira, mi reina, espérate.
4: Espérate.
0: Mi reina de mi vida, mi reina hermosa, mi reina de mi corazón, yo no quiero rivalizar contigo, yo no quiero polemizar. Solamente te digo una sola cosa, que si tú eres mujer mía, tú te vas a la parte de atrás.
4: Por favor. Camila, quite a caballito de esa pantalla. Ojalá y la oyente pudiera aparecer en este momento. Dios mío, oyente primero, ¿cuál es su nombre?
7: Pilar Castañeda.
4: Pilar, me encanta que te hayas conectado a esta hora. Bienvenida, que no me duermo. Siendo las 11 y 11 entro a esta conexión. Ya son las 11 y 12, pero no importa. A ver, cuénteme por qué, qué pasa y qué sigue. A ver si está de acuerdo conmigo.
7: Llevo 27 años acabándolo de criar para tener que sentarme atrás.
4: ¡Ay, juepucha, me encanta! ¡Dios mío! ¡Ay, por más mujeres así, juepucha!
0: ¿Pero quién le dio el seno a su esposo?
4: Pero se lo dio por un poquito de tiempo y ya dos años.
8: ¿Y quién se lo da ahora?
4: ¿Y quién se lo da ahora?
0: ¿Y quién lo parió?
7: ¿Y quién se lo da ahora? Contéstelo primero.
0: ¿Y quién lo parió?
4: No, señor, no me
7: ¿Y quién lo parió los hijos?
0: Ah, pero y eso es otra cosa. Pero
4: no,
0: ¿quién?
4: Señor, bueno,
0: no, ya eso es otra cosa. Entonces,
4: misma cosa.
0: Imagínate que a un hijo tuyo, una de estas lo vaya a gritar.
4: No, ¿cómo así? No. ¿Cómo así? Que tu mamá no se va adelante. Tu mamá se va atrás.
0: No. Ahora no. Ahora te voy a hacer esta pregunta.
4: Sí, señor,
0: cuando uno de tus bebés ya se compre su carro, sea grande. Te diga, mami, tiene. ven, mami,
4: ella
0: ven.
4: Acabó de
0: no,
4: decir,
0: no, no, mami,
4: ella
0: ven.
4: Ella acabó de decir, ya lo tiene, ella se va atrás. Ella lo acabó de decir, caballo.
7: Ya lo tiene, ya tengo mi hijo, sí, y yo voy atrás porque yo conozco mi lugar.
4: Pues pucha.
0: Mi señora.
7: Amiga, que sí, amiga, te si voy a montar. Si la mujer maneja, ¿usted se va atrás y el papá de su esposa va adelante?
0: ¿Cómo? Repíteme la pregunta.
7: Si su esposa maneja, ¿usted se va atrás y el papá de su esposa va adelante?
0: Donde sea, pero en ese caso, el papá es la autoridad, porque así como cuando yo fui a pedirle la mano a ese señor, hombre, ese señor merece todo el respeto, y yo no tengo ningún problema.
7: No, es que no es ese señor, es su papá, no el papá de ella.
4: Es su papá.
7: No
4: el papá de ella.
0: Sí, mi papá, la parte de adelante, el viejo, o yo también, yo, o sea, con eso no hay güey. Con eso no hay güey.
4: ¿Cómo que no hay güey? No,
0: pero la cuestión
7: bueno,
0: es la siguiente.
7: El caso es que yo no me voy atrás. Me voy en bus, me voy a pie, pero no me
4: lo
7: voy
4: que
7: atrás.
4: Sea, pero yo me voy hacia adelante. Es que yo soy la mujer, es que yo soy la mamá de sus hijos, es no, que yo soy
7: exacto.
4: La que en la casa le lavo la ropa, los
7: yo
4: calzones.
7: Yo soy la que le lava la ropa,
0: el
7: la
0: señor.
7: Plancha, todos los...
0: Pero resulta no. Que
7: el señor
0: cuando...
7: El 50% de ese carro es mío.
0: Pero, ¿cómo?
7: El 50% de ese carro es mío.
0: Viste, ya te viste. Entonces ya comienzan con la rivalidad. No, lo que pasa es que el carro es mío. Y ya comienzan entonces con la rivalidad. Ese señor está arrimado. Ese señor está arrimado. El hombre que no trabaja vive arrimado. El hombre que no trabaja no tiene necesidad. No puede decir nada. No, señor.
4: Le dieron donde le dolió más.
0: No. Él, esas sí. Son situaciones no. De, oiga, pero ponga a hablar a su esposo, ponga a hablar a su esposo, quiero hablar con ese señor. Usted mínimo le pega a él, eso se llama violencia intrafamiliar. Usted le pega.
7: No, pero me pego como no le puedo pegar. Le voy a preguntar, ¿yo le pego? Diga la verdad.
0: Pregúntele. Y que diga la verdad. Ah, mira cómo le habla, mira cómo le habla. Oh, usted le pega a ese señor, lo tiene dominado.
4: Como sea,
0: mi hermano,
4: pero ella se va adelante.
0: Mi hermano, espabílese. Usted no es control remoto. Usted no es control remoto para estar manejando.
4: O sea,
0: ¿qué es la vaina?
7: Era la mamá, pero yo me voy adelante.
0: No. Aquí Camila Bravo se está riendo, ¿eh? Esa muchacha, ay no, a ese muchacho le pegan con la correa todavía, parece un peladito. Pero póngalo al teléfono.
4: Con lo que sea, pero es que sí, el carro es de los dos.
0: Pero póngalo, póngalo.
4: El carro es de los dos, entonces no, yo voy adelante porque voy a ir atrás.
0: Mi amigo. Aló, mi amigo, hable usted, hombre, que le quiero preguntar algo.
4: Que hable.
7: ¡No me dan permiso!
0: ¡Viste! ¡Esa señora es pegona!
7: ¡Pero pido permiso primero!
0: Pero bueno, si te pegan es por tu bien.
4: Por más oyentes así. Dios
0: No. Lo que pasa es que, Karina...
9: No, yo estoy de acuerdo con ella.
0: Papi.
9: Es que cuando yo me fui de la casa,
4: sí.
9: Las prioridades cambiaron. Ahora estoy con mi señora. Ella es mi prioridad.
0: No. Ey, ¿cómo hacía?
9: Mi mamá va a ser mi mamá toda la vida y toda la vida la voy a respetar.
0: Honra padre y madre.
9: Mi esposa.
0: Igual la mamá siempre no va a estar ahí en ese carro, pero la mamá se tiene... Las veces que ella esté ahí en la casa, ella se va adelante del carro, brother. Ella fue la que te parió. Se arma un coge que coge.
7: Carro, pero caminando, pero en la silla adelante me voy yo.
0: Vea, a la vieja Carmen Lobo, que mi mamá le da la chiripiolca como la ponga en la parte de atrás.
4: Pero es que ya tu madre es una señora
7: que
4: adulta.
7: Que usted le tenga miedo a su mamá es diferente.
0: Me dice, ajá, carecotopla, ¿qué es la vaina? Yo voy en la parte de adelante.
4: Venga, Oyente.
9: Tocaría comprar un colectivo, esos que tienen tres sillas adelante, con eso no hay pelea.
0: eso más bien. Vea, pregunta, no, pero entonces, yo voy al lado de él. Caballo, no, señor, yo voy al lado de la ventanilla.
4: No, pero venga, una pregunta para la oyente. En los casos de que de pronto la suegra, ya sea de muy mayor...
0: Ya, Karina, se va a armar el barrejobo,
4: No, espere que es que hay unos casos donde...
7: Hay unos casos donde... Una bonita de 90 años y no pueda doblar donde, las rodillas y te
4: eso, otra cosa. Eso ya es otro cuento, donde ya sea una señora mayor de edad.
0: Más mujeres, espérate.
4: Que no puede doblar el pie para
0: ir atrás.
4: Espérate, ¿no?
0: más mujeres, escucha.
8: Buenas noches, Trapizana. Qué pena, es que no me estaban de lado. A ver, yo vivo la situación de que compramos un carro, lo compramos por la mamá de mi pareja y mi mamá, porque son dos personas con discapacidad. Desafortunadamente, la mamá de él murió hace 5 meses, entonces... No quedó sino mi mamá. ¿Quién va adelante? Dependiendo la situación de la madre. Las dos mamás estaban enfermas, las dos tienen movilidad reducida, entonces siempre van a ir adelante. De hecho, yo cuando salgo con mi mamá y con mi pareja, mi mamá siempre va adelante. Obvio, es muy diferente con los hijos, porque los hijos iban atrás y yo voy adelante. Primero son los hijos, por encima de lo que sea y por encima del amor que uno le tenga a una persona. Él tiene dos hijos, uno ya es mayor y el otro todavía es menor. Yo tengo dos hijos, mis dos hijos son mayores. Pero también tenemos que entender de que los hijos somos prestados y que en algún momento cada uno va a tomar su rumbo. De hecho, en estos momentos el mayor mío está en España, ya cogió su rumbo de ir a formar una vida en otro lado. La mayor de él también está en Carmen de Llorar y también cogió su rumbo. En estos momentos yo vivo con mi hijo, el segundo, y el hijo de él vive, el segundo que es menor, vive con la abuela. Va a llegar el momento en que ellos van a salir y también se van a ir. ¿Con quién vamos a quedar? Con la pareja. Entonces, nunca podemos decir, es que mis hijos no me van a dejar tener pareja porque el día de mañana ellos salen y se van. ¿Y con quién quedamos solo? Cuando encontramos una persona que realmente vale y nos valora, esa persona siempre va a estar con nosotros. Entonces, como dice un dicho por ahí, la única persona que va a estar contigo hasta el final de tus días es esa pareja. Entonces, no nos podemos dejar manejar de los hijos, sin querer decir que vamos a dejar de querer nuestros hijos por tener la pareja y dejar de querer a mi madre porque tengo mi pareja. Por encima de todo, siempre será mi madre y mis hijos primero, pero también tenemos que tener conciencia de que cuando tenemos una pareja también tenemos que hacer un alto y tener también esas prioridades.
0: Okay. Bueno, un abrazo, gracias. Ahí están los oyentes opinando, bueno, muchas mujeres opinando, hombres opinando. Otra vez va a opinar, pero si el marido de ella no dice nada, le pegan.
4: No, déjemela opinar, ahora sí, dime.
7: No, pues totalmente de acuerdo. Si la señora tiene, pues si las dos señoras tienen movilidad reducida, y eso es otro cuento, ¿sí? Pero en la vida real, la suegra va atrás.
4: Me encanta. Ya, amiga, I love you, te quiero un montón. Ya tú sabes, Tropicana es la más bacana. ¡Qué lindo, Dios mío! Por fin una oyente que esta noche puso la cara y dijo con el corazón. Ay, no.
0: Yo respeto, emocionada. Respeto.
7: No, caballito, no,
0: Yo respeto la opinión de los oyentes, qué bueno. No, señor, yo respeto la opinión de los oyentes. Cada quien tiene su forma de pensar, su forma de actuar. Y la señora tiene su razón, tiene sus verdades. Y si eso es una verdad para ella, hombre, con mucho gusto, yo se la respeto, mas no la comparto. Porque mamá es la prioridad. Cuando usted se muere, se va de esta vaina, ¿quién es la que queda con el luto de por vida y el corazón destrozado? La vieja de uno. La mujer, ¡oh! En cualquier lado te encuentra una.
10: Caballito, esa señora que opinó, toca es más meterla entre el baúl y ponerle el repuesto del carro encima. ¡Que respete!
4: ¡Que respete a quién! ¡Háganme el favor! No, señor, entonces póngame a mí también en el baúl.
11: Pues yo opino también... por el caso de una familiar y pues también creo lo mismo que los esposos que son así con la mamá, que la tienen en primer lugar antes que la esposa, son pues como eso, unos niños que prácticamente no han madurado, porque en el caso de la familiar, él hacía eso, que no, que la mamita iba adelante, que todo la mamita, entonces la mamita se metía en la relación, la mamita se metía en el matrimonio y acabó ese matrimonio, pues porque obviamente a la familiar no, pues a qué mujer le va a gustar que la esposa, que la suegra esté metida ahí en la casa.
0: Eso es distinto.
4: Hay suegras que dañan relaciones.
0: Es distinto.
11: En los asuntos del matrimonio. Entonces, eso no es así. El matrimonio es algo para muy diferente. Y la mamá se honra y todo, pero pues cuando uno consigue esposa ya es algo muy diferente. Ella ahora es la que ocupa el primer lugar. Y eso lo entiende un hombre de verdad.
0: Bueno,
4: hay suegras
0: vuelvo
4: que
0: y digo,
4: matrimonios, hay
0: no, pero es que ya tú estás por
4: hay
0: otro lado, Karina.
4: Que no hay que
0: ya
4: hay
0: estás por otro
4: que
0: lado.
4: No, hay que cogerlas.
0: No, ya estás por otro lado. Yo no estoy diciendo que la suegra se tiene que meter en el matrimonio, mami. Lo que pasa es que yo voy a hacer esto y este mami, ¿será que lo hago? No, esa vaina no. La esposa cumple su función, que cuando se unen con otra persona ya son un solo ser. Piensan en pro de esa familia, claro que sí. Pero yo no estoy diciendo que la suegra va a estar metida en la casa, que la suegra es la que va a ordenar, que me va a cocinar, que me... No, señor, ya mi mamá ya hizo lo que tenía que hacer. Ahora viene lo que yo tengo con mi pareja. Cuestiones muy pequeñas que no son tan pequeñas. Hombre, la vieja mía, que no todos los días yo salgo con ella, ni que todos los días la veo. Che, ¿cómo la voy a poner en la parte de atrás? Oye, mami, ven, siéntate aquí al lado mío. Mujeres, ustedes tienen que ser, hombre, un poco más sensibles. Tienen que caer en la cuenta de que esos momentos no se repiten siempre. Y, hombre, dejar de ser pues complicada, porque tú eres una persona complicada, Karina. Tú eres complicada. Sí, tú eres complicada. Tú a todo eso le ves la malicia, le ves la maldad. Pero como tú...
4: Hay que ser precavida.
0: Como Karina es la reina, así una leona reina. Ella tiene que ir adelante. Como venga la suegra.
4: Vea, escuche. Mujer precavida vale por tres, listo.
0: ¿Pero qué? Listo. ¿Precavida? ¿Cómo así? ¿Precavida de qué?
4: ¿Precavida en esta vida? No.
0: ¿Con la suegra tuya?
4: Hasta con la suegra.
0: No, oh, joda, qué vaina tan fregada. Bueno, ya.
4: Y hombre flojo no goza de mujer bonita. O sea que mi amor,
0: claro,
4: va poniendo
0: sí.
4: De pilas.
0: Y eso yo lo tengo súper claro. Hombre flojo no goza de mujer bonita. Claro que sí. Y no solamente hombre flojo, hombre duro. Hombre cují, tacaño.
4: Ay, si no son pequeños también, hagan el favor.
0: Tropicana, buenas. Hola, buenas, ¿con quién hablamos, Tropicana?
4: Buenas.
12: Buenas noches, habla con Luis de acá de Barranquilla, caballito.
0: Mi hermano. Caballito. Viejo Lucho, bájale el volumen a tu radio, porfa, si eres tan amable. Y nos escuchas por el celular, bájale para poder comunicarnos bien. Ahora sí, Karina, dale.
12: ¿Dónde pondrías a la mamá? Si Karina fuera tu esposa, ¿dónde pondrías a la mamá de Karina? ¿A ver? ¿Adelante o atrás?
0: No, a la mamá de Karina la pongo atrás, a mi mamá la pongo adelante.
12: Ay, porque la suegra a mí te gusta aquí al lado, que tú no te la quitas.
4: A ver, escucha.
0: O así, mi hermanito, lo que pasa es que no se te escucha mucho, se escucha una pelea de perro, hay un arroz con mango.
12: Ah, bueno, para que te fíes tú.
0: Dale, otra vez. Espérate. Espérate, despacito para poder entender.
4: Cálmate,
0: dale, ahora sí.
4: Gordo.
12: Que la suegra se me monta cuando vamos a salir los tres, se me monta acá adelante, no la quita nadie.
4: Es que no la quita
0: nadie. Y esa vaina es verdad. ¿Ah? No la quita nadie, compadre. Esa vaina.
12: Eso es como una pelea de burro amarrado con tigre.
0: Sí, mira, esa señora se vea, son más firmes que la manca que la mancha del guineo popocho.
12: No la quita ni el limón.
0: No la quita ni el limón. Ni el bicarbonato con limón.
4: Siga aprendiendo, bueno, mira.
12: Yo te digo una cosa, caballito, estás cargando una cruz con Karina y tú no vas a ganar un cabrón, ¿oíste?
0: No, hombre, mi hermano, por eso vea. A mí me ponen a escoger una pelea con Karina o seca el mar a punta de trapero, a punta de mecha. Yo cojo a punta de mecha el mar. En algún momento lo seco, pero con Karina, tío, no, eso no se puede.
12: Y esa vez que te declaraste cuando te emborrachaste, ¿te acuerdas?
0: Sí, el día que me fui a tomar una frita y se pusieron rabioso. Se me olvidó el programa, se me olvidó, ¿sí o no? Ella se puso rabioso. Ay, no, y al día siguiente me llamó al interno. Ay, caballito, yo te voy a decir una cosa. Es que a mí eso no me gustó. Deja de estar tomando porque me haces pasar pena. Así me dijo.
4: Pero bueno, una tomadita de vez en cuando rico.
0: Dios mío, bendito, qué vaina. Pero Karina, 11:27, vamos hasta las 11:40. O sea, faltan solamente 10 minuticos. Hay muchas notas de voz.
4: Vamos a seguir peleando con los oyentes.
13: Yo, caballo. Yo, Karinita, saludito de aquí, de Londres. Hablando desde el futuro, papi. Que ya son las 6 de la mañana casi, papi. Desde 5:25. Karina. Usted, por una parte, está equivocada, mami. Yo no es que sea machista, pero lo que dice Caballito es verdad. Hay veces ustedes son muy radicales con los hombres. Y lo que dice Caballo sí es verdad, y lo que dice usted también. Hay muchas mamás, hay muchas weas que se meten en la relación de uno y toda la cosa. Y Caballo tiene la razón. Caballo tiene la razón. Por lo menos cuando ponen esas ¿has visto videos de TikTok o de Instagram que muestran diciéndole a la mujer que es que es necesario los hombres? Y las mujeres comienzan a decir un poco de cosas de los hombres, que los hombres son perros, que los hombres no sé qué, que los hombres por aquí, que los hombres por allá. Y no preguntan a uno, y la mujer es diferente, la respuesta es diferente. Es como ahorita, desafortunadamente pasó lo que pasó en mi país, en Colombia, pues. Y ¿qué sacó los escombros? ¿Qué sacó la gente de allá? Aunque hubo también mujeres que ayudaron bastante para sacar los escombros, pero... Se sabe que las mujeres sin los hombres no pueden vivir, ¿sabes? Esa es la realidad, esa es la realidad. Caballito, un saludo desde aquí de Londres, papi. Que Dios me lo bendiga, que tenga un excelente fin de turno, papi. Que puedan descansar. Chao, cariñita, un besito. Bye, bye.
0: Mira, esos son los, esos son los regaños, eso
4: sí,
0: bonitos.
4: Ahí sí, no, pero ahí sí les voy a decir, tienes razón. ¿Por qué? Porque yo he visto ese tipo de entrevistas. Entonces no le preguntan a las mujeres, les dicen, para usted un hombre es que hay unos
0: perros. Oye, me ha dado calor.
4: Perros.
0: Me ha dado calor en este, desde que estamos discutiendo esta vaina, me ha dado calor. Que a mí me dé calor en Bogotá, que aquí uno no suda. Oye, me ha dado calor. Mira, estoy sudando.
4: Caballo,
0: estoy sudando.
4: Déjeme, pues, hablar. Ay, no, pero no me muestres ese sudor así. No, a mí me muestres el sudor de otra manera, pero no así. No,
0: Camila, para acá, Camila, mira para acá, Camila. No, no, que la cámara. No, ya. ¡Ri!
4: Ay, no, eso es contaminación visual, papito.
0: ¡Hola!
4: Mira. Oiga, pues, pero eso sí es verdad. Le preguntan a un montón de mujeres y dice, ¿para usted los hombres son qué? Y uno dice, perros.
0: Imagínate que nosotros los hombres
4: malos,
0: esa vaina no se puede decir.
4: Cachones.
0: Ey, pero ¿por qué?
4: Le preguntan a los hombres y los hombres, y le preguntan a los hombres y los hombres y dicen hermosas, lindas, pero lo que dicen con la boca lo borran con el.
14: Eso para la familia es complicada, eso es un problema. Buenas noches, primero que todo. Como decía el compañero, la mujer es la mujer y los hijos son los que entierran a los padres. Bueno, hay casos excepcionales donde los hijos mueren primero que los padres, pero la ley de la vida es que los hijos entierren a los padres, y el que se queda contigo en tu vejez es tu esposa, porque los hijos que tú tienes se van con sus mujeres también. Ahora yo te la pongo de para arriba. Por ejemplo, en mi caso, que yo no estoy casado ni nada, a veces hacemos paseos familiares y yo soy el que maneja. Entonces, ahora te la pongo así. Tú, si tú vas manejando y vas con tu papá, vas con tu mamá y vas con tu hermano, ¿a quién montas adelante? ¿A tu mamá o a tu papá, que es el que trae para la papita y el dueño del carro, el que ha comprado toda esa vaina? Ay, te la pongo así. El que va adelante es tu papá, no va tu mamá. Atrás va tu mamá con tu hermano menor. Ese es otro caso también. Entonces, ¿a quién montarían ustedes, Pavel? Ahora te la pongo así.
4: Mire, yo.
0: Mira él.
4: Cada vez se la ponen más peluda al caballo. Mire, tiene hasta los pelitos de punta.
0: No, señor, ya yo la tengo reclara.
4: Usted va a llevar a su papá adelante, porque dice el papá de la casa, el señor.
0: Vuelvo y digo, por eso hay que camellar, por eso hay que trabajar. Y uno, un hombre mantenido, esa vaina no luce. Un hombre mantenido, eso no luce. Uno tiene que camellar por su vainita. Ya. O sea, eso, y bueno, que mantenido, que no sé qué, papi, será que no. No, uno tiene que camellar. Tropicana.
12: Mi
15: familia se le pone límites y a la pareja se le da su lugar. Está equivocado, caballo.
0: Bueno, Tropicana, buenas.
16: Caballito, caballito, por eso es que Karina está sola. O tiene que conseguir un bobito como el que tiene la señora.
4: Ay, ay, ay, ay. Ay. Amigo, cálmese, por favor, bájale los humos.
0: No, no, pero, ay, pero déjalo, déjalo.
17: No hay discusión, señores. Primero fue el uno que le dos. Y yo conocí primero mamá que mujer. Y llevo 40 con mi señora esposa. Aunque ya mi madre falleció hace unos 2 añitos, pero cuando tenía oportunidad, obviamente ella iba adelante porque la reina es la reina. Qué pena me da. Es la reina de mi vida. La otra es la reina de mi corazón. Primero el uno que el dos.
0: Ahí está. Imagínate, imagínate que cuando pongan esta canción, el segundo domingo de mayo, se te salgan las lágrimas. ¿Sabes cuál es esa canción, Karina? ¿No sabes cuál es esa canción?
4: Porque tiene que ser así como no hay un caballito.
0: Y tú, ay, Dios mío.
4: Póngamela de Jenny Rivera. Es mi

0: a lo más lindo que en el mundo hay.
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0: O esta. Joda. Óyeme, pero si mi mamá fue la que me levantó, la que nunca
2: esa
0: me dejó
2: sí me
0: irme.
2: Déjala.
0: La que
2: sí
0: nunca dejó que yo me fuera para el colegio sucio, pues con hambre,
2: caballo,
0: maloliente.
2: Dejala,
0: la que dejala. La que se levantaba a ponerme los pañitos aquí en la cabeza cuando tenía fiebre. La que me daba todo. Y
2: con
0: se vaya.
2: Canción,
0: no me sea serio.

0: y mi mamá se va en la parte de atrás. No, señor. Y después, cuando ya la vieja no esté, que ya está ahí en la diestra del Señor, ¿por qué yo no dejé que mi mamá se va a llevar un cascarazo en la cabeza, carajo?
1: Deja la canción, la puedes

0: aquí no es así. ¡Vivan las mamás, no joda!
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0: Así es. Mamá, solamente hay una. Mujeres. Mujeres, eres. Con ese.
2: Pero déjala, pues.
0: Muchas.

0: Ya, ya, ya, ya, ya, ya, ya, ya. Ay, mamá, ay, hombre.
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0: Tenemos en este momento exactamente, Karina, unos 14 minutos para finalizar el programa. Entonces, vamos a jugar cosas que hay o jugamos a stop. No, tiene que ser cosas que hay porque
3: ay, me gusta,
0: tiene que ser un oyente.
3: Me gusta la stop, pero me gusta la stop no, con Camila.
0: No. Sí, con Camila. No, no, tiene que ser un oyente. Un oyente. Ah, que llame ya de una 601-348-7601.
3: Pero entonces juguemos de stop hablado.
0: Eso es muy difícil. Mejor cosas no. Que hay, ¿no?
3: Bueno, cosas que hay, pues, dígale pues.
0: 601-348-7601. Un oyente para que juegue con nosotros a cosas que hay. Cosas que hay, por ejemplo, ya ayer jugamos a cosas que hay en un camión recolector. O sea, los que son los camiones de basura. Jugamos también a cosas que hay en la cabina. Cosas que hay en una funeraria. ¿Qué dicen los oyentes de Tropicana? Que llamen ya de una, vamos a recibir a este oyente. A ver, vamos a colgar esto aquí. Que yo creo que esto está como raro. 601-348-7601. Vamos a recibir un oyente que llame ya de una. El primero que llame en cualquier parte de Colombia y del mundo para jugar con nosotros a cosas que hay. 601-348-7601. Recuerden que tienen que anteponer el 601.
3: ¿Cómo? Nos va a sorprender con las cosas que hay dependiendo de lo que esté haciendo en el momento.
0: Ok.
3: Listo. O sea que aproveche.
0: Dale, Cari.
3: Hola, Tropicana. Buenas noches.
0: Nada, se
3: hola,
0: fue.
3: Me colgó, pero
0: sí,
3: así,
0: te colgó.
3: Así es mal, me ves. Me parece muy mal.
0: 601-348-7601. Llame ya de una. ¡Pilas! ¡Pilas que nos fuimos! Dale.
3: Hola, Tropicana. Buenas noches.
4: Hola, ¿cómo estás, Cari?
3: Muy bien. ¿Y tú? ¿Cómo vas? ¿Con quién hablo?
4: Muy bien. Con Oscar.
3: Oscar, bienvenido a Que No Me Duermo. Bueno, Oscar, ¿desde dónde y qué está haciendo en este momento?
4: Yo soy conductor y estoy bueno, con un lado entre Cota y Chía.
3: Cota y Chía, y listo. Chía, ¿y conductor de qué?
4: Manejo un camión.
3: ¡Ay, un doble troque! ¡Ay, toque el pito!
0: Con doble troque.
3: ¡Ay, viste!
0: Oh, pero ese camioncito viste. Tiene un pitico pero, ahí venga. Raro.
3: No, no, pero... ¿Pero qué camión es? ¿Qué camión es?
0: Tiene que ser uno chiquitico, uno chupiricuatro.
3: Sí, chiquitico.
4: Ah, es una turbo.
0: Ah, viste, un chiquitico, una turbo.
3: O sea, como una NPR o esas.
4: Algo así.
0: ¡Ey! ¡Uno están pautando!
3: Ah, mi amor, yo sé eso. Yo también he manejado NPR. ¿Qué le pasa, papito?
0: ¿Qué va a manejar todo eso? No maneja ni
3: sí,
0: tu
3: señor.
0: Vida.
3: Ay, tengo videos manejando. Es que usted qué cree, pues, aquí donde me ve, papito. Yo manejo de todo. Hasta hombres.
0: Obvio, eso sí, amor, eso sí lo maneja. Sabes manejarlos cosas, a la perfección.
3: Bueno, cosas que hay en un camión.
4: ¿Maneja
3: ¿viste?
4: Hombres?
3: También manejo hombres, mi vida, cuando quiera.
4: ¿En serio?
3: Claro.
0: Bueno, ya. ¿Cosas que hay en dónde?
3: No sé, en un camión.
0: Papi, ¿qué
3: en
0: te
3: un
0: va?
3: Camión.
0: Karina le dice la encantadora de serpiente, ¿te va a dejar? Cuida una vaina. Papi, como te metas con Karina, a los 4 meses está vendiendo el camión ese.
3: Está vendiendo el camión ese, ¿y por qué?
4: ¿Cosas que hay?
3: ¿Dónde? ¿En dónde?
4: En un motel.
0: Ok.
3: Pero, ¿y es que usted va para un motel con el camión o qué? Cuente,
0: obvio.
3: A ver que está tan emocionado.
4: No, pero ay... Dijeron algún lugar, yo le dije, ese si no te gusta, pues entonces dime cuál.
3: Sí, me
0: no,
3: encanta,
0: no, ese fue.
3: Listo. Empieza caballo.
0: No. Oyente, Karina y yo. Tú en la mitad de nosotros dos, qué rico.
3: Pero después queda usted con el oyente. ¡Uy! Así es un trío.
0: No, señor.
3: No, primero señor. Es el oyente, Karina y caballo. Y después ustedes dos dan la vuelta.
0: No, Karina, no, le gusta
4: damos
0: eso.
4: La vuelta a ti.
0: Sí, es correcto.
4: Okay,
0: pero dale, pues.
3: Bueno. Bueno,
0: comienza.
3: Oyente.
4: Televisor.
3: Cama.
0: Jabón chiquito.
4: Vaya.
3: Papel higiénico.
0: Hay una vaina que se llama. Ah, también jabón líquido para cabello.
3: Es que jabón.
4: No,
3: líquido,
4: pero eso sí está muy rebuscado.
0: ¿Cómo? ¡Ay, qué rebuscado! Vamos, anda cáscara, dale, pues.
4: ¿Condones?
3: Aceites.
0: Ya eso sí está rebuscado. Allá saben, no dan aceite, pero bueno. Ahí, no, toallas, ya, toallas, toallas, toallas,
3: toallas. Que ya lo dijo. No, perdió, perdió.
0: Bueno, dale, cama.
3: Perdió, ya lo dijo.
0: Cama.
3: No, ya también papá, la dije, no, perdió, 2-0.
0: No, pero yo no. El oyente dijo cama.
3: Yo dije cama.
4: No, por oyente, Oscar.
0: Bueno, dale, dale, dale.
3: Es que ¿cuál oyente, Oscar? Haga el favor. Regañado. Hay un sillón en forma de M.
0: Hay controles para el televisor.
4: Equipo de sonido.
3: Control para la cama.
0: Hay un codificador. Decodificador.
4: Colchón.
0: Otra vez, la cama es lo mismo que el colchón, velo, güey.
4: No, la cama es una cosa, el colchón es otra vaina.
0: Dale, güey.
3: Bueno, me encanta. Hay una ducha.
0: Hay un teléfono que huele a demonio.
4: ¿Qué más pueden haber?
0: ¡Pila! ¡Yerda! ¡Perdió, perdió, perdió!
3: ¿Qué hay? ¿Qué hay? ¡Rápido! ¡Tres!
0: Papi, no,
3: una que
0: sí, sí, sí, sí,
3: ah,
0: sí,
3: bueno, sí,
0: sí, dale,
3: sí,
0: dale, Karina.
3: Hay holes negro.
0: Hay Nutella.
3: Pegote.
4: Hay leche condensada.
0: Sí.
3: hay películas 3X.
0: Esa vaina hace parte del televisor también que dijeron.
4: ¿Eso ya no se utiliza?
0: Sí, sí, sí, sí, sí.
3: No, hay CDs. Mete CDs.
0: ¿Y qué CD? ¡Oh, oh, oh, oh, oh, Karina! Bueno, dale, ahí. Ah, hay un tubo de pole dance.
3: Ay, sí, un tubo, sí.
4: Vibradores.
3: Una papelera.
0: Hay una regaderita. Para las coclanas, sí.
4: No.
3: Yo ya dije ducha, a mí no me vaya a cambiar el nombre por regaderita.
0: Pero resulta que hay una regaderita ahí abajo de la ducha para la cuestión.
3: No, señor, aquí no me venga a voltear la tarde.
0: Mañana voy a ir y te la voy a mostrar.
3: Dice que una regaderita no sabe más rebuscada.
0: Sí, y ese es para el cuatro letras, para el Caquetá.
4: No.
0: Si esa vaina es para el Caquetá y para el Orinoco.
3: Bueno, sí.
0: ¡Rápido!
3: Siga, pues.
4: Que la canejita para los papeles.
3: ¡Ya le di!
4: ¿No, quién?
0: Karina dijo esa vaina hace rato.
4: ¡Una bolsa!
0: Papi, hay una bebida. Dale, dale, ¿qué otra cosa hay?
3: Hay una bebida energizante.
0: Oa, Karina, no, me la
4: ya
0: quitaste.
4: Ya hay bebidas, ayer. Entonces, sí. Nos ponemos aquí todas las bebidas que existen.
0: Sí. Ya sé, ya sé. Se está acabando, pero ya sé.
3: Siga,
0: ya.
3: Pues, siga.
0: Hay un cartón de los precios.
4: Ah, está el teléfono para llamar a...
0: ¡Ya lo dije que olía a demonio!
3: Ya, otro rápido. Rápido.
4: La puerta.
3: Está el congeladorcito con salida a la señora.
0: Ah, está la puertecita chiquita donde la gente se confiesa.
4: No, sí. Es la sobrestaban en las comidas.
0: No, no, ya. Esa vaina ya la dije.
4: Ah, bueno. Ah, bueno.
0: Otra.
4: No, pero ¿a quién le otra? Toca?
3: Bueno, hay un jacuzzi.
0: Ya lo dijeron, Karina.
4: Ya, pero ay, ya no. Está, pero entonces va a tocar dividir el baño en contraseña.
3: No, hay una ventana.
0: Hay una repisa donde se pone el decodificador.
4: Bueno, entonces el decodificador.
0: Casi que no, el decodificador. Mi querido amiguito, oigo un abrazo, el aplauso.
3: Ay, no.
0: Eso. Oiga, ¿y usted por qué le gusta?
4: A ti nunca vas a conseguir una suegra que te quiera.
3: Ay, oílo. ¿Por qué?
0: Porque tú eres azaradora.
4: Porque tu mamá está por delante y los hijos están por delante de cualquier persona.
3: Sí, pero no importa, es que yo no estoy diciendo que trate mal a la mujer, a la mamá suya. Yo solamente le estoy diciendo que en el carro eche la para atrás.
4: Princesa, a ti te puedo montar adelante las veces que quieras, a mi madre no todas las veces.
0: Es correcto, me parece bueno, genial.
3: Esa fue la única opinión que...
0: Oye, pero si yo lo dije... Bueno, en este momento, señoras y señores, vamos con una ronda en toda Colombia. Colombia, Colombia, ya de una vamos a recibir a nuestros oyentes. 601-348-7601 en cualquier parte de Colombia. Llame ya.
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0: Tropicana. Karina, rapidito, tú a la llamada la vas a contestar tú. Señor. Rápido.
3: Tropicana, buenas noches.
4: Aló, buenas noches.
3: ¿Con quién hablo? ¿De

0: Cuídese un montón. ¿Quién Dale. Más? Tropicana. Buenas noches.
1: La carinita hermosa, mamacita rica. Reporto aquí de Suacha Los Olivos.
2: Hombre, qué bien.
1: Excelente. Muchas gracias, caballito. Una risa contagiosa la tiene usted, papá.
2: Listo, mi hermano, listo. Chao, mi amor, vea, un abrazo. Aquí lo importante es que ustedes la pasen bacano, se rían, porque nos pagan para eso. Nos pagan el mínimo para hacerlo reír.
1: Caballito.
2: Listo, papi, nos pillamos en la jugada bacana de Tropicana a las 12. Más oyentes, 601-348-7601. En cualquier parte de Colombia, del mundo, llegó el momento de reportar sintonía. Recuerden que como es un teléfono fijo aquí en Bogotá, ahorita me llamó una señora y me dijo, no, que no sirve. Tienen que anteponer 601-301-348-7601. Llamen de una. A ver. Vamos a esperar llamada. Vamos a esperar llamada, señora Karina.
0: A ver, ¿quién más? Cuente.
3: A que no me duermo, caballito. Saluda a Karina. Te habla Eri de Cartagena.
0: Eri.
2: Dale, Karina.
0: Saluditos. ¿Quién más? Tropicana, buenas noches.
4: Hola, Tropicana, con David, de acá de Pasto.
0: David, qué dicha saludarte. Qué bacano, ¿por qué te gusta que no me duermo?
4: No, yo trabajo en un blanquito, en Indra, y los escucho todas las noches. Son una chimba, ustedes total, alegran toda la noche a uno.
0: Ah, qué lindo, un besito, mi amor, cuídese un montón y gracias por escucharnos.
4: Dale, gracias, adiós, saludos.
0: Chao, mi vida.
2: Dale, Cari.
0: Chao, dímelo.
2: Dale, más oyentes, ahí está.
0: ¿Quién más? Tropicana, buenas noches.
5: Carinita, buenas noches.
0: ¿Con quién? ¿Desde dónde?
5: Habla con Álvaro acá, el de Pereira. ¿Cómo está, Carinita, mi amor? Cuánto gusto más saludarla, oiga.
0: Ay, qué lindo, Alvarito, qué bueno saludarte también. Un besito, Dios te bendiga. ¿Todos sí, están bien por allá?
5: Muy bueno el programa, oiga.
0: ¿Sí se ha reído un ratico?
5: Claro, con la suegra, claro, la suegra le irá adelante, claro, como dice Caballito.
0: Ahora siga la corriente, chao, mi amor, un besito.
2: Dale, más oyentes.
0: ¿Quién más? Tropicana, hello, buenas noches.
6: Hola, buenas noches. Recaballo.
2: Mi hermano.
0: Hola.
6: ¿Todo bien o qué? Reportando sintonía.
0: ¿Desde dónde? ¿Con quién?
6: De Boston.
2: Hey, Boston.
0: Pero Boston, Massachusetts.
6: Sí, señora.
0: Ay, qué bien. ¿Y estás trabajando?
6: Casi salgo a trabajar.
0: Ah, bueno, cuídese un montón, mi vida. Si quieres saludar a alguien, aproveche. Y gracias por escucharnos.
6: Buena, para saludar a mi familia allá en el barrio aeropuerto.
0: Bueno, mi amor, un besito, chao, cuídese un montón a toda la gente que nos escucha en todo el país, un besito a Caballito, Tropicana, Camila, Glinda, carajo, mi amor, gracias también a todos los que se conectan, ya saben, Tropicana Colombia, arroba Tropicana Colombia, Instagram en todos los lados, Karina Uribe 28, Caballito Castillo, acá mi común.
2: No te está escuchando, pero bueno, gracias por la sintonía, 11:50, mañana nos pillamos, Camila, bueno, a tu gente, qué bacano, mañana también vamos a tenerte, ¿no?
7: Total, mañana estaremos aquí, muy puntuales. Un saludo para todos. ¡Feliz noche!
2: ¡Tu gente de Pasto!
7: Soy de Pasto, que viva Pasto, carajo.
2: Pasto, carajo, chao, nos vamos. ¡Nos fuimos! ¡Hasta mañana!
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1: Bacanísima, mi Tropicana, bacanísima, bacanísima. Saludando y deseándoles una feliz, una bonita mañana a todos los oyentes que nos acompañan a esta hora. Hombre, qué rico saber que estamos acompañados de todos ustedes, nuestros oyentes, nuestra razón de ser, a través de los 105.7 y los 930M Tropicana, la más bacana. Tenemos las 5 de la mañana en punto. Juanpa Torres a esta hora saludándolos, acompañándolos. Estoy con la dirección de Mauro Moreno. ¿Cómo amaneció Manizales? Toda la familia de la más bacana haciéndoles compañía en el transcurso del día, también en la noche, bueno, en fin, con todos ustedes para que siempre se sientan bien acompañados, para que disfruten de nuestra programación, de la información, del humor que constantemente les entregamos a través de la más bacana. De 5 a 6 de la mañana, ya lo saben que les entregamos resumen de noticias para que siempre, siempre, siempre estén muy, muy, muy bien informados, también saludándolos e invitándolos para que se reporten, para que saluden, para que cuenten lo que quieran contar. De pronto algo extraordinario sucede en nuestra Manizales del Alma. Háganoslo saber en el Tropi WhatsApp 315-382-2721. 315-382-2721. Si les gusta más, si les queda más fácil, lo pueden hacer a través de la línea telefónica fija 606-884-7990. También está el chat de nuestro Facebook, Tropicana Manizales, el chat de nuestro Instagram, arroba Tropicana Manizales. Todos ellos habilitados y disponibles para que se puedan comunicar con nosotros, con toda la familia de la más bacana Tropicana. Utilicen el que más les guste, el que les quede más fácil, para eso estamos, qué rico. Bueno, oiga, les contamos que hoy es miércoles. Hoy es 26 de agosto de este año 2026 y les contamos que hoy 26 de agosto es el día 238 de este año. Faltan 127 días para que finalice este 2026. Estamos en la semana 35 y continuamos en fase lunar, luna creciente. Resumen de noticias, señores. Les entregamos el balance de la semana. 38 capturados y 182 armas cortopunzantes fueron incautadas. La policía fortalece la seguridad en Manizales y también en Villa María. La Policía Nacional aquí en Manizales presenta el balance operativo correspondiente a la semana comprendida entre el 17 y el 23 de agosto de este 2026, periodo en el que mediante el despliegue de acciones preventivas, operativas y también acciones investigativas, se obtuvieron importantes resultados contra el delito y en favor de la seguridad y la convivencia ciudadana. Durante estas acciones desarrolladas de la última semana se destaca lo siguiente. La SIJÍN hizo efectiva la captura por orden judicial de un hombre requerido por el delito de hurto agravado por hechos ocurridos en marzo de este año 2026 en el sector del centro. También una pareja fue capturada por su presunta participación en 4 hechos de hurto a taxistas. También la rápida reacción de las patrullas del CAI Centro permitieron la captura en flagrancia a un hombre de 32 años de edad señalado de hurtar un teléfono celular en el centro de Manizales. Y gracias al análisis de cámaras de seguridad y la información entregada por la comunidad, la Policía Metropolitana de Manizales logró recuperar una motocicleta que había sido hurtada. Bueno, pues dando más información del balance de la semana comprendida entre el 17 y el 23 de agosto de este 2026, está el teniente coronel Eduard Mauricio Dávila Sánchez, que es subcomandante encargado de la Policía Metropolitana de Manizales. Escuchemos.
2: Balance operativo correspondiente a la semana comprendida entre el 17 y el 23 de agosto del 2026, periodo en el que, mediante el despliegue de acciones preventivas, operativas e investigativas, se obtuvieron importantes resultados contra el delito en favor de la seguridad y la convivencia ciudadana. Durante este periodo fueron capturadas 38 personas por diferentes delitos, entre ellos tráfico, fabricación o porte de estupefacientes, violencia intrafamiliar agravada, fabricación, tráfico o porte de armas de fuego, hurto calificado agravado, injuria por vías de hecho y receptación. De igual manera, en los diferentes procedimientos policiales se incautaron 182 armas cortopunzantes y un arma de fuego, evitando que estos elementos fueran utilizados para afectar la integridad de los ciudadanos. Asimismo, se impusieron más de 322 órdenes de comparendo por comportamientos contrarios a la convivencia y se realizaron 42 traslados al Centro Transitorio por Protección, CTP. La línea de emergencia 123 recibió durante esta semana un total de 2.231 llamadas, entre las que se destacan 232 reportes por riñas, 86 por violencia intrafamiliar, 339 casos relacionados con la alteración de la tranquilidad ciudadana, evidenciando la importancia de este canal para la atención oportuna de las situaciones que afectan la convivencia. La Policía Nacional continúa desarrollando acciones operativas y preventivas en Manizales y Villa María, fortaleciendo la presencia institucional y articulando esfuerzos con las autoridades locales para garantizar entornos más seguros para todos.
1: Tenemos las 5:04 a.m. Estamos saludando a todos los oyentes que nos acompañan a esta hora. ¿Cómo amaneció Manizales? 5:04. Continuamos entregándoles resumen de noticias. La Corte Suprema de Justicia confirma indemnización para familiar de mujer y su hija asesinadas por un sacerdote en el año 2007. Quiero que me presten mucha atención, quiero que escuchen muy bien esta noticia. La Corte Suprema de Justicia dejó sin cambios una decisión sobre la indemnización que recibirán los familiares de María del Carmen Arango Carmona, una mujer de 32 años de edad, y el de su hija María Camila Díaz, niña de 5 años. Las dos fueron asesinadas en febrero del año 2007 en un caso que causó un gran impacto en los departamentos de Caldas y de Risaralda. Por este crimen fue condenado el sacerdote Francey Díaz Toro, quien era la pareja sentimental de la mujer y el padre de la niña. El expárroco cumplió una pena de 45 años y 10 meses de cárcel. En un principio, el acusado había logrado un acuerdo con la fiscalía para pagar tan solo 23 años de prisión, pero el Tribunal Superior de Pereira canceló este acuerdo. El tribunal aclaró que la ley de Colombia, o sea, el Código de Infancia y Adolescencia, prohíbe darle rebajas o beneficios a quienes cometen delitos contra niños y contra niñas. Los hechos sucedieron en la noche del 13 de febrero del año 2007 en la Casa Cural del municipio de Mistrato, en Risaralda, donde trabajaba el sacerdote. La relación entre ambos se había deteriorado. La mujer descubrió que el sacerdote tenía otra relación sentimental y amenazó con denunciarlo ante sus superiores en la Iglesia Católica para poder revelar toda la verdad, que ellos se habían conocido en el Cauca, que se habían enamorado y que de esa relación había nacido la pequeña María Camila. Ante esta amenaza, el sacerdote reaccionó violentamente, golpeó a la mujer en la cabeza con un matero, provocando que rodara por las escaleras y que se muriera. Luego fue a la habitación de la niña, donde la niña estaba dormida, y la atacó de la misma manera con el mismo objeto, o sea, le pegó con el matero en la cabeza a la niña. Para ocultar el crimen, el sacerdote contó con la ayuda del sepulturero del pueblo, Jorge Antonio Morales Ramírez, quien también fue condenado a 41 años y 8 meses de cárcel. Los dos hombres envolvieron los cuerpos, los subieron a un carro de la parroquia y los llevaron hasta la vereda Los Encuentros, en Anserma, aquí en Caldas, cerca del río Guática. Allí les echaron gasolina y les prendieron fuego. Bueno, aunque el sacerdote regresó más tarde a lavar la sangre en la casa cural, los investigadores encontraron pruebas clave para poder resolver este caso. Una de las pruebas más importantes fue un negativo de una fotografía que encontraron junto a los cuerpos que habían sido quemados, que habían sido calcinados, donde aparecían el sacerdote, la mujer y la niña. Al existir una condena en firme, la mamá de la mujer fallecida y sus hermanos solicitaron el pago de una reparación económica por los daños causados. La defensa de las víctimas pedía que la diócesis de Pereira, la Conferencia Episcopal Colombiana y también la parroquia San José de Mistrató pagaran una indemnización de forma solidaria junto con los agresores. Bueno, sin embargo, los jueces determinaron que únicamente los dos hombres condenados, el sacerdote y el sepulturero, son los responsables de pagar el dinero a los familiares. La representación de la familia intentó cambiar esta orden acudiendo a la Corte Suprema de Justicia, pero la Corte rechazó la petición y confirmó que la decisión tomada por el Tribunal Superior de Pereira es la correcta según la ley y solamente deben ser estos dos señores los que deben pagar la indemnización a la familia. Tenemos las 5:08 a.m. Venga para acá, Cachuflito. Buenos días, Cachuflito.
3: El peladito todo juicioso haciendo las tareitas cuando llega y le pregunta a la abuelita. Abuelita, ¿usted me puede responder algo?
4: Sí, papito, dígame.
3: Abuelita, ¿cómo se llama eso cuando uno vuelve debajo y el otro encima?
4: Pillín, se llama relaciones sexuales, hacer el amor, tener intimidad.
3: Ah, bueno, abuelita, gracias.
4: Al otro día el peladito se fue a estudiar, parce, y cuando llegó de la escuela, llegó pero como llorando más bien. Y entonces la abuelita le abrió. Ay, ¿qué hubo, papito? ¿Qué le pasó? Abuelita, que usted me dijo mentiras.
5: ¿Cómo así? ¿Yo qué le dije mentiras? ¿Cuándo?
4: Sí, en la tarea. ¿Qué? Eso no se llama ni relaciones sexuales, ni intimidad, ni nada. Eso se llaman camarotes, camarotes.
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1: Bacanísima mi Tropicana, bacanísima, es miércoles, es mitad de semana y tenemos las 5 de la mañana, 10 minutos. Tremenda canción, llega Joanny Ríos, la niña de la ventana, suena mi Tropicana, la más bacana.

0: Avanza la mañana de este miércoles. Ahora tenemos las 5:13 minutos, 5 de la mañana, 13. Que no me les vaya a coger la tarde. ¿Cómo amaneció Manizales por mi Tropicana, la más bacana? Saludo en Risaralda Caldas a Martica Ibarra, que está reportándose. Nos dice: buenos días para toda la mesa de trabajo. Dios los bendiga, dice Martica Ibarra. Dios le pague, Martica, por esos mensajes, esas palabras tan bonitas. Buenos días, mi gente hermosa de Tropicana. Que tengan un hermoso día y mi Dios me los bendiga como siempre. Activo con la mejor Tropicana, la más bacana, el amigo Mauro. El amigo Mauro es de los Estados Unidos y el hombre envía unos mensajes bien bonitos que dicen: ¿por qué te desesperas? ¿Por qué dudas? ¿Por qué permites que tu mente le gane a tu fe? ¿Por qué quieres dar todo por perdido? Hoy Dios te quiere recordar que es el dueño de los tiempos y que Él está trabajando para dar una respuesta a tu situación. Alonso Ramírez Hernández, Dios me lo bendiga, Alonso, como siempre, full sintonía de la más bacana Tropicana. El hombre nos dice también: buenos días, pon en manos de Dios lo que mis manos no pueden alcanzar, deja en sus manos lo que yo no puedo cuidar, confía en Él mis sueños y proyectos y cree que Él lo hará todo por mí. Eso es lo que dice don Alonso Ramírez. Yolandita Perea.
1: Juan Pablo, amor, buenos días. Mauro Cachuflito, amores. Juan Pablo, amor, para desearles un bendecido día. Gracias por la sintonía. Me encanta. Me encanta la sintonía. Chao, pues, bendiciones. Los quiero mucho.
0: Amén, amén, amén, Yolandita. Muchísimas gracias, corazón. También la queremos mucho, Yolandita. Saludamos al amigo Ramón Emilio, que nos está mandando manitos arriba. Saludamos a Viviana Muñetones también. Hola, buenos días. Que tengan un excelente y bendecido día. Es lo que nos dice Viviana Muñetones a través del Tropi WhatsApp. Les entregamos el pico y placa para el día de hoy, para hoy miércoles 26 de agosto. Carros particulares cuyas placas terminan en 5 y en 6. Carros particulares desde las 5 de la mañana, ya está regiendo el pico y placa hasta las 10 de la noche. Carros particulares cuyas placas terminan en 6 y los taxistas, los tropi amarillitos, el pico y placa para el día de hoy es 3 y 4. Entregándoles también indicadores económicos, contándoles que la carga del café, precio de referencia, hoy la encuentran la carga de café con un valor de 2.330.000 pesos. 2.330.000. La roba de pasilla de finca en promedio de la mejor calidad la encuentran en 37.500 pesos, y en la bolsa de Nueva York la libra de café colombiano está cotizándose en $3.35. Hablando del dólar, tasa representativa del mercado subió un poquito, hoy está en 3.090 pesos con 30 centavos. Para la compra está en 3.020, para la venta está en 3.220 pesos. Cotización de referencia del euro lo encuentran en 3.596 pesos con 15 centavos. 3.596 con 15. Para la compra está en 3.470, para la venta está en 3.730 pesos. También ya mismo les entregamos resultado de loterías, deseándoles muchísima suerte a todos. Loterías que jugaron ayer martes en el transcurso de la tarde-noche. 5 de la mañana, 16, Lotería de la Cruz Roja. Tenemos el 4939 con la serie 112. Huila, 7401, serie 168. Dorado Mañana, 1880 con la quinta 1. Dorado Tarde, 4772 con la quinta 6. Culona, 6463. Astrosol 0779 del signo Escorpión. Astroluna 3515 del signo Capricornio. El Pijao de Oro tenemos el 2785 con la quinta 6. Paisita Día 9483 con la quinta 9. Paisita Noche 2263. Chontico Día 9529 con la quinta 5. Chontico Noche 7368 con la quinta 8. Cafeterito Tarde 9962 con la quinta 3. Cafeterito Noche 6605 con la quinta 9. Sinuano Día 8822 con la quinta 1. Sinuano Noche tenemos el 0321. El Cash Tree Día 755. Cash Tree Noche 299. Play for Día tenemos el 5582, el Play for Noche 3095, Saman Día 7771, Caribeña Día 96.80 con la Quinta 8. Caribeña Noche 39.45. Motilón Tarde 78.28 con la Quinta 2. Motilón Noche 96.10 con la Quinta 9. Fantástica Día 81.11 con la Quinta 6. Fantástica Noche, tenemos el 88.93 con la Quinta 3. Antioqueñita Día 72.77 con la Quinta 7. Antioqueñita Tarde 52.84 con la Quinta 8 y Culona Noche 39.26. Ese es el resultado de las loterías de la más bacana Tropicana, mañana de miércoles, mitad de semana. Y llega Cachuflito, mijo.
2: Los niños son muy hermosos, ¿sí o qué? Llega el peladito y le dice al papá: papá, papacito, sí, mi niño, dime, mi amor, papá, me voy a casar. Ay, mucho lindo, mi muchacho. ¿Y con quién te vas a casar?
3: Con la Belita. Ella dijo que me amaba y yo la amo. Y ella es la mejor cocinera del mundo. Y me cuenta los cuentos más cuentudos y hermosos del mundo.
2: Ay, tan hermoso, mi muchacho. Solo que hay un pequeño problema.
0: A ver.
2: ¿Cuál es el problema, pa? Pues que ella es mi mamá y no te puedes casar con mi mamá.
3: ¿Y por qué no si usted se casó con la mía?
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0: 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Canción sota que tenemos en mi Tropicana, la más bacana, miércoles 5:19. Él es Olimpo Cárdenas, con su éxito, ¿Qué pena? ¿Cómo amaneció Manizales?
5: ¡Qué pena!

0: La más bacana, bacanísima. 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
0: Continuamos en nuestro resumen de noticias. ¿Cómo amaneció Manizales por Mi Tropicana, la más bacana? Ahora tenemos las 5:23. Saludamos a nuestros oyentes que van llegando a la sintonía, los madrugadores, los que a esta hora se están preparando, se están alistando para sus quehaceres diarios, ir a trabajar, ir a estudiar, en fin, y continuar, por supuesto, en sintonía Mi Tropicana, la más bacana. A la cárcel un hombre que está siendo acusado de agredir y amenazar a su pareja en la vereda La Cuchilla al Salado, aquí en Manizales. Vea, este hombre señalado del delito de violencia intrafamiliar agravada continuará privado de la libertad en la cárcel de manera preventiva mientras avanza el proceso judicial en su contra. La captura la realizaron las autoridades de esta semana mediante una orden judicial luego de recibir las denuncias de su compañera sentimental por agresiones ocurridas entre los meses de julio y agosto de este año. La pareja se conoció hace aproximadamente un año y medio, tiempo después de que la mujer saliera de cumplir una condena de 8 años de prisión. Bueno, decidieron irse a vivir juntos a la vereda La Cuchilla al Salado, pero con el paso de los meses la relación se tornó violenta. La víctima denunció que el hombre constantemente la insultaba y también la humillaba frente a otras mujeres. La violencia escaló fuertemente debido a un reclamo por unas fotografías que el hombre tenía en su teléfono celular con una mujer en el sector de la Galería de Manizales. Al ver que ella le borró las imágenes de su teléfono celular, el sujeto reaccionó violentamente. Empezó a tirar los objetos de la casa, le tapó la boca y la nariz para impedir que respirara y posteriormente la agarró del cuello con la intención de ahogarla. Según el reporte de la fiscalía, este tipo de agresión se habría repetido en 3 oportunidades. Asimismo, durante la audiencia de control de garantías realizadas el viernes de la semana pasada, el organismo de control reveló otros episodios desgarradores expuestos por la mujer. En uno de los ataques, el acusado habría intentado empujarla hacia una buseta que estaba en movimiento para que la atropellara. En otro momento de agresión, el sujeto la amedrentó colocándose un cuchillo en la pretina del pantalón. Debido a la gravedad de los hechos y al riesgo que representa para la víctima, el juez determinó que el procesado deberá permanecer recluido en establecimiento carcelario mientras continúa la investigación y se define su situación legal. Tenemos las 5:25. Escuchan cómo amaneció Manizales por Tropicana. Bueno, tenemos las 5 de la mañana, 25. También capturaron a la policía capturó a Gafas y capturaron a alias El Rapero, los presuntos responsables de los hechos de terrorismo aquí en Manizales. Estos hechos de materia de investigación se registraron el 7 de agosto de este año 2026. El primero en inmediaciones de la calle 33 con carrera 18, en un sector cercano a un centro comercial de aquí de la ciudad de Manizales. El segundo a las 10 y 15 de la noche en el sector de Ondas de Otún, en la carrera 25. Con calle 36, donde se presentó la detonación de un artefacto explosivo que ocasionó afectaciones materiales en el establecimiento comercial, un establecimiento comercial de frutas y también las viviendas aledañas. De manera inmediata, el grupo antiexplosivos y de criminalística de la SIJIN MEMAS adelantaron los actos urgentes, la recolección de elementos materiales probatorios y también evidencias físicas, lo que permitió orientar la investigación y fortalecer la identificación de los presuntos responsables. El coronel César Alberto Aristizábal Riascos, que es comandante de la Policía Metropolitana de Manizales, y también el doctor Andrés Mauricio Gaitán Guzmán, que es secretario del Interior de la Alcaldía de Manizales, profundizan la información a través de los 105.7 de Tropicana. Escuchemos.
2: La Policía Nacional en Manizales, gracias al trabajo articulado de la Seccional de Investigación Criminal, la Seccional de Inteligencia, la Fiscalía General de la Nación y la Alcaldía de Manizales, logró la captura de Gafas, o el mecánico, y el rapero, los cuales, gracias a un riguroso análisis técnico, la verificación de cámaras de seguridad y las labores de inteligencia, fueron identificados como los presuntos autores materiales de los atentados terroristas del pasado 7 de agosto. Los capturados fueron puestos a disposición de la autoridad competente por los delitos de terrorismo, fabricación, tráfico y porte de armas, municiones y explosivos de uso privativo de las Fuerzas Armadas y daño en bien ajeno. Y tras las audiencias preliminares, un juez de control de garantías les impuso medida de aseguramiento en establecimiento carcelario. Actualmente se continúan adelantando las investigaciones correspondientes con el fin de lograr la captura de los autores intelectuales, los cuales estarían vinculados a estructuras criminales bajo el mando de Iván Mordisco.
3: Como alcaldía de Manizales, exaltamos como en menos de 48 horas, las autoridades lograron la individualización de los responsables y la materialización de las órdenes judiciales en su contra. Destacamos igualmente cómo el apoyo de la ciudadanía y el análisis de información, entrevistas, inspección técnica a los lugares de los hechos y la recolección de elementos materiales probatorios permitió avanzar de manera determinante en la identificación de los presuntos responsables. La Alcaldía de Manizales y la Policía Nacional reafirmamos nuestro compromiso con la seguridad ciudadana e invitamos a la comunidad a seguir confiando en las instituciones, suministrando información a través de la línea 123 o los canales institucionales que están a su disposición.
4: El man que coge y llama a la mamá. Pim, piririm, pim, pim, piririm, pim, piririm, pim, pim, piririm. ¡Aló! Hola, ma, ¿qué más? ¿Cómo está? Ma, ¿será que ustedes me pueden ir a buscar?
5: No, señor, no y no.
4: Ah, ma, ¿pero por qué? Hace 4 días que estoy acá, ¿no? Ya estoy cansado.
5: Ay, mijito, eso no fue culpa mía. ¿Pa qué se casó? Esa es su casa, ese es su hogar.
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0: Tenemos las 5:29 minutos en esta mañana de miércoles, mitad de semana. Están con Tropicana, la más bacana. 5:29. ¿Cómo amaneció Manizales?

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0: 5:43, son las 5:43. Aquí está Tropicana, la más bacana. ¿Cómo amaneció Manizales?
1: Bueno, Mauro, contándole a los oyentes de la más bacana Tropicana que confirman condena de 4 años de cárcel a un hombre por robar y por herir con una navaja a un taxista aquí en Manizales. El Tribunal Superior de la Ciudad de Manizales ratificó en segunda instancia la condena de 4 años de prisión para este hombre identificado como Jonathan, tras hallarlo culpable del delito de hurto calificado y agravado dentro de este mismo proceso judicial. Un segundo hombre que lo estaba acompañando durante los hechos resultó absuelto de todos estos cargos. Vea pues, Mauro, el caso ocurrió el 14 de septiembre del año 2021 hacia las 5 de la mañana en el barrio Aranjuez, aquí en Manizales. Y de acuerdo con el reporte del caso, Jonathan y su acompañante salieron a la calle a recibir un domicilio de una botella de licor que estaba llegando en un taxi. En ese momento, el hoy condenado amenazó al conductor con una navaja, le exigió la suma de 325 mil pesos en efectivo que tenía de producido y posteriormente le propinó una puñalada. Tras el ataque, los dos hombres huyeron del sitio. El taxista agredido acudió inmediatamente al CAI más cercano para pedir auxilio, lo que permitió que los uniformados capturaran a los sospechosos a pocas cuadras del lugar. Durante el juicio, el tribunal decidió absolver al acompañante de Jonathan al considerar que su simple presencia en el lugar no demostró que existiera un acuerdo previo para poder cometer este delito. Por su parte, Jonathan admitió haber estado en el sitio y haber atacado al taxista, pero él negó haberse llevado el dinero, es decir, reconoció que lo apuñaló, pero dijo que la plata no se la había llevado. En su defensa aseguró que el conductor reaccionó de forma agresiva cuando le preguntaron por el pedido, que sacó un machete y que él únicamente actuó para defenderse. A pesar de sus argumentos, la pena de 4 años de cárcel fue confirmada y no obstante, la defensa del procesado aún tiene la opción de presentar un recurso de casación ante la Corte Suprema de Justicia, para lo cual cuenta con un plazo de 30 días para poder sustentar su apelación, Mauro.
0: Bendito sea Dios. 5:46.
2: Una esposa tierna sí es una lotería, ¿sí o no? Llega la esposa y le dice al esposo, y es que, ay, mi vida, ¿cómo estás de guapo? Ay, qué lindo. Ah, muchas gracias, mi amor. Ay, y mira sus músculos, qué musculotes. Ay, qué lindo cómo te cuidas, mi amor. Ah, tú sabes, mi vida, el gimnasio y bien alimentadito. Ay, sí, mi amor, no, y estás súper lindo, tiene la cara despercudida, estás hermoso, mi amor, estás hermoso. Listo, listo, pues, mi vida, ¿cuándo viene su mamá y cuánto tiempo se va a quedar?
1: Eso es de una parela.
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1: 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En Tropicana son las
2: 5:59 de la mañana.
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2: 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Tenemos las 5:59 de la mañana.
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0: 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Escuchemos con fe y con el corazón dispuesto.
1: Como todos los días nos reunimos en torno a la palabra de Dios, abrimos el corazón para recibir este mensaje que llega a nosotros con fe, con esperanza, con amor, con alegría. Saludamos a toda la gente linda de Tropicana, la más bacana, y Bésame te enamora, que se conecta con nosotros en este miércoles 26 de agosto del 2026. Gracias, Señor, por el don de la vida, la familia, la salud, el trabajo, el alimento, el vestido, por tantos milagros, por tantos favores. Seguimos orando por las víctimas del terremoto, por aquellos que han perdido todo en Manizales, Caldas, en Valle Risaralda, Chocó, parte de Antioquia, Quindío. Que el Señor nos dé la fortaleza, la paz, la alegría. Oramos por aquellos que desbordan su corazón en generosidad, en amor. Que Dios bendiga las manos de los voluntarios, médicos, rescatistas, enfermeros, bomberos, policías, soldados. Que Dios bendiga las manos de los que preparan alimentos, empacan mercados, llevan, traen donaciones. Que Dios bendiga los que prestan sus vehículos, los que llevan esperanza a los rincones más alejados. Que Dios nos bendiga a todos, que nos permita ayudar a sanar tanta herida, tanto dolor. Saludamos a toda la gente linda de Tropicana, la más bacana, y Bésame te enamora, que se conecta con nosotros en Manizales, Caldas, Colombia, en el mundo entero, a través de internet, a donde quiera que llegue esta señal, a los damnificados que siguen la señal de Tropicana y Bésame, a todos aquellos que están tristes, agobiados, preocupados. Descansemos en el Señor, abrámosle el corazón al Señor, refugiémonos en Él, estamos en las manos de Dios. No tengas miedo en creer, porque Dios es misericordioso, siempre bueno y fiel. Ven Espíritu Santo, ilumínanos y santifícanos. Del Evangelio según San Mateo, capítulo 23, versos 27 al 32. En aquel tiempo Jesús dijo: ay de ustedes, escribas y fariseos hipócritas, que se parecen a los sepulcros blanqueados. Por fuera tienen buena apariencia, pero por dentro están llenos de huesos de muertos y de podredumbre. Lo mismo ustedes, por fuera parecen justos, pero por dentro están repletos de hipocresía y maldad. Ay de ustedes, escribas y fariseos hipócritas, que edifican sepulcros a los profetas y ornamentan los mausoleos de los justos, diciendo: si hubiéramos vivido en tiempo de nuestros padres, no habríamos sido cómplices suyos en el asesinato de los profetas. Con esto atestiguan en su contra que son hijos de los que asesinaron a los profetas. Colmen también ustedes la medida de sus padres. Palabra del Señor. Gloria a ti, Señor Jesús. Queridos oyentes de Tropicana, la más bacana, y Bésame te enamora, venimos meditando, reflexionando en estos días sobre la importancia de dar, sobre la importancia de olvidarse de sí mismo. Jesús, que combate de nuevo la hipocresía de los fariseos, de los letrados, de los escribas, de los sumos sacerdotes, Jesús quiere hoy también purificar el corazón de cada uno de nosotros, que nuestro corazón esté lleno de humildad, de mansedumbre, de bondad, de ternura, que saquemos del corazón todo lo podrido, lo malo, la envidia, los celos, los chismes, la infidelidad, la crítica destructiva, los vicios, las malas compañías, la pereza, la mediocridad. No te camufles más en una comunidad, barrio, parroquia aparentemente creyente, cuando lo que tendrías que hacer es abrir el corazón, y en estos tiempos, tiempos de damnificados, tiempos de tragedias, pues que compartas de lo poco, de lo mucho, y lleves alegría y esperanza a los demás. Muéstrame tu fe sin las obras, que yo por las obras te mostraré mi fe. Que el Señor te dé la paz, la alegría, la fe para compartir en estos días, para que pienses en otros que sufren más que lo que puedas estar sufriendo tú. Que el Señor te bendiga ahora y siempre, en el nombre del Padre y del Hijo y del Espíritu Santo. Bendiciones a Tropicana, la más bacana, y Bésame, te enamoro.

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1: Los estamos saludando a los que llegan a la programación de Tropicana, la emisora más bacana. Son las 6:13 a.m. Antes que nada, gratitud. Bendiciones desde el cielo, gratitud y bendiciones desde acá, porque bendecimos al Señor todo el tiempo y el cielo nos bendice temprano en la mañana a todos. Y primero que nada, está para nosotros Papito Dios aquí en Tropicana. Luego las noticias, y es momento de empezar nuestra ronda informativa. Mi querido y estimado Juan Pita Torres, arranquemos por favor con los titulares de esta alianza informativa entre Caracol Radio y Tropicana, la más bacana. ¿Cómo amaneció Manizales, bloque central?
2: Bueno, Mauro, capturaron a un hombre que está siendo acusado de abusar de una niña en Belalcázar.
1: Mucha atención, que la policía en Caldas capturó a un presunto responsable de feminicidio agravado en Aranzazu.
2: También están investigando incendio en una finca de Manzanares que dejó pérdidas totales en una enramada y también en unos vehículos.
1: Ojo, porque un comerciante de Manizales denuncia robo en su negocio después del sismo.
2: Imagínese pues, confirman infarto como la causa de muerte del señor Hernando Gutiérrez Henao, conocido como Bisoño.
1: Bendito sea el Señor.
2: Sí, señor.
1: Un poste de luz cayó sobre un peatón en pleno centro de Manizales. Esto fue ayer sobre las 10:30 de la mañana.
2: Pácora tendrá nuevas cámaras de alta tecnología para vigilar y también para proteger al municipio.
1: Mucha atención, un hombre fue asesinado tras una discusión durante un juego de parqués en la vereda Puente Piedra en Aguadas Caldas. Por un juego de parqués.
2: Por un juego de parqués, sí señor. Alcaldía de Manizales derribará el edificio Jonathan en el barrio Chipre por fallas estructurales. Este se suma a los otros 6 que ya están programados.
1: Bueno, mucha atención. Seguimos adelante con los titulares de la información que estaremos trabajando hoy en Cómo Amaneció Manizales por Tropicana. Revisión de inmuebles del Centro Histórico en Manizales tras el sismo llega por lo menos al 65% de habitabilidad determinada por la Alcaldía de Manizales. Así que, pues, bendito Dios y enhorabuena por las personas que tanto necesitan regresar a su casa.
2: Bueno, Mauro, también reabren más escenarios deportivos tras las revisiones de seguridad después del sismo del 10 de agosto.
1: ¿Qué más tenemos de titulares, Juanpita?
2: Y para finalizar los titulares, la calle del Tango reabre. Manizales prepara una gran activación cultural. Esos son los titulares de noticias, Mauro, nuestro bloque central en Alianza Informativa con Caracol Radio. ¿Cómo amaneció Manizales por Tropicana, la más bacana?
1: Bueno, siendo así, vamos también con el humor y ya venimos con nuestras noticias.

0: con el pareja, es que estaban hablando dos parceros. Es que, ¿qué hubo, hermano? ¿Qué? No, ya casi llegan las vacaciones de la empresa, parcero, para salir a dar una vueltica. ¿Usted qué va a ir a pasear? Pues, hermano, yo tengo como muchas ganas. He estado pensando por ahí a ver si voy y me doy una caloriadita. Ah, qué bien. ¿Y a dónde va a ir? Pues, hermano, la verdad, a donde me permitan ir los bolsillos. ¿Cómo? ¿Y dónde es la playa? ¿A qué montañas va a ir? Cuente a ver. No, primero voy a pagar todas las facturas, después pago todas las tarjetas y ahí sí después, ya ahí sí me voy. ¿Y pa' dónde? Oh, pues para el banco a conseguir plata prestada.
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0: Ya son las 6 de la mañana, 17 minutos, 6:17. Capturan a un hombre acusado de abusar de una niña en Belalcázar. Las autoridades capturaron a un hombre de 31 años de edad en el municipio de Belalcázar, aquí en el departamento de Caldas, por el delito de acceso carnal abusivo con menor de 14 años. La situación generó mucha indignación en la zona y requirió de la actuación de la Guardia Indígena y también de la Policía Nacional para restablecer el orden. El caso comenzó cuando los familiares y la comunidad notaron que la niña no aparecía por ningún lado. Luego la menor apareció junto a un hombre, quien es la pareja sentimental de la mamá y padrastro de la pequeñita. Al no tener noticias sobre el paradero de ninguno de los dos durante varios minutos, la comunidad encendió las alarmas para buscarlos. Integrantes de la Guardia Indígena localizaron al sujeto y lo retuvieron, aplicando sus propias normas y sus propias costumbres. Cabe aclarar que la madre de la menor sí pertenece al resguardo indígena, mientras que el hombre no forma parte de esta comunidad. Una vez se pusieron, digamos que, a la tarea de tener a la menor a salvo y bajo protección, la Guardia Indígena contactó a la Policía Nacional. Cuando los uniformados llegaron al sitio, recibieron al sospechoso para formalizar la detención. En el lugar de los hechos, los investigadores recolectaron las pruebas necesarias para realizar la captura en flagrancia. La niña fue llevada de inmediato a un centro médico para recibir atención profesional. De igual forma, las entidades competentes activaron la ruta institucional encargada de proteger los derechos de los menores. Por su parte, el hombre sigue bajo custodia policial a la espera de las audiencias para definir su situación judicial. Mientras tanto, avanzan las investigaciones para precisar qué fue lo que pasó.
1: Sí, señor.
0: Esto es noticia en desarrollo. Uh-huh. Ya son las 6 de la mañana con 19, 6:19.
2: Estaban mal en la registraduría. Y llega el registrador y le dice: que bueno, ¿es usted casado? Sí, sí, señor, yo soy casado. ¿Con prole? No, con Marta. No, señor, le quise decir que sí, con hijos. Ah, hubiera empezado por ahí, sí, señor. Tengo un prolo y una prolita.
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0: Mucha atención, que seguimos con las noticias. La policía en Caldas capturó a un presunto responsable de feminicidio agravado en Aranzazu, Juan Pablo Torres Puentes.
4: Sí, Mauro, vea, los hechos investigados se registraron el 31 de mayo de este año 2026 en el municipio de Aranzazu, como les contamos, en circunstancias que, de acuerdo con los elementos recopilados durante el proceso investigativo, estarían relacionadas con un contexto de violencia de pareja e intolerancia en el que la víctima se encontraba en condición de vulnerabilidad. La víctima, identificada como Olga Aristizábal de Velázquez, habría sido agredida al interior de una habitación en su vivienda con arma cortopunzante, sufriendo múltiples lesiones que posteriormente le ocasionaron la muerte. Mauro, el capturado fue puesto a disposición de la autoridad judicial competente. En las próximas horas será presentado ante un juez de la República, quien adelantará las audiencias correspondientes y definirá su situación jurídica. Profundizando al respecto de esta noticia, habla el señor coronel Alex Durán Santos, que es comandante del Departamento de Policía en Caldas.
5: La Policía Nacional en Caldas, a través de la Seccional de Investigación Criminal, materializó una orden de captura mediante orden judicial de alias Norbey. Esta persona estaba requerido por el delito de feminicidio agravado, hechos ocurridos el pasado 31 de mayo en el municipio de Aranzazu. La investigación permitió establecer que la víctima, la señora Olga Aristizábal, habría sido atacada con un arma cortopunzante en el interior de su residencia, en un contexto asociado, al parecer, con violencia de género. Gracias al trabajo investigativo y a la recolección de elementos materiales probatorios, un juez expidió la orden de captura, la cual fue materializada en el sector de la Galería de Aranzazu. El capturado quedó a disposición de la autoridad judicial competente y en próximas horas se definirá su situación jurídica. Con esta acción, la Policía Nacional reafirma el compromiso de prevenir, investigar y esclarecer cualquier conducta que atente contra la vida, en especial de aquellas conductas relacionadas con manifestaciones violentas contra las mujeres.
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2: Oiga, era un domingo, si no estoy mal. No, era un domingo y estaba la parejita en el zoológico. cuando ella, tú estás mirando otras nenas, tú estás mirando otras viejas, ¿cierto? ¿Cómo se te ocurre, mi amor? Yo solo tengo ojitos para ti. ¿Tú me amas, amor? Claro que sí, mi vida, yo te amo, te amo, te amo y te amo. Demuéstramelo. ¿Y cómo quieres que te lo demuestre, mi amor? ¿De qué otra manera? Con lindos detalles, con rosas, con poemas, dime de qué otra manera. Vete a pelear con ese león. Si ¿qué? Peleas con ese león, me amas.
0: ¿Qué?
2: Mi amor, pero ¿cómo se te ocurre? Primero que todo, no deja, ni segundo, no, muy arriesgado. Ponme otra prueba. Bueno, está bien, muéstrame el celular. Ábrame la jaula que voy a poner ese león, muéstrame a ver.
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0: Son las 6 de la mañana con 23 minutos, 6 de la mañana 23, están escuchando Cómo Amaneció Manizales, bloque central aquí en Tropicana, la más bacana alianza con Caracol Radio. Investigan un incendio en una finca aquí en Manizales que dejó pérdidas totales en una enramada y en unos vehículos que tenía el propietario. El Cuerpo Voluntario de Bomberos de Manizales, del municipio de Manzanares, yo dije Manizales, pero en realidad es Manzanares, hago la precisión y la corrección, me excusan ustedes, atendió un incendio reportado por la comunidad en la vereda El Sueldo. Al llegar a la finca indicada, los uniformados encontraron que el fuego destruyó por completo una enramada y afectó 5 vehículos, entre ellos 3 motocicletas. Además, las llamas quemaron cerca de 500 metros cuadrados de cultivo de caña. Según los testimonios recolectados en el lugar, existe la sospecha de que el fuego fue provocado de manera intencional por una persona ajena a la familia propietaria y a los trabajadores de la finca. El dueño del predio aclaró que no realizaba molienda desde hacía unos 20 días. También señaló que desde que compró la propiedad ha tenido diferencias con algunos vecinos de la zona por su presencia en el municipio. Para controlar la situación, se movilizó una unidad móvil del Cuerpo de Bomberos de Manzanares. Las autoridades correspondientes ya iniciaron con las investigaciones para determinar exactamente cuáles fueron las causas de la conflagración y encontrar a los responsables. Son las 6 de la mañana, 24 minutos. Hablemos de cómo un comerciante de Manizales está denunciando un robo en su negocio después del terremoto, Juanpa.
4: Oiga, sí, Mauro, qué triste esta noticia, vea. Además del impacto que dejó el temblor del pasado 10 de agosto, varios comerciantes de Manizales ahora están enfrentando robos en sus locales. Alejandro Barona López, dueño de un restaurante ubicado en el edificio Las Palmas, Mauro, en el sector del estadio, denunció que un delincuente ingresó a su establecimiento pese a que las autoridades mantienen prohibido el paso por motivos de seguridad. Bueno, tras el sismo, el edificio resultó afectado y los bomberos y arquitectos ordenaron el desalojo para mantener los empleos de su personal y cubrir los gastos diarios, pero los propietarios trasladaron temporalmente la atención al público de su negocio, de su restaurante, a otro lugar. Sin embargo, en la madrugada del pasado viernes, Mauro, un hombre forzó las rejas, rompió vidrios y causó daños en la carpa para poder entrar al local que está evacuado.
0: Nice.
4: El sujeto robó 2 televisores, equipos y varios objetos de valor. La esposa del comerciante descubrió el hurto al revisar las cámaras de seguridad al mediodía y notar que una de estas cámaras había sido movida. Todo el suceso quedó grabado en video y el material ya fue entregado a la SIJIN para la correspondiente investigación. Bueno, Barona López, que es el propietario de este negocio, señaló que este no es un caso aislado, ya que en el sector del barrio Estrella, otro negocio que es de asados, también sufrió un robo con características similares, por lo que se sospecha que podría tratarse del mismo responsable. El comerciante hizo un llamado a la solidaridad, a la vigilancia comunitaria y también a denunciar ante las autoridades cualquier actividad sospechosa, Mauro.
0: Ya son las 6 de la mañana, 26 minutos en Tropicana.
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2: Atención, atención, increíble, sorprendente, inaudito, uy, surundundui, noticia pero trágica. Imagínate, pues, que nació un bebé y empezó a hablar apenas nació, y lo primero que dijo es que,
1: Yo nací para vivir 4 días. Ay, mi no. madre morirá en 6 días. Ay, no. Mi padre morirá en 15 días. Oiga, y palabras de profeta, papá. A los 4 días, el niño murió. Luego, a los 6 días, la mamá Piquiti también se nos fue. Y el papá, que quedó todo asustado, empezó a vender todo. Claro, era el que seguía. Vendió todo lo que tenía ese señor. Y ¿sabe qué? A los 15 días se murió el señor de enseguida.
4: No, ¿qué es eso?
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0: Tropicana. 6:29, 6:29. Estás escuchando Cómo Amaneció Manizales por Tropicana, la emisora más bacana. Confirman infarto como la causa de muerte del señor Hernando Gutiérrez Senado, que lo conocían cariñosamente como Bisoño. Don Hernando Gutiérrez Senado, conocido popular y cariñosamente como Bisoño, y papá de los reconocidos deportistas y ciclistas profesionales Marcelo y Rafael, falleció a causa de un infarto mientras realizaba una caminata recreativa. Así lo confirmó uno de sus hijos a través de un video publicado en su cuenta de Instagram. El hallazgo del cuerpo de don Hernando ocurrió luego de una jornada de búsqueda liderada por el equipo especializado de montaña de la Cruz Roja Colombiana Seccional Caldas, en coordinación con bomberos oficiales de Manizales, familiares y amigos. Las labores de búsqueda iniciaron a las 7 de la mañana, cuando desde la sede de la Cruz Roja, con rumbo al sector de la Quiebra de Vélez, partieron. Tras 3 horas de trabajo en terreno, además difícil, complicado, los socorristas encontraron el cuerpo. Posteriormente, integrantes del CTI de la Fiscalía realizaron la inspección técnica del cadáver, contando con el apoyo de la Cruz Roja para la extracción del lugar. Durante la diligencia, la Cruz Roja activó el protocolo de apoyo psicosocial para acompañar a los familiares en el lugar. En sus declaraciones, la familia agradeció los múltiples mensajes de cariño y solidaridad recibidos por parte de la comunidad, que nos seguimos sumando desde Tropicana, y abrazamos a esta familia en su profundo dolor. Seguimos adelante, Juanpa. Hablemos de la condena a un médico por agredir a su expareja en el hogar y en el hospital durante su embarazo. ¿Qué es eso tan horrible?
4: Sí, Mauro, esta es otra historia de las que uno no se imagina qué es lo que pasa exactamente y no las puede creer. Vea, el Tribunal Superior de Manizales revocó una decisión de primera instancia y condenó a 74 meses de prisión a un profesional de la medicina por el delito de violencia intrafamiliar agravada en contra de su expareja, quien también ejerce la misma profesión. La decisión judicial, Mauro, Mauro incluye una restricción adicional que le prohíbe a este señor acercarse a la víctima y a su familia durante 12 meses después de cumplir la pena en la cárcel. En la primera etapa del juicio, un juzgado local había absuelto al acusado tras dudar del testimonio de la mujer y de su madre, e incluso había ordenado investigarlas por supuestos falsos testimonios. Sin embargo, la fiscalía apeló la decisión y llevó el caso ante el Tribunal Superior, el cual concluyó que el acusado cometió constantes maltratos físicos y psicológicos durante los 4 años que duró la relación, agresiones que empeoraron cuando la mujer quedó embarazada. Vea, de acuerdo con el material probatorio, Mauro, el imputado trasladó las agresiones del ámbito privado al hospital donde los dos estaban trabajando. En una oportunidad la insultó y la arrastró por unas escaleras,
0: no, ¿qué es eso?,
4: provocándole una lesión en el hombro, para luego asegurar ante sus compañeros de trabajo que ella estaba fuera de control y que pretendía lanzarse por una ventana.
0: No, ¿qué es eso?
4: En otra ocasión, Mauro la empujó contra una camilla dentro del centro hospitalario y en un evento distinto la hizo caer al suelo sufriendo un golpe en la cabeza. El expediente detalló además, Mauro, continuos episodios de violencia psicológica, también de celos y de insultos. El hombre le controlaba la vestimenta, la humillaba, amenazaba con quitarle a la hija de ambos y en una oportunidad la dejó abandonada bajo la lluvia a un costado de la vía a pesar de su estado en embarazo. Imagínese.
0: ¿Qué es eso tan horrible, Juan?
4: Cuando la mujer decidió denunciar y decidió alejarse e irse a vivir con una compañera, el agresor la denunció legalmente por violencia. Cuando ella se fue, la denunció. Imagínese, pues, Mauro. En su fallo, el Tribunal Superior de Manizales enfatizó que el caso debía juzgarse con perspectiva de género, reconociendo que el procesado consideraba inferior a la víctima, la consideraba inferior a su pareja sentimental. Los magistrados resaltaron la coherencia de la denunciante en sus declaraciones y recordaron que la violencia psicológica busca generar miedo mediante el control. Por su parte, la defensa del médico anunció que presentará el recurso de impugnación especial ante la Corte Suprema de Justicia, por lo que el acusado mantendrá la preclusión de inocencia mientras la alta corte emite un pronunciamiento definitivo.
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2: Oiga, ¿cómo les parece? Pues que en una fábrica, un man vivía enamorado de una muchacha, hombre, una muchacha y una trabajadora también, y el man enamorado y la miraba, y entonces cuando la muchacha lo miraba, el man acachaba la mirada, volteaba para otro lado, y ella como que sospechó. Entonces, un sábado, sí, era un sábado por la tarde, ya se iba a acabar el turno de trabajo, cuando ella fue y se arrimó donde él. Hola, Jorge, buenas tardes. Ay, hola, Consuelito, ¿qué más? ¿Cómo ha estado? Uy, qué rico, qué agradable su saludo. Ay, verdad, qué rico. No, lo que pasa es que te iba a comentar algo. Sí, dime. Lo que pasa es que pues yo quiero ir como salir a bailar, tomarme unos roncitos, compartir palabras, pasar bien rico. Usted está muy ocupado hoy en la noche. Consuelito, yo hoy en la noche no, yo hoy en la noche no tengo nada para hacer. ¿Por qué? Dígame. Ay, es a ver si me haces el favor y me cuidas los niños para yo salir.
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0: 6:36 aquí en Tropicana. 6:36. Estás escuchando Cómo Amaneció Manizales por Tropicana, la más bacana. 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
4: 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En Cómo Amaneció Manizales por Tropicana, la más bacana. Una buena noticia, Mauro.
0: Mire, buena noticia. Gracias a nuestros amigos de Centria, la campaña que tiene Bésame Tropicana y la parroquia Santana. Resulta que estamos haciendo recolección de alimentos y de elementos esenciales para apoyar a las personas que están siendo, digamos que, golpeadas por el post-terremoto, que la están pasando tan mal. Les estamos pidiendo a todos los oyentes de Bésame y Tropicana, y los estamos invitando para que nos donen productos de primera necesidad para las familias que más lo necesitan.
4: Sí, Mauro, ya como arroz, granos, también enlatados. Mauro, no nos podemos olvidar de los peluditos, de los gaticos y de los perros. perritos. Los estamos invitando para que también nos lleven al centro de acopio, que es en la parroquia Santa Ana, en Villa Carmenza, lentejas, garbanzos, también arroz, harina, importantísimo, Mauro, aceite, azúcar, sal, panela también, productos enlatados y los concentrados para los peluditos.
0: Chocolaticos, si puede también, porque el chocolatico, señor, levanta mucho el ánimo.
4: Claro.
0: También estamos pidiendo elementos de aseo personal como crema dental, cepillos de dientes, jabón de baño, champú, papel higiénico, toallas higiénicas, pañales para adultos, si es posible también.
4: Elementos para el hogar, Mauro, también, vea, por ejemplo, jabón para lavar la ropa, el detergente, el jabón para lavar la loza, las esponjas, limpiadores y los elementos básicos de aseo para el hogar.
0: Hay medicamentos que también estamos solicitando, pero esto es muy estricto como lo estamos haciendo. Por ejemplo, usted puede donar acetaminofén, ibuprofeno, medicamentos para la presión arterial, pero eso sí, nuevos, sellados dentro de su fecha de vencimiento. Absténgase, no lleve medicamentos abiertos o vencidos. Sí, no los lleve, por favor.
4: O que estén así como deteriorados también.
0: No, nuevecitos y con fecha de vencimiento vigente.
4: Bueno, queremos recordarles que nuestro centro de acopio de la más bacana Tropicana y de Bésame Te Enamora es la parroquia Santa Ana del barrio Villa Carmenza, donde está el padre Luis Fernando Yepes Acevedo. Con mucho gusto allá lo reciben con los brazos abiertos. Les vamos a entregar los horarios también para que puedan llevar su donación, lo que ustedes quieran, lo que les nazca del corazón. Les recordamos que de lunes a miércoles los atienden con mucho gusto de 8 de la mañana a 12 del mediodía. Esto es de lunes a miércoles, de 8 a 12. Los jueves, de 8 de la mañana a 12 del mediodía y de 2 a 6 de la tarde. Y los viernes, los sábados y los domingos les van a recibir las donaciones durante las Eucaristías, Mauro. Viernes, sábados y domingos, de 8 a 10 de la mañana, 12 del mediodía, 6 de la tarde y 7 de la noche.
0: Ya lo saben, ayúdenos a ayudar porque estamos haciendo una obra preciosa gracias a su apostolado, Angelitos de Tropicana y Bésame, y estamos llevando alimentos y elementos a quien más lo necesita.
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0: 6:39, son las 6:39, mucha atención. Vamos a hablar acerca de la investigación que se está llevando a cabo por un incendio en una finca, pero esta vez en Manzanares, para que lo tengan en cuenta. Se quemaron los vehículos y demás, porque es que una persona nos preguntó, Juanpa, que les habláramos de esta noticia, y resulta que estos vehículos 5 se quemaron, motos y demás, pero parece que son tema de manos criminales por unos desacuerdos del nuevo propietario de ese terreno.
4: ¿Qué tal?
0: Pues eso es noticia en desarrollo. Hablemos a esta hora, mi querido Juanpa, de cómo un poste de luz le cayó a un peatón en pleno centro de Manizales. Los organismos de socorro aquí en la ciudad atendieron un accidente registrado pasadas las 10:30 de la mañana del día de ayer martes, en plena carrera 23 aquí en el centro de la ciudad de Manizales, a una cuadrita de donde estamos nosotros. El hecho ocurrió cuando un poste de una lámpara se desplomó y golpeó a un peatón identificado como Jorge Hernán Aguirre, que caminaba entre la carrera 23, más o menos por el sector de la 23 con 25 esquinas, es decir, calle del Tango, más o menos.
4: Sí, señor, pero es una cuadrita antes del Tango. Ahí
0: una cuadrita,
4: sí, señor.
0: Personas que presenciaron lo sucedido explicaron que el ciudadano sufrió una lesión en la cabeza, por lo que requirió ser trasladado de inmediato a centro asistencial. Actualmente, la víctima se encuentra en condiciones estables y permanece bajo observación médica. Las autoridades hicieron un llamado a la comunidad para transitar con precaución por la 23. Uh-huh. Digamos que todavía hay mucha cosa que puede estar flojita. Mire lo que pasó.
4: Sí,
0: qué pecado del Señor. Ojalá Dios bendito lo recupere rápido, porque imagínese ese golpe con un poste.
4: Dios
0: qué
4: mío.
0: Pecadito, pobre criaturita. Dios me le bendiga la salud y que se recupere. Seguimos a esta hora en Pácora. ¿Qué pasa en Pácora, Juanpa?
4: Pácora va a tener nuevas cámaras de alta tecnología para vigilar y proteger al municipio. Mauro, le contamos que la alcaldía de Pácora y el gobierno de Caldas unieron esfuerzos y también dinero para instalar un nuevo sistema de seguridad con cámaras de última tecnología. Esta inversión total fue de 1,000 millones de pesos, de los cuales la alcaldía aportó 400 y la secretaría del gobierno puso 600 millones de pesos. El centro donde se revisarán todas las imágenes ya está montado en la estación de policía del municipio. El alcalde de Pácora, Juan Camilo Izaza, confirmó a través de las redes sociales de la alcaldía que el equipo de trabajo estará instalado con todas las herramientas necesarias durante las próximas 2 semanas. En total, Mauro, se van a ubicar 30 cámaras repartidas en 12 puntos estratégicos del municipio. Estos equipos tienen una capacidad de hacer un acercamiento de hasta 4 kilómetros de distancia, Mauro, sin que la imagen pierda calidad ni tampoco sea borrosa. 4 kilómetros de distancia. Además, el sistema incluirá 3 cámaras especiales con inteligencia artificial, conocidas como cámaras LPR, las cuales se instalarán en las salidas del municipio. Estos aparatos tienen la función de leer, de fotografiar y también de registrar de manera automática las placas de los vehículos que entren y salgan al pueblo. El mandatario aseguró, Mauro, que todo este sistema estará completamente listo y al servicio de los habitantes de Pácora en el mes de septiembre. Vea pues.
0: Bueno, muy bueno. Ojalá que eso le sirva para que todo mejore, todo esté funcionando como tiene que ser.
1: Ave María, definitivamente hay manes que son más malos que la carne de cabeza, ¿cierto? Iba una parejita caminando por el bosque, cuando llega iba pasando una sirigüeya. Cuando llega él y le dice a ella, es que, uy, amor, mira ese animalito. Ay, amor, sí, qué animal tan feo. Sí, mi amor, parece un familiar suyo. Sí, mi vida, parece una de mis cuñadas.
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0: Son las 6:44 a.m. Están escuchando cómo amaneció Manizales por Tropicana. Un hombre fue asesinado tras una discusión durante un juego de parqués. Imagínate, de parqués en una vereda que se llama Puente Piedra, por allá por los lados de Aguadas, Juanpita Torres.
4: ¿Qué tal, Mauro?
0: Nosotros estaba yo chiquito. Eso ya no lo olvidaron utilizar ese término. Uno cuando de ese término lo utilizaba uno para cuando uno de los amiguitos de uno, ajá, era que le daba rabia de todo.
4: Sí.
0: Le decía a uno raulero. Usted es muy raulero. Se raulió.
4: Aquí decíamos se rabonió.
0: ¿Se rabonió?
4: Sí.
0: Bueno, debe ser del mismo. Yo de Montenegro decíamos, ah, qué raulero, se raulió. Usted se raulea por nada.
4: Sí.
0: Pero entonces, y había un dicho, se raulea jugando tapas a la mentira.
4: Sí, señor.
0: Yo, aquí como decían, rabonió, o sí conocen el término de raulió, o yo me lo inventé en Montenegro y pienso que es universal.
4: Pues yo de pequeñito sí, yo aquí lo conocía como rabonió. No,
0: pero es que usted es gomelo, Juanpito, usted es gomelito, usted es criado por allá, ¿no? Usted no es de, usted le falta barrio, Juanpito, usted no es del pueblo, Juanpito, usted es muy, muy oligarca, Juanpita.
4: Quien lo escuche dirá que es verdad, Mauro.
0: Que los oyentes nos digan. Pero resulta que este hecho de intolerancia cobró la vida de un ciudadano llamado Ovidio Marín Galvis. Estoy en plena zona rural de Aguadas, como les cuento, aquí en el norte de Caldas. De acuerdo con la información recopilada en el lugar, la víctima se encontraba compartiendo con otros habitantes del sector de la vereda Puente Piedra. Al parecer, una media hora después de una partida de parqués, alguna situación originó una confrontación entre la persona fallecida y alguien más. El alegato, la discusión, lo que sea que haya pasado, escaló rápidamente y los relatos entregados por los vecinos de la zona indican que Marín Galvis fue agredido inicialmente con un arma cortopunzante, con un machete.
4: Uy.
0: Y posteriormente atacado con un arma de fuego. ¿Ah?
4: ¿Qué tal?
0: Por un partido de una cosa, una partida esa de parqués.
4: Porque lo metió a la cárcel. Porque
0: ¿quién
4: se le
0: sabe qué fue lo que pasó? Estas heridas, de primero con el machete, después con la pistola, le provocaron la muerte en el lugar. integrantes de la policía hicieron presencia en la escena del crimen para acordonar el área y adelantar las diligencias de inspección. Las autoridades competentes abrieron la correspondiente investigación para esclarecer con precisión la consecuencia de los hechos y dar con la ubicación del agresor, porque pues a cualquiera le puede sonar sospechoso que por alguna acción de un parqués se hayan puesto en esas, a menos que estén apostando plata y harta, que esa puede ser otra.
4: Y que perdió.
0: Hipótesis, las que quiera la policía nos dará, digamos, que el parte final de las investigaciones en su momento. Esto es noticia en desarrollo. Vamos a ir en segundos a hablar de la alcaldía de Manizales, que va a ser una serie, o ya está adelantando una serie de demoliciones, pero va para un sitio muy emblemático de la capital. Ya les vamos a contar cuál es.
1: El abuelito acostado, el abuelito ahí acostadito, cuando llegó el nietecito y empezó a desacobijarlo, a quitarle la cobija. Y el abuelo, ¿qué le pasó, papito? ¿Qué le pasó? ¿Qué está haciendo? Abuelito, es que voy a mirarle una cosa. ¿Qué va a mirar? ¿Qué va a mirar? Muéteme los pies, abuelito, muéteme los pies. Vea, ahí están los pies, ahí están, vea. Mi papá es muy mentiroso, mi papá es muy mentiroso.
4: ¿Por qué?
1: ¿Por qué que su papá es mentiroso? ¿Por qué? Porque me dijo que usted tenía un pie en el cementerio.
4: ¡Ay, no!
0: ¡Ay, no!
4: ¿Qué es eso?
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0: Son las 6 de la mañana con 49 minutos, 6 de la mañana 49 minutos. Hablemos de cómo la alcaldía de Manizales va a entrar en proceso de demolición del edificio Jonathan en Chipre. ¿Y dónde queda el edificio Jonathan para que ubiquemos a la gente, Juanpa?
4: Bueno, Mauro, le contamos a los oyentes que la alcaldía de Manizales anunció la inclusión. Ellos decidieron incluir al edificio Jonathan, que estaba ubicado en Chipre, exactamente en la calle 12 con carrera 13A, en la primera fase de demoliciones de la ciudad. El alcalde Jorge Eduardo Rojas confirmó que la edificación presenta graves fallas estructurales, por lo que será desmontada para evitar riesgos. Ellos tenían la duda de si el edificio se podía salvar o no. Esta construcción se suma a otros predios, Mauro, que forman parte de la misma etapa prioritaria de intervención. Por ejemplo, el bloque que está ubicado en la calle 46A, número 2245 y 47, cerca de la clínica La Presentación, y el edificio Albania, que está situado en la carrera 23 con 75 en el barrio Milán, con este ya empezaron la demolición por partes. La administración municipal precisó que la resolución 1120 contempla un total de 6 edificaciones para demolición. Sin embargo, las 3 restantes se realizarán en una fase posterior, ya que las autoridades decidieron dar prioridad a los inmuebles que presentan un peligro inminente para las viviendas y construcciones cercanas que son vecinas a estos sectores. Al del edificio Jonathan, que está en el barrio Chipre, al del edificio que está en la clínica La Presentación por estos lados, y al edificio Albania, que está ubicado en el barrio Milán Mauro.
0: Bueno, ya lo saben ustedes, y hablemos o sigamos como por este mismo rango de la información, porque la revisión de los inmuebles en el centro histórico de Manizales tras el terremoto del pasado lunes 10 de agosto arroja que más del 65% de las viviendas, edificios, casas son habitables. A través de la unidad de patrimonio se están adelantando recorridos y visitas preliminares a estos inmuebles que hacen parte del conjunto de casas, edificios y apartamentos de arquitectura republicana, con el propósito de reconocer sus condiciones e identificar las situaciones que requieran seguimiento para fortalecer las acciones encaminadas a su conservación. Cada que escucho eso me acuerdo de nuestro amigo Rodas. Uh-huh. Desde el edificio de conservación Tamanaco. Un abrazo para Roditas, Dios lo bendiga. De acuerdo con

0: de estas edificaciones son habitables, el 8.31 no habitables y el 17.94 presentan uso restringido. Y el 8.64 se encuentran en condición de peligro de colapso. Las cifras corresponden a un avance del proceso y podrán actualizarse una vez finalicen las visitas pendientes para consolidar toda la información del centro histórico. El trabajo ha sido posible gracias a la colaboración de los habitantes, propietarios, comerciantes y ciudadanos, quienes han facilitado el acceso a los inmuebles para permitir el desarrollo de estas visitas. A esta labor se suma la participación de aproximadamente 60 voluntarios en el área del centro, entre arquitectos, ingenieros y otros profesionales que han puesto sus conocimientos a experiencia y servicio de la ciudad. En relación con los bienes de interés cultural, la Unidad de Patrimonio Avanzado en visitas a por lo menos 74.38% de estos inmuebles, mientras que el 26.63% continúa en proceso de verificación de la información. La Alcaldía de Manizales seguirá acompañando a los propietarios y responsables de estos edificios para brindar orientación frente a los trámites y procedimientos necesarios para realizar las mejoras, las intervenciones y las acciones de conservación, siempre de acuerdo con la normativa vigente. Las visitas pendientes continuarán durante los próximos días, al igual que la consolidación y la actualización de esta información con las acciones. La administración municipal va a seguir realizando, digamos que las labores y generando el hincapié en el compromiso por la protección a la vida y por el cuidado a la ciudad y obviamente la conservación del patrimonio histórico y arquitectónico de Manizales, que es tan importante y hace parte de nuestra cultura. Son las 6:52.
1: ¿Cómo les parece, pues, que en una clínica psiquiátrica está uno de los pacientes escribiendo una carta, cuando llegó el supervisor y... ¡Asdrúbal! Sí, señor, cuénteme! Don Asdrúbal, ¿usted qué está haciendo?
2: Estoy escribiendo una carta.
1: ¿Y para quién es esa carta?
2: ¡Para mí mismo, para mí mismo!
1: ¿Cómo así que para usted mismo? ¿Y qué dice la carta?
3: Ajá.
2: No, todavía no sé. Apenas me llega mañana.
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5: 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En Tropicana son las...
0: Con el mayor de los gustos, ya son las 6:53.
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5: 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En Tropicana son las...
0: Con muchísimo gusto, ya tenemos las 6:55.
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Ya son las 7 de la mañana con 3 minutos. Llegamos a la oración y reflexión de la mañana aquí en Tropicana, dándole la bienvenida a los que nos escuchan a través de Tropicana 105.7 en el FM, 930 en el AM. Los que nos están oyendo también a través del streaming en la aplicación en el celular. Allí nos pueden descargar en su iPhone y en su Android, buscándonos en su App Store, Play Store, sea su tienda de aplicaciones. Aparecemos como Tropicana. Como Tropicana, ¿cómo es? En la Play, en ay, señor bendito, ¿cómo? Tropicana FM Radio, gracias, Juanpita. Tropicana FM Radio. Así aparecemos en Play Store y App Store. Y ahora sí que era la confusión. Si nos van a buscar en directamente por el navegador, tengo una niebla mental, excúsenme ustedes, pero no he tenido unas horas muy chéveres en estas últimas que digamos. Si nos van a buscar por el navegador, ustedes nos buscan como Tropicana Manizales en vivo y hay unos links que les salen que nos pueden oír o con sus domóticos. Dicho esto, vamos a lo que el Señor hoy nos va a decir a través de su palabra. Filipenses 1:6. Con este versículo arrancamos y le doy la bienvenida a todos los que están, no solo en el streaming, en la radio tradicional, sino que se empiezan a sumar a mi Instagram personal, arroba Mauro Moreno Rojas. Me dicen, Mauro, ¿por qué no prende la cámara? Muchos, porque estoy muy destruidito, muy ojerosito y me da una pereza. Déjenme, yo miro cómo me compongo más adelante, así sea psicológicamente, porque es lo que hay, ¿no? Finalmente uno dice, no, pues es que ¿qué va a mejorar usted? Y no, es lo que hay. Pero déjenme, yo tomo más valor para prender la cámara. Y no es que tenga mi autoestima baja, es que en serio es una sensación como esa perecita de, ay no, ¿yo para qué prendo esa cámara? Más bien me concentro en el mensaje y que me escuchen. Ahí me disculpan, pues, digamos que la explicación como tan bizarra y tan fuera de lugar, pues, pero es mi verdad. No les estoy diciendo mentiras. Entonces, mientras estamos aquí y vamos a empezar a lo que el Señor nos quiere hacer escuchar, vamos a ir a Filipenses 1:6 y me puede seguir en arroba Mauro Moreno Rojas. Arroba Mauro Moreno Rojas en Instagram, ya estoy aquí. Si me puede seguir una nota porque quiero llegar en algún momento a los 3,000 seguidores y ya me faltan como 50, Juanpita. Esta semana faltaban casi 100 y ya nos faltan como 50 apenas. Orgánicos todos. ¿Qué tal que hoy tenga los 50? Uno no sabe. Filipenses 1:6 nos dice: estoy convencido de que quien comenzó en ustedes la buena obra la llevará a término hasta el día de Cristo Jesús. Estas palabras de Pablo las adoptábamos en el mensaje de ayer cuando hablábamos de nuestra mejora continua. Ayer diseñamos nuestro sistema de gestión de calidad espiritual. Y sabemos que todavía tenemos mucho por corregir, ¿no? Las cosas no pasan de la noche a la mañana y muchos tenemos que seguir mejorando nuestro carácter, nuestras palabras, nuestras reacciones, nuestras relaciones, nuestra manera de pensar. Y sabemos que debemos ser esforzaditos y valientes porque esa la tenemos clara. Y seguir permitiéndole a Cristo que sea Él el que nos transforme a través del Espíritu Santo y de la misericordia de Dios Padre. Pero hoy les quiero hablar de algo totalmente diferente. Porque hay días en los que uno sabe que Dios, como les cuento, sí está trabajando en nuestra vida. Pero hay días que con todo y lo que uno trata de llenarse de esperanza en el Señor, que salimos después del mensaje fortalecidos, pero un problema, una discusión, algo de horas más tarde nos vuelve otra vez a debilitar y otra vez nos vuelve a quitar esa fuerza que nos había dado Cristo. Y nos sentimos cansados. ¿No les ha pasado, y por favor levántenme la mano, que tienen un esposo, una esposa, un papá, una mamá, un compañero de trabajo, un mejor amigo, que tiene una actitud que nos habla de una manera que cuando compartimos con ellos nos sentimos como si hubiéramos corrido una maratón, como que nos quita la fuerza? Sentimos como si hubiéramos ido todo el día al gimnasio y solo hablamos 20 minutos con esta persona, pero nos llenó tanto de cosas
que uno siente, santo Dios, ¿qué me pasó? Y hay personas y situaciones que literal a usted le quitan toda la energía. Hay días en donde uno, te repito, aunque reciba este mensaje que es poderoso del Señor, hay momentos en los que uno vuelve al cansancio y es normal. Y hay días en los que nosotros tenemos fe, porque sí la tenemos, pero nosotros también necesitamos que no todo tampoco es lucha, que sí tenemos que hacerlo. O sea, damos por sentado que sí tenemos que luchar, que sí tenemos que salir adelante, que sí tenemos que esforzarnos y que ser valientes. Pero, también nosotros, en medio del trabajo duro, necesitamos que se nos diga que hay una esperanza, que por misericordia esa esperanza llegará a estos cuerpos cansados, a estas mentes agotadas y a esta situación que a veces me sobrepasa. Porque sí, recibo el mensaje y me siento fortalecido, pero la vida me reta, vuelve y me golpea. Estoy en el cuadrilátero, como lo hemos mencionado en algunos mensajes, Y la paliza que me está dando la vida, pues otra vez me pone a tambalear las piernas, y no queremos caer, pero hay momentos en los que caemos. Porque una cosa es saber que debemos seguir avanzando, que lo tenemos claro, y otra muy distinta es tener fuerzas para dar el siguiente paso, que de entrada sabemos que es Cristo Jesús el que da la fuerza. Pero hay personas que hoy están luchando más que nunca con su economía. Y sí, saben que el Señor tiene el control, pero mientras que el Señor con su control comienza a obrar, también están entrando en desespero y en angustia. Porque hacen cuentas, pagan una deuda, aparece otra, el famoso destapan un hueco para tapar otro. Trabajan, se esfuerzan, pero sienten que la plata nunca les va a alcanzar y que jamás van a lograr la meta de pagar deudas. Y si a eso le sumamos los intereses de los bancos, que están muy volados, y si usted viene con una deuda vieja, con un interés grande, he visto gente que se mete en deudas del 2 y pico. Prestan 100, 100 y pico de millones para lo que sea, un crédito de libre inversión, un crédito de un vehículo. Yo les conté la historia, una asesora que estaba mirando la posibilidad de un crédito, me dijo la tasa y yo le dije, no, esa tasa está muy alta, no soy capaz. ¡Ah! A usted le fue bien, atendí ayer una parejita que prestó para un carro al 2.2, santo padre del cielo. La totalidad de un carro, como 135 millones al 2.2, el Señor nos ampare, bendito Dios, esa parejita tenga con qué pagar las cuotas cómodamente y que por tener carro no dañen la dormida. Que esa no es la línea del mensaje, pero digamos que hay momentos en los que sentimos que, por lo que sea, por decisiones como esa que uno dice, pues bendito Dios, sí estoy endeudado, pero el carro está ahí parqueado. Pero a veces nosotros nos complicamos la vida porque sí, el carro está parqueado. Pero donde yo salga este fin de semana, tenga que tanquear, pase algo, o me gaste la plata, yo no pago la cuota. Ahí es donde la deuda literal te cancela y te fulmina por completo la economía. Y yo no te voy a decir que eres culpable y que te lo mereces, no, pero entiendo tu desespero. Otros que están preocupados por los hijitos, porque uno le puede enseñar a los muchachos, uno les puede aconsejar, uno puede orar por ellos, darles ejemplo, amarlos profundamente. Pero vemos que llegan momentos donde nosotros tenemos que confiar sí en sí, en Dios, para que obre en ellos, porque uno siente que les habla y es como hablarles a la puerta, a la pared, a la repisa o al televisor. No escuchan, no les importa lo que uno les dice. Literal, como decimos los viejos, lo tiran a uno por un volado. ¿Qué hace uno ahí? ¿De verdad sacudirlos, mechonearlos, que no se debe? ¿Maltratarlos? Se supone que la máxima o el culmen, digamos así, que de la educación es el ejemplo. Pero si sentimos que estamos haciendo lo correcto, ejemplo, disciplina y demás, y el pelado a la pelada no nos copia, hablando de nuestros hijos, nos toca tener la asertividad de no frustrarnos o llevar nuestra frustración a Cristo para volver a empezar. Psicológicamente, la crianza respetuosa tiene una cantidad de matices y yo no voy a entrar a debatir si la crianza respetuosa está bien, está mal, es regular,
Pero sí lo que puedo decir es que la Biblia ya nos habla claramente que a nuestros hijos no los podemos maltratar por gusto, ni abusar de ellos por gusto, ni incomodarlos por gusto. El Señor aborrece un papá abusivo, de entrada te lo digo. Y si tú crees que eres muy buen papá, pero tenés hostigados a tus hijos, los molestás por todo, sos autoritario, les pones, les quitas, créeme que el Señor no está de acuerdo con esto. Entonces, el primero que estableció la crianza respetuosa fue el Señor. Pero más allá de evaluar la crianza respetuosa, estoy hablando de ese padre que está cansado de hablar, que cree que da ejemplo, que cree que lo está haciendo bien, y tal vez sí, genuinamente estás haciendo lo correcto, pero el muchacho todavía no responde. Y diste ejemplo, hicístelo, porque, ojo, no es solamente orar por el muchacho o por la muchacha, es dar ejemplo y poner disciplina, como la canción de Rubén Blades. Amor y control. No existe otra manera de criar a un muchacho. Pero se da cuenta uno que no lo escuchan y que la cosa cada vez está peor. Otros están enfrentando las dificultades de un matrimonio, porque los matrimonios se resuelven de una manera tan sencilla que parece ilógica. Ojo a lo que voy a decir. Cuando nos unimos a una pareja de manera sentimental, la neurociencia ha determinado que el máximo de el enamoramiento químico, porque es químico, puede durar un periodo de, durando mucho y alrededor de cerca de los 2 años y medio. 3 en condiciones muy especiales. Después de ese tiempo, comienza un aterrizaje psicológico donde usted, sin enamoramiento, comienza a ver en realidad a quién tiene. Y la mayoría de parejas, cuando ven quién tienen al lado, comienzan a criticar al otro. Usted ha cambiado. Usted no es la persona de la cual yo me enamoré. Y ese proceso neuronal, avalado por la neurociencia, también nos muestra que miles de años de evolución no son gratuitos. Y cuando dos personas se enamoran químicamente, sus cerebros, sus neurotransmisores, a través de los besos, los fluidos y demás, ya saben qué tan genéticamente compatibles son. Y si son muy genéticamente compatibles, a través de los contactos íntimos, la dopamina hará el resto. Y usted será víctima de un proceso químico que hace que todo lo que usted sienta que está a disgusto de la otra persona, usted no lo vea hasta que esa química cerebral pase. Porque el fin, sencillamente, es que son dos genéticas compatibles para procrear un nuevo ser humano fuerte. Y después de procrear ese ser humano fuerte, las cosas pues a lo mejor cambien. Después de procrear, genéticamente la mujer tiene toda su estructura humana en cuidar este niño, amamantar este niño, y el hombre empieza también con otra química cerebral que después la explicaré un poco más a fondo, donde él aumenta su sentido de protección. Si estuviéramos en las cavernas, el hombre asegura a su esposa con su hijito o su hijita en un sitio donde él sepa que tenga pocas posibilidades de que un depredador le llegue, un enemigo le llegue, sale a cazar y se asegura de protegerlas a las dos y de llevarles toda la provisión que se pueda. Hoy en día sigue lo mismo, pero sin ser una cueva y sin cazar. Aumenta el hombre el amor por ella, la oxitocina sube, sabe que tiene que cuidarlos a ambos, su modo protector aumenta. Digamos que las cosas marchan muy bien, pero después la química hace lo propio. Ya yo hice lo que tenía que hacer en su cuerpo niña, ya hice yo lo que tenía que hacer en su cuerpo niño, de ahí para allá ustedes empiecen a amar. ¿Por qué digo que el matrimonio se soluciona muy fácil? Porque si nosotros fuéramos conscientes del gran y hermoso regalo que el Señor nos dio de ser criaturas nuevas todos los días, nosotros entenderíamos. Y escúchenme muy bien a lo que les voy a decir. Entenderíamos que somos hechos nuevos en Cristo y que el pasado, por difícil que sea en pareja, se supera con un yo soy la esposa de Juanpita. Yo sé que hemos vivido momentos muy difíciles, pero hoy elijo a Juanpa tal como es
no lo voy a hacer sentir inseguro, no lo voy a hacer sentir mal querido y me voy a esforzar a hacerle la vida bonita. Lo voy a tratar lindo. Y Juanpa soluciona su matrimonio diciendo, ¿saben que yo también? Yo soy esposo de esta mujer, la voy a amar por lo que ella es, con todo lo que tiene, la elijo, la acepto y yo me esfuerzo en darle la vida más bonita que se pueda. Y yo la voy a elegir y como ella me va a elegir, vamos a tener encuentros programados, elegidos y hechos para que ese amor se dé de la mejor manera. Pero el ser humano siempre quiere es que el otro se haga cargo de su felicidad. Es que tú me descuidas, es que tú no me haces feliz, es que tú dejaste que esto pasara. Y siempre le ponemos la llave de la tranquilidad, de la relación exitosa en el bolsillo del otro y se soluciona tan sencillo como que los dos quieran elegirse y hacerse la vida bonita, fin. Sino que de ahí para allá vienen todos los prejuicios, todos. Es que él me hizo, no se lo merece, yo tengo rabia con él, etcétera, etcétera, etcétera, y de ambas partes. Y lo que ya no tiene remedio y no tiene reparación, que es el pasado, nos cobra el presente, nos cobra la relación, nos cobra la estabilidad. Y muchas veces, y esto es psicológico, esto no es bíblico, las heridas de la infancia son las que escogen nuestra pareja. Y por eso cuando te llega alguien bueno que no te hace sentir en ese carrusel de me quiere, no me quiere, me quiere, no me quiere, te aburres con él porque dices que no hay química, porque te acostumbraste a 80% de sufrimiento compensado con 20% de placer o de cariño para soportar otro 80% de sufrimiento. Y la vida se nos vuelve una montaña rusa, caótica y horrible, y creemos que ese es el amor. Y el amor se soluciona tan sencillo como dos personas que se ponen de acuerdo, se eligen y cada uno se da una vida bonita. Con todo lo que trae esto, compromisos, dejar de hacer, dejar de actuar, comenzar a hacer y comenzar a actuar también, y todo lo que conlleva una bonita relación. Es simple, es muy simple, pero haga usted que dos personas se pongan de acuerdo para elegir al otro y para ser la mejor versión para el otro. Ahí está el reto y por eso tantos profesionales de la salud mental tienen llenas sus consultas con la famosa terapia de pareja. Porque el problema es hacer que el otro quiera. El problema es hacer que el otro reconozca sus errores. Porque es más fácil yo culpar a alguien de lo que me hace sufrir a yo mismo auscultarme, mirar para adentro y decir, hombre, ¿cómo estoy sufriendo, haciendo sufrir a este y cómo estoy boicoteándome la vida? Quería decirlo porque aunque no viene a la línea del relato, es necesario seguramente que muchas parejas lo escuchen. Entonces, mientras unos enfrentan problemas con la economía, con el matrimonio, con los hijos, hay quienes, por ejemplo, tienen problemas con los compañeros de trabajo, con los jefes, con las personas que a lo mejor son vecinos y que le hacen complejos los días. Y Dios dijo, amen a sus enemigos. Lo que pasa es que mientras que nosotros, con la facilidad que tiene Dios para enseñar, acopiamos que la gente no hace cosas, no nos hace cosas a nosotros, la gente hace cosas. Y entre menos personales las tomemos, más fácil es amar, porque sabemos que el otro habla desde sus carencias, desde sus miedos, desde su ira, desde su angustia. Nosotros ya no le vamos a parar bolas como antes. Y vamos a decir, este no es conmigo, este es con todos, este está amargadito, qué pecadito, lo voy a amar, lo voy a tener consideración y cada que pueda levar la mano. Lo difícil es llegar ahí. Fácil suena, llegar cuando uno está con la neura afuera y cuando el otro lo está atacando es muy complejo porque uno quiere guerra, confrontación, quiere revancha. Pero mientras estamos decepcionando amigos, familiares, somos decepcionados, mientras estamos viviendo situaciones difíciles, y te repito, ayer nos enteramos que el Señor nos está mejorando todos los días, hoy sí queremos una palabra de un poquito más de esperanza. Y no es que la de ayer no la tuviera, pero hoy no tengo tantas ganas de luchar a lo mejor como la he tenido en otros días. Hoy quiero que el Señor me apapache y que me eche bálsamo en las quemaduras. Hoy quiero que el Señor me vaya llevando un poquito más suave que de costumbre. Y arrancamos con ese bálsamo para tus quemaduras. El Señor hoy te dice, por favor, te entiendo, entiendo tu desánimo. Y si el Señor no entendiera el desánimo,
no le hubiera dicho al profeta Elías que comiera y que durmiera. El Señor sabe que hoy necesitas descanso, contención, alimentarte espiritualmente y físicamente. Hoy necesitas sentir el amor de ese Padre misericordioso. Y te dice, no te rindas, todavía hay esperanza. Lamentaciones 3:21-23. En medio de su aflicción, el profeta Jeremías, el profeta llorón, como le decían, decide el hombre acordarse, recordar algo que vuelve a él a darle mucha esperanza. Las misericordias del Señor no se han acabado, son nuevas cada mañana y grande es su fidelidad. Jeremías no estaba escribiendo relajado el hombre en un, ¿cómo es que llama? En un glamping por allá en una montaña con frío y chocolate caliente y con buena compañía y con un sendero hermoso para caminar y respirar aire fresco. No, el man estaba llevado. El man tenía literal el agua en la punta de la nariz. El man estaba desesperado. Y en medio de su cansancio, cuando dijo, yo ya aquí no hago más, que me tape el agua, que las cosas pasen como tenga que pasar, el Señor lo abraza en amor y misericordia y le devuelve la esperanza y le dice que las misericordias de Él se están renovando cada mañana para Él, que no se agota su misericordia y su amor y que su fidelidad es infinita y eterna. Entonces, mientras estaba atravesando el dolor, y justamente ahí sale una de las verdades que la Biblia nos muestra, y es que nuestra esperanza no depende que hoy todo esté bien, sino nuestra esperanza depende de que el Señor sigue siendo fiel, amoroso, bueno y no abandona. Vaya, si hoy queremos sentir ese abrazo en medio de los problemas del Señor que nos dice, tranquilo, chiqui, no te preocupes, mi amor, tranquila. Todo va a estar bien. Mira que yo te amo, yo estoy aquí contigo, yo te soy fiel, yo te voy a cuidar. Yo te amo, en serio. Tengo inventariado cada pelito de tu cabeza y a los calvitos también le dice, y le quité todo el pelito para que quiero verle la cabecita bien brillante y bien hermosa. Y nos abraza y nos dice que Él cuida de nosotros. Ah, empieza uno a sentir que en medio del cansancio, porque también luchar es difícil, como que uno va empezando a relajarse un poquito. Va empezando uno a sentir que las cosas van cambiando de perspectiva. Isaías 40:29-31. Dios da fuerza al cansado y multiplica las fuerzas del que no tiene ninguna. Y esto tengo que decirlo de nuevo. Isaías 40:29-31. Dios da fuerza al cansado y multiplica las fuerzas del que no tiene ninguna. El Señor sabe que te quedaste sin batería emocional, que se te subió el cortisol y que en serio no quieres dar físicamente un paso, que estás sin energía. Además agrega Isaías, los que esperan en el Señor renuevan sus fuerzas. Y hoy, como te sientes, esto tiene que ser la promesa más extraordinaria que recibas hoy. Porque Dios nunca te dijo que no te vas a cansar. Dios dice, cuando estés cansado, te voy a renovar las fuerzas. Cuando no tengas ninguna, te voy a dar nuevas fuerzas. Y hoy necesitas entender que no importa la circunstancia, el Señor sabe que estás cansado. El Señor sabe que estás cansada, que no puedes más. Te abraza, te mima y te dice, tranquilo, mi amor. Tranquila, mamacita, no te preocupes. Yo sé cómo te sientes. Yo sé lo difícil que es. Yo sé que sientes que te está pasando el mundo por encima, pero mi amor, tranquila. Yo te voy a dar nuevas fuerzas. Te permito que sientas esto. Deja que tu sentimiento también te hable. Lo que te produzca en pensamiento, tráemelo a mí. Cógelo en custodia, tráelo preso hasta mí y juntos lo vamos a estudiar y juntos lo vamos a mejorar. Pero yo te voy a renovar las fuerzas. Esto no va a ser tu final. Descansa uno con esta promesa. Porque saber que el Señor entiende
cuando nos sentimos fracasados porque estamos con ganas de botar la toalla, también es satisfactorio y uno dice, gracias Señor que me entiendes cuando yo me siento que ya no soy capaz. Habacuc 3, 17, 19. El profeta Habacuc está contemplando la posibilidad de que, aunque no haya fruto en la higuera, aunque no vea cosecha en los campos, aunque no haya un ternero en los corrales, aunque todo lo conocido se le haya acabado, él decide alegrarse. Escuchen la palabra que el profeta Habacuc utiliza: alegrarse en el Señor y encontrar en el Señor fortaleza. Y el Señor está viendo hoy tu despensa cómo está. Tu despensa emocional, tu despensa de la cocina y tu despensa, digámoslo, salarial. Y Habacuc, en el momento de más desolación, de más tristeza, envía estas palabras para que viajaran años a través de la Biblia y te llegaran hoy, porque sabe cómo te sientes. Sabes que tú miras los árboles que sembraste y que sobre cosechaste y ya no hay fruto, no hay de qué echar mano. Los ahorros se fueron, ya la esposa no nos aguanta, los hijos ya no nos respetan, los compañeros están hartos de nosotros y vemos que nuestras higueras están vacías. Vamos al corral y nos damos cuenta que del ganado que teníamos, pero ojo, no me malentiendan, iba a pensar de cuál ganado, cuidado con eso que le pego en esa mano para que aprenda. Mentiras, no, pero en serio, el ganado espiritual, es decir, las grandes reservas que nos daban tranquilidad, a lo mejor las grandes propiedades, como nos mostró el terremoto, que se van en un segundo y que si no fuimos ordenados a la hora de cuidarlas, pues nos quedamos sin nada. No hay absolutamente nada allí. No vemos tampoco absolutamente nada en el camino de lo que venga. Y el profeta dice, me alegro en el Señor y ahí encuentro fortaleza. Y esta es una de esas joyas que parecen escondidas en la Biblia, y es que Habacuc dice, yo me voy a alegrar aunque ya lo haya perdido todo, porque Dios es mi esencia y mi fortaleza, y el gran regalo, el tesoro y la fiesta en realidad es estar vivo. Porque aunque todo se haya ido, mi esperanza, y no mi positivismo barato, mi esperanza, mi fe y mi gozo está en el Señor. Entonces yo veo que todo se está perdiendo y digo, Señor, finalmente yo nací gritando y me voy a ir en silencio. Con lo que llegué yo a este mundo, Señor, ni decir que una mano adelante y otra atrás, porque cada mano la tenía a un lado empuñadas y gritaba y lloraba como loquita y como loquito. Es decirle al Señor, finalmente, lo que tengo puesto ya es ganancia en comparación como nací. No sé cómo le vas a hacer, mi Señor amado, pero sé que tú de aquí, de esta me sacas, me provees, me alivias, me confortas, me llenas de amor y me vas a llevar por esa promesa de caminos, de pastizales hermosos donde me vas a hacer descansar y de aguas manantiales donde me vas a hacer beber. Eso, queridos amigos, nos tiene que dar esperanza en medio del desasosiego de pensar que lo perdimos absolutamente todos. Porque aunque yo no sé cómo va a terminar lo que estoy viviendo, sé en quién tengo puesta mi confianza y quién tiene planes verdaderamente lindos para mí, aunque yo no tenga idea cómo los va a hacer cumplir. Y eso me tiene que llenar de esperanza en medio de tanto agotamiento y de tanta desesperanza. Romanos 15:13, habla Pablo. Y Pablo sí que sabe de pasarla mal. Apedreado, encarcelado, traicionado. O sea, hay uno que le fue mal y que continuaba con su gozo aún en la cárcel, era Pablo. Y Pablo en Romanos 15:13, Pablo llama a Dios el Dios de la esperanza. Él pide que ese Dios de la esperanza llene a todos nosotros creyentes de alegría y paz en la fe en Cristo Jesús, para que abunde la esperanza en el poder del Espíritu Santo. Mire qué lindo, porque Dios no solamente tiene esperanza para darnos. El mismo Pablo nos dice que el Dios es el Dios de la esperanza, es decir, que implícitamente creer en Dios
nos abre el corazón a esperar lo bueno en Él. Por eso nuestra esperanza no nace de repetir frases bonitas, lo voy a lograr, lo voy a lograr, lo voy a lograr, soy fuerte, soy fuerte, soy fuerte, ese carro de 150 millones va a ser para mí aunque yo me gane el mínimo y esté endeudado. Eso es charlatanería barata. Nuestra esperanza nace de la relación con Dios, mucho o poco con Dios, soy millonario y triunfador. Fin. Y cuando el Espíritu Santo comienza a llenar ese interior caótico, cambia profundamente todo lo que estamos viviendo, porque el problema puede seguir ahí con nosotros, pero cuando nosotros afrontamos el problema con Cristo, cuando sabemos que Él es el que da esperanza, sabemos que el del problema salimos. El matrimonio puede seguir necesitando restauración, pero dejamos de sobrepensar que todo depende exclusivamente de nuestra capacidad de hacer feliz al otro. El hijo puede seguir atravesando dificultades y haciéndonos la vida de cuadritos, pero aprendemos a ponerlo también en manos de Dios y a dejar que Dios haga su obra. Conocí la historia de una señora muy rica, una rolita que vivía con su hijo. La señora tenía solamente a su hijo y a la servidumbre que ella contrataba. Comenzó a tener serios problemas con su hijo al punto de que cada 8 días tener que ir a recogerlo a la inspección. De repente los problemas ya no eran de inspección. Hubo una falta grave donde tuvo una acusación formal y donde había una serie de daños materiales por imprudencia al manejo que con dinero se podían solucionar. Pero con el dolor en el alma, la señora desesperada consultó con uno de los hombres que era su mano derecha en las decisiones. Obviamente no voy a revelar los nombres de las personas de esta historia real, pero su colaborador, que era su mano derecha, un administrador de empresas bastante elocuente, que manejaba, le ayudaba a manejar sus negocios y también estaba muy cercano a ella, a su vida personal, porque la señora era solita, le dijo: no pague nada. Déjelo, que si va a la cárcel, que esté un tiempo. Finalmente, el juez determinó que este muchacho sí era un peligro para la sociedad y le dictó ciertas medidas de, digamos, de intramurales para salvaguardar al resto de la población de él. En medio de esta situación, digamos que legalmente habían cosas por hacer por el muchacho para librarlo de la cárcel. Pero este hombre convenció a la señora que la única manera que el muchacho iba a coger responsabilidad era tomando parte de algo de lo que él mismo se echó encima. Aquí la discusión no está si la cárcel sí, si no, si el castigo sirve, si no sirve. Está que la señora, con lágrimas en los ojos, tuvo que dejar un tiempo a este muchacho allí. Después hizo lo propio, y ustedes saben que con plata y con influencias todo se soluciona, pero el final de la historia tiende a ser feliz porque el muchacho se dio cuenta que un día en la cárcel por una mala acción es la estupidez más grande que pudo haber cometido. Y muchos de los que sé que a lo mejor nos están escuchando en la cárcel aprendieron de mala manera esto. Y te repito, lejos de estar a favor o en contra del castigo social, a veces nosotros tenemos que entender que aún entre lágrimas y entre situaciones, la esperanza del cambio de lo que está pasando está en el Señor. Y este muchacho poco a poco entendió, pero el primer paso fue dejarlo que pagara por sus errores. Y a hoy el muchacho es otra persona, se vincula activamente con las empresas de la familia, ya está en su etapa más mayor y goza de un hijo que la cuida, la honra y la respeta, pero que entendió que no siempre va a estar mamita para sacarnos de los problemas. Y la señora, con dolor en sus ojos y con angustia en su corazón y sintiéndose malvada, permitió que el hijo entendiera la lección. Entonces, la moraleja más allá del constructo social está en entender que nuestra esperanza de cualquier cambio, solución de problema y demás, está en la presencia del Señor. Que lo que parece hoy un castigo, una dificultad, seguramente va a ser para bien, para la honra y gloria del Señor, para que Él se lleve toda la luminaria, porque Él perfecciona su inmenso poder en nuestra debilidad. Salmo 42:5. Aquí el salmista se pregunta: ¿por qué está tan abatida el alma? ¿Por qué está tan triste? Pero ojo,
Él está, no es una preguntonta, no es que, ay, no, yo amanecí triste hoy porque el mundo es cruel. No, no, no, no. El hombre en serio le está diciendo a su alma, yo sé lo que le está pasando. Sé de sus luchas, sé de sus guerras, sé de sus confrontaciones. Yo sé que la está pasando mal. Pero la pregunta que es retórica, que se hace él mismo es, venga, ¿todavía usted no se da cuenta que por triste que usted esté, el Señor sigue mandando en los cielos y en la tierra, y que de donde el Señor lo sacó una vez lo puede sacar dos y tres? Entonces, cuando David se pregunta, ¿por qué te abates, alma mía? ¿Por qué estás triste? David entiende que todavía vendrán momentos diferentes, pero que en medio de la tristeza quien reconforta en la angustia es el Señor, y obliga el alma a alabar al Señor. Alaba, alma mía, al Señor, que Él es mi refugio, mi fuerza. En Él encuentro contención. El Señor me libra de la tristeza, de la mano enemiga. El Señor hace que mi economía se estabilice, hace que todo lo que esté en caos vuelva a la calma. Pero cuando yo tengo un corazón correcto, entonces, alma mía, te obligo que alabas y reconozcas al Señor en todos tus caminos. Mire que el salmista sabe que está triste y está llevado, sabe cómo se siente, pero también se obliga, antes que luchar, antes que esforzarse, antes que pensar que está en sus manos la solución, se obliga a alabar al Señor y a darle gracias. ¿Cuánto nos cuesta darle gracias al Señor en medio de las lágrimas, como le pasó a la señora de la historia, o como te pasa a ti en medio del embargo, del desalojo, de todo lo que estás viviendo, la terminación del matrimonio, lo que sea? ¿Cómo nos cuesta darle gracias al Señor? ¿Cómo nos cuesta decirle a nuestra alma, si en medio de la tristeza donde parece que lo están castigando, alabe al Señor y dele gracias, porque esto es para su bien? Porque aunque nos sintamos abandonados, en peligros, fracasados, necesitamos el axioma de David y darle gracias al Señor por lo que todavía no conocemos que es bueno, aunque todo parezca malo. Cuando nuestro corazón y nuestra alma nos diga, ya no puedo más, tú respóndele, no puedo más. Si el que da las fuerzas es Dios, usted aguante, que Dios está obrando. Cuando el corazón y el alma te digan, esto no va a cambiar, Dios mío, esto va a empeorar, respóndele vos, yo no conozco el futuro. Yo no conozco lo que viene, pero conozco un Dios que sí sabe de mi futuro, y un Dios que me ama y que me va a sustentar hasta llevarme a donde Él quiere que yo vaya. Cuando más sola o solo te sientes, dile a esa alma y a ese corazón abatido y adolorido que el Señor está con ambos en este momento de soledad. Y esto no es un autoengaño, esto es seguir el axioma de David para en el momento más triste de nuestra vida recordar que alabar al Señor en medio de la tristeza, de la derrota, del fracaso, de la pérdida, es alentar a nuestra alma a dejarse abrazar por el amoroso susurro cariñoso del Señor. Y esto es 100% verídico. Y si estás pasando por un momento difícil, prueba a alabar al Señor en vez de victimizarse. Prueba a orar y recordar cuán grande es su nombre y de dónde te ha sacado, y glorificarlo en cada momento y entregarle cada una de tus lágrimas. Créeme que las cosas van a empezar a cambiar. En Juan 16:33, Jesús le advierte a los discípulos que vamos a tener aflicciones y dificultades en este mundo, pero que se relajen. Les dice, tranquilos, en el mundo tendréis aflicciones, o el hueso se va a quebrar, la plata se va a acabar, la economía se va a poner difícil, pero relájese, cálmese, no importa cuánto chisme levanten de usted, cuántos compañeros le quieran serruchar el piso para que usted caiga, yo los vencí a todos ya, y los vencí con amor, y si yo vencí, voy a hacer que tú seas más que vencedor en mí. Y Jesús no promete que porque le creemos la vamos a pasar bonito. Nos está diciendo, sé cómo la estás pasando, pero tranquilo que cuando sea el momento de esta saldrás victorioso en mí. ¿Con quién estás afrontando lo que crees que es una batalla, contra el que sea o contra lo que sea?
solo o con Jesucristo. Solo, si la enfrentas, prepárate para sufrir de muy buena manera y nunca encontrar solución. Con Jesús, prepárate a lo mejor para sufrir de muy buena manera, pero prepárate a aprender y a salir victorioso. Dos situaciones, una sola solución. ¿Cuál escoges? ¿Pelear solo o pelear con Cristo? Tú decides. Salmo 36. Aquí el salmista declara que el llanto puede durar toda una noche, pero la alegría llega en la mañana. Imagínense ustedes esta escena. La están pasando mal, todo está difícil. Han llorado toda la noche, angustiados, no saben cómo van a hacer. Y a la primera hora del día llega una llamada inesperada que le dice: Juanpita, listo, lo conseguí, lo solucioné, ya tenemos la plata. A usted se le olvida que lloró toda la noche, la tristeza se le va del corazón, se pone feliz, casi que brinca en una pata y le da gracias al Señor. Ese es el Dios del último momento, es el Dios de la felicidad de la mañana, es el Dios después del llanto y es el Dios al que tenemos que reconocer. Por eso hoy, en medio de todo lo que estás pasando, de tu noche oscura llena de llanto, recuerda que sobre las 3 de la mañana es donde se pone más oscuro, sobre las 4 donde más sueño y más frío hace, pero después de las 5, si ves al horizonte, te das cuenta que empieza a ceder la noche con los primeros rayos del sol. Después de las 6 de la mañana el sol empieza a iluminarlo todo y la noche oscura que parecía interminable ya se acabó. Por eso, hoy Dios, el que comenzó esa buena y bonita obra en ti, sigue trabajando. Y hoy ni siquiera te está pidiendo que luches. Ni siquiera te está pidiendo que te esfuerces hoy. Hoy el Señor te está diciendo que arrancó contigo y que no te va a soltar hasta llevarte a donde Él quiera. Hoy te está diciendo que la salvación que Él empezó con Cristo y que nos salvó absolutamente a todos los que creemos y lo reconocemos como el único, suficiente y verdadero Salvador, va a hacer que la promesa de Cristo viva en nuestras vidas. Que todo lo que nos afecta, vamos a salir victoriosos en el que ya venció. Así que, con la poca fuerza que hoy te queda, levanta tu cabecita, mira al cielo, respira profundo, vuelve a confiar en el Señor, confía de corazón en que esto es solo una etapa, esto no es el final. Haz lo que hoy puedas hacer, y lo que hoy no puedas hacer, entrégaselo al Señor. Pero sobre todo, hoy entiende que el Cristo amoroso, que el Dios de la esperanza y que el Espíritu de consolación te están abrazando, te están diciendo: aquí no acaba tu vida. Te están mirando como Elías, tú en la caverna, el Señor abrazándote, hablándote al oído y diciéndote: ¿qué haces aquí? Hay mucho por hacer. Sé cómo te sientes, por eso duerme. Come, restablécete. Siente el abrazo de amor. Recuerda que te amo. Recuerda que no te abandono. Recuerda que estaré contigo todos los días de tu vida. Que cuando caigas, mi diestra victoriosa te levantará. Que no importa por dónde camines, si sea valle de sombra y de muerte, yo te protegeré. Vas a caminar, transitar, vas a pasar. Mi destino, las aguas tranquilas, los pastos verdes. Servir mesa delante de tus angustiadores. Y que entiendas que lo hago por amor y que de esta salimos juntos. Amado Señor Jesucristo, hoy venimos delante de ti con todo lo que somos. Con el cansancio que hoy no nos deja ni levantar la cabeza, Señor. Preocupados por la plata, por el matrimonio, por los hijos, por el trabajo, por las amistades, por la relación con el novio, con la novia, por los compañeros. Llegamos, Señor, preguntándonos: ¿cuándo va a cambiar esto, Señor? Y hoy ni siquiera queremos la respuesta, queremos tu abrazo, Señor. Queremos que llenes nuestro corazón de esperanza, que saques nuestro miedo y nos llenes de paz, que consueles nuestra tristeza,
que nos hables al oído y nos pidas que entendamos que hay que comer, que hay que descansar, que hay que dormir, que hay que recargarnos en ti. Que la tristeza se vaya entendiendo tu amor y tu misericordia. Que el cansancio físico que no pude aliviar con las 4, 5, 6, 7, 8 horas de sueño, me lo alivies tú, Jesucristo, y renueves mis fuerzas. Necesito sabiduría, Señor, para salir de la confusión. Necesito, Padre, que me muestre las puertas que tú sí quieres abrir, pero sobre todo las puertas que tú quieres que se queden cerradas. Ayúdanos a recordar que nuestra circunstancia no es nuestro Dios, eres tú. Tú, el Dios que planifica, el Dios que cierra y nadie abre, que abre y nadie cierra, el Dios que nos hace descansar en praderas verdes, pero que nos protege cuando pasamos por el valle de las sombras. Gracias, amado Cristo vencedor, por hacerme entender que hoy este problema no tiene la última palabra y que la tienes tú que venciste, Señor. Gracias porque nuestra historia aún no acaba, porque hoy volvimos a respirar y a sentir tu amor, a sentir esperanza. Hoy declaramos en fe que esa esperanza está en Cristo Jesús, que nos conforta, que nos lleva, y en su nombre poderoso somos más que vencedores. Y hoy te pregunto, ¿lo crees? Solamente contéstaselo a Él, porque Él es el que sabe cuánto durará tu desierto, pero es el que también tiene la mesa lista para ti.

Bueno, mi Manizales del alma, tenemos a las 7:54. Llega el momento, como todos los días, de lunes a viernes, en Cómo Amaneció Manizales, por mi Tropicana, la más bacana, si no es festivo, de entregarles el informe de tráfico. Y ustedes, nuestros oyentes, son los que hacen partícipe que el informe de tráfico suceda a través de la más bacana Tropicana. Ya lo saben, amigos conductores, profesionales del volante, los que van en el vehículo particular, los que van en su carro, en el carro de transporte público, como pasajeros, de pronto como conductores, y tienen la oportunidad de hacernos llegar el informe contándonos cómo están las vías, las arterias principales, carrera 23, avenida Santander, por la Panamericana, por la Kevin Ángel, también por la Paralela, saliendo y entrando al barrio La Enea, subiendo y bajando por el Batallón, saliendo de La Enea por la Panamericana, yendo hacia la zona industrial, también entrando y saliendo a Villa María, cómo está el Deprimido, cómo está por los lados de la estación Uribe, en fin, cómo está nuestra Manizales del alma. Háganoslo saber ya mismo a través del Tropi WhatsApp 315-382-2721. 315-382-2721, mensaje de texto, mensaje de voz, los leemos, los escuchamos, de una vez le contamos a toda la ciudadanía cómo se encuentra Manizales respecto al tráfico, y quedamos muy agradecidos con todos ustedes de que se hagan partícipes del informe de tráfico con Tropicana, la más bacana. 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

0: 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Vamos al Tropi WhatsApp, 315-382-2721. Nos están enviando, saludamos al amigo Jaime Eduardo, hombre, Jaimito, hombre, que nos están viendo una foto bien bonita. Dios me lo bendiga, Jaimito, abrazo, qué rico que está en sintonía, la más bacana Tropicana. También a Patti, que está en el sector de la 50, le enviamos bendiciones. A Glorita González, en el barrio Comuneros. Hola, Juanpa y Mauro, buenos días, señores de Tropicana, la más bacana, informándoles que la Avenida Santander, Avenida Santander, en ambos sentidos, se encuentra bien a esta hora. Mucho carro, pero circula con normalidad. Muchísimas gracias. También saludamos a Beatriz Salazar, que nos dice que muy bella oración. Dios le pague. El amigo Mauricio Franco también a esta hora, reportándose a esta hora, 315-382-2721. Bueno, nos están contando que entrando hacia Villa María hay algo de tráfico a esta hora. Algo de tráfico entrando a Villa María, se forma como por pequeños momentos el tranconcito, pero ahí va circulando con calma. Glorita González en San Joaquín, también a esta hora reportándonos sintonía. Bendiciones, Glorita. Bueno, nos están diciendo también que a esta hora la avenida paralela se encuentra con buen flujo vehicular, circula con normalidad. Nos dicen de algo de tranconcito ahí como por los lados del Instituto Universitario. No sabemos qué esté pasando en este momento. Algo de tranconcito es lo que nos dicen en el Tropi WhatsApp, 315-382-2721. Ya lo saben, invitados, invitadísimos los oyentes de la más bacana Tropicana. Saludamos al amigo Jimmy Nelson, hombre. Dice, gracias, en las manos de Dios, es lo que nos dice el amigo Jimmy Nelson Tavares desde el barrio Cervantes, reportándose hasta ahora. 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Pilas, pilas, pilas, nos dicen que por la bajada de Expoferias hacia San Marcel hay mucho tráfico, pero que sin novedad. Hombre, muchas gracias, don César, Dios le pague. Bajando de Expoferias hacia San Marcel, con mucho tráfico, pero sin novedad. Gloria Nubia Giraldo, también a esta hora. Hola, Juanpa, muy buenos días. Y a ti y a todos los de Tropicana, la más bacana, desde San Joaquín. Que pasen un feliz y bendecido día. Muchas gracias. Solamente nos están contando que hay algo de tranconcito ahí bajando de por el batallón de Expoferias hacia San Marcel, algo de tranconcito, pero que sin novedad. También en el sector del universitario nos estaban contando hace unos cuantos minuticos de algo de trancón. De resto, no nos están contando que haya algo extraordinario en nuestra Manizales del Alma respecto a lo que tiene que ver con el tráfico. 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
2: 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La profesora de español está dando clase cuando llega y le dice a los muchachos, si es que, bueno, jóvenes, me hacen el favor y sacan el diccionario. Y entonces están todos, sacaron el diccionario, no faltó el que por ahí. Ah, cuando va diciendo la profesora, Fernando, sí, profesora, hágame el favor y me da la definición de la palabra descanso. De la palabra descanso,
0: sí,
2: profe.
0: Sí, sí, sí.
2: Bueno, yo no sé. ¿Cómo así que no sabe? A ver, le doy una pista. ¿Qué es lo que hace su papá después de salir de trabajar? ¡Ja! Eso mismo es lo que quiere saber mi mamá.
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0: 8:02, están en compañía de la más bacana Tropicana. 8:02, ¿cómo amaneció Manizales en este miércoles? En este 26 de agosto.

0: saca el peladito de estudiar cuando la abuelita queda mirándolo. Oiga, Rubén, Rubén. Sí, señora. Ay, ¿usted qué es lo que tiene en esa cabeza? ¿Le cayó ceniza o son...? Ay, son piojos, mijo. ¡Qué piojerío el que usted tiene! Venga, a ver para acá, yo le mato todos esos piojos. Y lo sentó en la sillita y empezó a sacarle piojos y... Y mate piojos, y mate piojos. Cuando de un momento a otro se le cayó un gasecito a la abuelita. Cuando dice el peladito, dice que, eso, abuelita, si no es con la uña, que sea plomo, pero acábelos.
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0: por mí.
1: Clásico del vallenato en la más bacana, mi Tropicana, en esta mañana de miércoles, mitad de semana, ombliguito de semana, al cacique de la junta, con su éxito, Diana, sonando en la más bacana.
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1: Venga pues para acá, mijo, cachuflito, cachuflito, cachuflito. Venga para acá, cachuflito.
4: Oiga, ¿cómo les parece pues? En un hospital estaba un viejito, porque estaba o qué tenía y cuánto llevaba, no sé, el caos que estaba ahí el viejito, cuando ve que llega la enfermera con un poco de corazones, pero eso es como para decorar y todo. Y entonces le dijo: oiga, enfermera, ¿y esos corazones son para qué? Ay, don Ruperto, lo que pasa es que se murió el cardiólogo y pues le vamos a rodear la tumba y vamos a hacer una decoración muy especial con muchos corazones.
1: Sí, sí,
4: ay,
1: sí.
4: Ay, ¿cómo así, ole? Cuando se muera el ginecólogo, usted me llama.
1: No, venga, ¿qué es eso?
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0: Llega el man cansado de trabajar a la casa, parce, cuando la mujer por ningún lado. Amor, y nada. Amor,
1: estoy en el cuarto, yuju, yuju.
0: Y el man llegó tan, descargó la maleta y subió para el cuarto cuando estaba ella ahí. Amor, lo que pasa es que hoy estamos de aniversario.
1: No lo sabía, ¿cierto?
0: Pero yo te entiendo, está bien que se te olvide, pero a mí sí no se me olvidó. Así que amárrame y haz lo que tú quieras.
1: ¿En serio, mi amor?
0: Sí, amárrame y haces lo que tú quieras. Y llegó ese man y la amarró y se le fue para el billar con los amigos.
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3: 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Oiga, qué canción sota que tenemos en esta mañana de miércoles en mi Tropicana 105.7. Un éxito del año 1999. Lo hace Iván Villazón y suena en Tropicana. Ay, mi amor.

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1: 8:35, escuchan la más bacana, bacanísima, 8:35 en Tropicana.
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1: Bueno, aprovechamos para saludar a nuestros oyentes que nos acompañan en este preciso momento. Muchos de ustedes están aquí en Manizales, otros están por fuera de la ciudad, otros están por fuera del país, utilizan diferentes medios para sintonizarnos. Qué rico que se nos estén acompañando a través de Tropicana, la más bacana.

0: Oiga, ¿cómo les parece pues que había un man pero bebedor de bebedores? Eso hasta líquido de batería tomaba, ¿no? El man tomaba de todo, cuando un día, plácate plum, se murió ese man, parce. Cuando llegó y llegó, fui al infierno de una. Cuando, ¿cómo estás? Le va diciendo el diablo. Cuando él,
1: yo estoy bien, pero ¿dónde están las mujeres? ¿Dónde están las mujeres de este parche?
0: Aquí no hay mujeres.
1: Entonces, ¿a usted quién le puso los cuernos, mijo?
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3: Bacanísima mi Tropicana, bacanísima en este miércoles. Tan solo 20 minuticos, se está separándonos de las 9 de la mañana, 8:40. Y llega Eddie Herrera, canción sota, señores. En Tropicana, la más bacana, tú eres ajena.

0: tanto en él.
1: 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En Tropicana son las
2: 8:49. Están con la más bacana Tropicana 8:49.
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4: ¡Tropicana! Ay, hombre, esto de buscar trabajo es cosa seria, ¿sí o no? Una señora que estaba buscando trabajo y entonces llegó y golpeó para una casa. Ah, no, no, no, era una casa fina, la señora timbró. ¡Clinton! ¡Clinton! Cuando llegó y abrió una señora lo más de elegante. Dama, buenas tardes, ¿en qué puedo servirte?
5: Ah, buenas tardes, señora. Pasa que yo estoy por acá, pues, como buscando trabajo de empleada de servicios y hay la oportunidad de que usted me deje trabajar.
4: Dijo, ay, mira, qué casualidad, sigue, sigue.
5: Entonces, amor, ven, ven.
4: Claro, bajó el marido, se entraron a la señora ahí en la sala.
5: Bueno, a ver, ¿y qué tal es para la cocina? Ah, yo soy súper buena, yo cocino de maravilla, mejor dicho, yo me rinde mucho las tareas del hogar.
4: Ah, bueno, ¿y tienes alguna recomendación?
5: Ah, sí, sí, sí, señora, que no me mugren mucho la casa y que me ayuden a recoger revolqueros.
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0: ¿ok?
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2: Saludamos a el comercio en nuestra Manizales del Alma, los madrugadores, los que ya tienen su tienda, su negocio, su local, su emprendimiento abierto, deseándoles que les vaya muy bien hoy, que les siga yendo muy bien, y como siempre en compañía de la más bacana Tropicana. Oiga, qué canción sota, señores, Rodolfo Aicardi. Muchachita celosa, suena en Tropicana, como amaneció Manizales.

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1: 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En Tropicana son las
2: 8:57, están con Tropicana, la más bacana, 8:57.
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2: 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En mi Tropicana, la más bacana, tenemos las 8:58.
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1: Así es, mis amores, hermosuras. Gracias por estar conectados a esta hora con la más bacana Tropicana. En verdad que me encanta mucho tenerlos aquí, saber que ustedes están sintonizando los 105.7, que nos eligen cada día, que nos permiten acompañarles donde quiera que se encuentren, en transporte público, en su negocio, en sus hogares, en su emprendimiento. Si van en las rutas intermunicipal, interdepartamental, gracias por oírnos. Si están al otro lado del charco, diría yo, gracias por escucharnos y sentirse más cerca de casa con nosotros. Dirección programación de Mauro Moreno, Andrea Quintero con ustedes. Que nunca les falte la esperanza para seguir creyendo, incluso cuando el camino se ponga difícil. A veces la vida nos cambia los planes, sí nos los cambia. Nos lleva por caminos que no entendemos y nos hace sentir que nuestros sueños están demasiado lejos. Pero recordemos que no todo llega o que no todo tarda en llegar. Porque si lo que tarda en llegar no significará que nunca llegará, va a tardar, pero no que nunca llegará. Sigamos soñando, sigamos amando, sigamos creyendo en nosotros y en las cosas bonitas que aún están por suceder. Y permítale a Tropicana 105.7, la emisora más bacana, la que le ayuda a los peluditos y a la gente a acompañarlo en esta travesía.
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1: Sabrosura de canción en la voz de Rey Ruiz. Esto se llama Tuyo 93 en Tropicana.

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1: Así es, escuchan, Tropicana, la más bacana, la emisora diferente, la que le ayuda a los peluditos y a la gente. Dirección, programación, Mauro Moreno. Andrea Quintero con ustedes mañana de miércoles. Aquí está el Joy Arroyo. Llámule Mouse, se llama esta canción, gracias a los que se reportan a través del 315-382-2721. Ya vengo a contarles cómo irnos a través de internet.

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0: Bacana Tropicana 105.7, 9 de la mañana, 33 minutos, 9:33 en Tropicana. Y hay algo que les quiero contar. 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Invita, por supuesto, Bésame y Tropicana 105.7. 9:34 en la más bacana Tropicana.
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0: 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Conectado con nosotros 24 horas del día, Daniel Calderón, duele.

0: está, es Tropicana 105.7, 9 de la mañana, 42 minutos, mis amores. Como siempre, los estamos invitando a que nos ayuden a ayudar. Por eso, Bésame Tropicana invitan a todos, toditos, todos. Sí, a usted que está ahí haciendo el desayunito, que está trabajando, que está en su puesto de dulces. A usted que puede de alguna manera donar, pues lo estamos invitando a esto, porque necesitamos productos de primera necesidad, requerimos para las familias que más lo necesitan, alimentos no perecederos, arroz, frijol, lentejas, garbanzo, aceite, elementos de aseo personal como pañales para adultos, también medicamentos, pero que estén nuevos, que no estén dañados, que no estén vencidos, que no estén sin marcar, que estén en extraordinaria presentación, nuevos, mis amores. Centro de Acopio, Parroquia Santa Ana de Villa Carmenza. Hoy estarán allá recibiendo sus donaciones de 8 de la mañana a 12 del mediodía. Mañana jueves de 8 a 12 y de 2 a 6 de la tarde. Viernes, sábados y domingos durante las Eucaristías de 8 de la mañana, 10, 12 del mediodía, 6 de la tarde y 7 de la noche. Mis amores, gracias a ustedes. En Tropicana y en Bésame estamos infinitamente agradecidos porque hemos podido llevar muchas toneladas de alimentos a muchos lugares que estaban siendo olvidados, abandonados y que nadie había llegado tal vez por allá por, digamos, la situación en la que pues hay que desplazarse hasta estos lugares. Así que qué bueno poder ayudar de la mano de todos ustedes. Gracias por ese corazón tan bonito que tienen.
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0: 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Esta canción es como para cantársela a grito herido en la voz de la gran Paola Jara. Esto se llama Los Besos. Ay, mi amor, los besos jamás.

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1: Tan diferente que le ayuda a los peluditos y a la gente. 9:52. Los hermanos Medina, esto se llama Mi Pecado. Ay, ¿cuál si uno es todo juicioso?

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2: Claro que sí, con todo el gusto, 9.54 en la más bacana Tropicana.
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2: 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En Tropicana son las 9.55.
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1: La más bacana, bacanísima, ya son las 10:08 en Tropicana. Quien dirige el programa, Mauro Moreno, quien les acompaña, Julián Mazuera, el locutor con berraquera, el Peluche de los 105.7 y de los 930M. Tu Tropicana, que trae canciones que definitivamente no podemos olvidar, canciones también obviamente de hoy, pero esas canciones de ayer, como la tropical, como el popular, como el vallenato. Por eso me encanta estar con Tropicana. Y hablando de esas canciones que uno recuerda, escuche esto.
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1: 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Se llama Amor de Pobre, canción que hace Miltiño en Tropicana 105.7 y 930M. Hoy es el Día Internacional de la Actriz y el Actor. Ave María, yo tengo más de una que ha jugado tanto con mi corazón que se puede ganar el Oscar como actriz. Ole, ¿qué pasó por acá? Ahora sí, ahora sí. Ave María. Amor de Pobre, Miltiño en Tropicana.

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1: ¿Sabían ustedes que esta canción fue hecha para Dios? Lo mismo que la de los Tupamaros, Te Necesito, o Mi Dulce Amor de los Inquietos del Vallenato. Escuchen canciones como estas y las letras, que es que definitivamente es innegable que van para el más grande de los grandes. Llegaste tú, Adriana Lucía, en Tropicana.

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2: Con muchísimo gusto, ya son las 10 con 25 minutos, 10:25 en Tropicana, la más bacana. A mi amigo que va en el taxi, o sea, el tropiamarillito, el amigo de la buseta, del colectivo, del bus, del carro particular, los tropiconductores. Gracias por estar con nosotros, un abrazo grande.

0: ¿Y a dónde tú te has ido, mi amor? Gran pregunta. A esta hora en Tropicana, la más bacana. Y bueno, también unas invitaciones que tenemos para los oyentes más bacanos. 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
0: El peluche les acompaña a esta hora en Tropicana, la más bacana. Dice muy buenos días, Tropicana, la más bacana, reporto sintonía desde la panadería Pegapán. Fieles oyentes, mi amigo Fabio levantando la mano y todo el combo, escuchando siempre Tropicana, Tropicana, la más bacana.

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0: Diosito, en tus manos pongo este amor, como dice Sergio Vargas. Buena canción, ni tú ni yo. Y la más bacana, bacanísima, mientras barre, trapea, sacude o hace cualquiera de sus quehaceres o ya está preparando el almuerzo. Gracias por oír Tropicana, la más bacana, bacanísima, que trae buenas canciones. Canciones como esta. Se llama Aún Solo. Música de sentimiento vallenato.
1: Janet Esther.
0: Clásico. Para subirle todo el volumen a Tropicana.

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2: 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En Tropicana son las
1: 10:47 minutos en Tropicana.
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1: 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En la más bacana, bacanísima Tropicana son las 10:51.
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19: 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En Tropicana son las
1: 10:52 minutos en Tropicana.
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1: 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Son las 10:53 en Tropicana.
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1: Y es que yo escucho, veo y comparto la más bacana, bacanísima Tropicana. Les hablaba hace un ratico que otra de las canciones que contaba el autor que se había hecho para Dios era esta. Se llama Mi Dulce Amor y suena en Tropicana la más bacana.

0: 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Hay una campaña con Bésame y con Tropicana 105.7. Ayúdanos a ayudar. Bésame y Tropicana invitan a toda la comunidad a donar productos de primera necesidad para las familias que más lo necesitan. Alimentos no perecederos, como arroz, frijol, lentejas, garbanzos, pasta, harina, avena, aceite, azúcar, sal, atún y otros alimentos enlatados. También concentrado para perros y gatos, elementos de aseo personal como crema dental, cepillo de dientes, jabón de baño, champú, papel higiénico, toallas higiénicas, pañales para adulto y para niños. Elementos para el hogar como jabón para lavar la ropa, detergente, jabón para lavar la loza, esponjas, limpiadores y elementos básicos de aseo. Medicamentos esenciales tales como acetaminofén, ibuprofeno, medicamentos para la presión arterial, nuevos sellados y dentro de su fecha de vencimiento. Importante no entregar medicamentos abiertos, vencidos o sin su respectiva identificación. También otra invitación que les estamos haciendo para que donen, les estamos hablando si pueden vajillas, platos, cucharas, toallas, ollas, chocolateras, sartén y sábanas y almohadas. Todo lo que quieran donar desde el corazón para estas familias que pueden comenzar nuevamente sus hogares y sus vidas gracias a ustedes que son fieles oyentes de Tropicana. ¿Dónde estamos recibiendo todas estas ayudas? En el centro de acopio de la parroquia Santa Ana de Villacarmenza, del padre Luis Fernando Yepes Acevedo. Los horarios lunes a miércoles de 8 de la mañana a 12 del mediodía, jueves de 8 de la mañana a 12 y de 2 a 6 de la tarde. Viernes, sábado y domingo durante las Eucaristías de 8 de la mañana, 10 de la mañana, 12 del mediodía, 6 de la tarde y 7 de la noche. Bésame y Tropicana unidos para poder llegar a quienes más lo necesitan. Son las 11:20 minutos y le estamos contando todo esto y agradeciendo de todo corazón a esos oyentes que han dado sus ayudas, que han colaborado, que han estado ahí pendientes. Yo sé que Dios les va a multiplicar todas esas ayudas que han dado de corazón.
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0: Claro que sí, a los que están haciendo el almuerzo, a las que están haciendo el almuerzo, ¿cuál es el menú para hoy? Por ahí me estaban contando que frijolitos, otros oyentes que lentejas, otros que pollito asado. Uy, qué delicia.

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1: Exactamente. Puedo decir que ustedes, las mujeres, son lo más hermoso que existe en esta tierra. Sublime Mujer, canción de Vicente, el Chente Fernández. ¿Cómo suena de bacano, bacanísimo en Tropicana? 11:31 minutos en Tropicana. Para subirle todo, pero todo el volumen.

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0: Cerramos con esta canción de Daiquiri, se llama Morir de Amor y suena en Tropicana.

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1: 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Se llama Te Amo y Te Amo, Felipe Pipe Peláez en Tropicana.

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5: 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En la más bacana, bacanísima Tropicana, 11:53 minutos.
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11: 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En Tropicana son las...
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1: Claro que sí, yo escucho, veo y comparto Tropicana 105.7. Gracias por estar con nosotros en este mediodía y disponerse para disfrutar de nuestra programación especial. A esta hora, pues les voy a hablar sobre algo importante. Y ese algo importante es que tengo compañía en la sede de Tropicana, la más bacana, y nos acompaña Marcela Ríos, de la constructora Proinge, de Puertas del Sol, de una construcción, digámoslo así, de un proyecto de vivienda que hay en Puerta del Sol. Ella es ejecutiva comercial de la constructora Proinge y aquí está con nosotros en Tropicana, la más bacana. ¿Cómo estás, Marcela? Bienvenida.
2: Muchas gracias por la invitación.
1: Bueno, perfecto, Marcela. Vamos a hablar de este proyecto de vivienda que hay en Puerta del Sol. ¿Cómo se llama? ¿Qué tiene? ¿Cuáles son las novedades? ¿Por qué nos podemos antojar y sentir que este puede ser un lugar especial para construir nuestro hogar?
2: Claro que sí. Nuestro proyecto se llama Los Pinos. Estamos ubicados en la ciudad de La Puerta del Sol.
1: Sí.
2: Somos un proyecto de vivienda de interés social.
1: Okay.
2: Tenemos grandes beneficios en este momento. Estamos financiando la mitad de la cuota inicial. Como obsequio estamos dando la cocina completa con nevera y lavadora para quienes compren en este mes de agosto.
1: Perfecto, y más adelante les vamos a contar dónde van a estar ellos. ¿Cuál podría ser, digámoslo así, el atractivo más especial que tiene este proyecto?
2: Bueno, el proyecto Los Pinos es un proyecto muy campestre. Ay, en una rico. Zona de muy alta valorización. Contamos con salón social, placa múltiple, senderos ecológicos, gimnasio al aire libre. Es un proyecto muy, muy completo.
1: Bueno, ¿a qué número telefónico pueden ustedes comunicarse? Yo les voy a decir, ya lo tenemos por aquí, de la constructora Proinge, que es 314-604-5771, 314-604-5771, para que pregunten sobre precios, para que pregunten sobre las novedades de este proyecto, para que concerten una cita, para que se enteren y despejen cualquier duda que puedan tener sobre este proyecto llamado Los Pinos en la ciudad de La Puerta del Sol, en nuestra ciudad. ¿Saben qué es lo mejor, mi querida Marcela y oyentes? Es que ustedes van a poder disfrutar de esta y muchas otras constructoras en un evento llamado ya les voy a decir, ay, venga, me quedó pegado por aquí, se llama Expo Vive de Caracol Radio, que les voy a recordar que será los días 11, 12 y 13 de septiembre en Mall Plaza. Digamos lo que es una forma también de ayudar a reconstruir nuestra ciudad después de pasar situaciones tan duras, tan tensas, tan difíciles. Muchos hogares perdieron ese sitio seguro, ese lugar que ellos tenían, y algunos otros pues deberán comenzar desde cero. Esta sería una gran oportunidad para sumarse a construir de nuevo ciudad, a que puedan volver a tener ese hogar, a que si no lo tenían antes, puedan en este momento lograr ese objetivo. 11, 12 y 13 de septiembre en Mall Plaza, Expo Vive Caracol, y allí podemos encontrar este proyecto llamado Los Pinos de Puerta del Sol. ¿Algo más para agregar, mi querida Marcela?
2: No, realmente los esperamos, ya tienen el número de contacto, será un placer para todo el equipo comercial atenderlos y darles toda la información para que puedan hacerse a este hermoso proyecto y sumar, recuperar nuestra ciudad.
1: Es cierto, las 12 del día, 16 minutos, escuchan Tropicana.
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1: 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Súbale el volumen a Tropicana, mediodía de miércoles.

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2: Claro que sí, con todo el gusto. Esta es Tropicana y son las 12 del día, 38 minutos. Amor Indio, el caballero gaucho suena en Tropicana.

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1: Así es, yo escucho, veo y comparto Tropicana 105.7. Recuerden que los estamos invitando a que nos ayuden a ayudar. Por eso, Bésame y Tropicana invitan a toda la comunidad a donar productos de primera necesidad, alimentos no perecederos, y ya les voy a decir como que arroz, frijol, lentejas, garbanzos, pasta, aceite, elementos de aseo personal como pañales para adultos, medicamentos, todos nuevos, sin estar vencidos, sin estar abiertos o en mal estado. Centro de acopio, Parroquia Santana de Villa Carmenza. Ya voy a ir hasta las 12 del día. Mañana podrán llevarlos de 8 a 12 y de 2 a 6. Viernes, sábados y domingos durante las Eucaristías de 8 de la mañana, 10, 12 del mediodía, 6 de la tarde y 7 de la noche. Aquí está Di Herrera y Liz.

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3: 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Y el éxito que está pegando duro con Grupo Frontera.

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3: 12 del día, 55 minutos en Tropicana.
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3: Claro que sí, esta es la hora en Tropicana, 12:57.
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2: 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En Tropicana son las
3: 12 del día, 58 minutos. En Tropicana, 12:58.
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0: 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En Tropicana son las 12:59.
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1: Sí, ¿tú te dices? ¿Será de queso o de carne? No, no, no. Se mete bien.

0: Buenas tardes, familia bacana. ¿Qué más? ¿Cómo vamos? Tarde tranquila, tarde serena. Una doce minutos. Algunos reposando el almuerzo, otros ya con el afán de llegar a la oficina porque hay cositas para hacer, ¿sí o no? Las raíces más fuertes no crecen bajo un cielo despejado, sino en medio de vientos fuertes. Esas situaciones difíciles son las que nos forman. El corre y corre tiene ya, ustedes saben, una meta, algún destino trazado. Por eso estamos y por eso luchamos. Aquí estamos y recuerden que a través del 315-382-2721, nuestro tropi WhatsApp, usted puede llamar, decirme qué está pasando, contarme algo bien bonito. Si quiere escuchar algún tema en especial, también se lo podemos aquí de una poner a sonar bien rico. ¿Sí o qué? Lo más rico es que estemos en compañía, aquí pimponeaditos, uno aquí, otro allá, y disfrutando de los 105.7. La información, la buena melodía y el buen humor lo tiene Tropicana, una 13.
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0: Y póngale ritmo sabroso. La dirección y programación es de Mauro Moreno, el mono que programa bueno. Acompaña Cachuflito aquí piloteando el barco. Y usted, suase, suase. Ahí le tiro el ancla, escalera y todo, pues, para que lo aborde. Fiebre Latina,
2: el negrito de la salsa.
0: Ese mismo, papá. Oiga.

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2: 1:22, 1:22 en Tropicana.
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1: Muchísimas gracias por el saludito para doña Gloria Valencia de Castañola de Naturalia. Oigan a esta. No. Doña Gloria Valencia de Palestina, desde Palestina Calda, está escuchando Tropicana, que lava losa y disfruta Tropicana y que ya le suena su vallenato, mi amor. Por ahora suena Hernán Hernández.

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1: Hay que mirar para el piso también, claro. La piedra no falta en el camino. En el camino siempre vamos a encontrar tormentas también. Pero de algo sí estoy seguro, mis oyentes. Y es que estas tormentas, estas no vienen a destruirnos. La intención real es obligarnos a sacar esa fuerza interna que viene con nosotros y que uno a veces ni sabía que la tenía. Uy, yo estoy diseñado y diseñada para tanto. Hágale que sí, sí, sí. Tenga fe y algo muy, muy importante. Crea en usted. Y escuche Tropicana. Luis Felipe González, Londres, aquí en Londres, se pasa tan bacano como escuchando Tropicana. ¿Sí o qué? Súbamele al chechere.

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1: Definitivamente esos chancharos bajan mejor escuchando Tropicana, ¿sí o no? Para Osman y toda su familia en el bosque, abracito fuerte. Gracias por esa compañía, gracias por esos bonitos mensajes. También para Fabito Roballo en la Enea. Ahí está Darío Gómez, por las calles del amor. ¿Me pierdo o qué? Por las calles.

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0: 1:53 1:53.
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6: 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En Tropicana son las...
7: Es la 1:55 en la más bacana. 1:55.
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7: Es la 1:57.
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1: Pa' todo el combo, pa' mi gente de EMAS, también, hombre, aparte del abrazo, qué admiración, qué gente pa' camellar, y es que las horas extras, no, fresco, no me las pague, que esto es donación. Hombre, sí, por cierto, el viejo Jimmy piloteando también ahí la volqueta, el charrito negro, esperaré. Dime a quién

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0: Así cantaba yo cuando me iban a comprar la ropa y era chiquito. Yo de segunda no quiero. Es que no quiero y no quiero. Hombre, mi gente en Cambalache, el saludito por todo el sector de la galería. Hombre, y es que eso de segunda no, estrenar es muy rico. 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
0: Y a mis compañeritos de Venecia, arriba en el sector de Maltería, pa' Sergio y pa' Sergio, par Sergio, si de los dos no se hace uno, trabajan más cuando, mejor dicho, le rinde más cuando no van a trabajar. Viejo Mateo, ahí está John Alex.

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1: Se trata de no cometer tantos errores, pero que cometemos, cometemos. No importa qué errores haya cometido ayer, qué tan cansado se sienta hoy. El reloj reinicia cada mañana, mandándole una nueva oportunidad para decir, aquí vamos, cometí el error, pero también tengo cómo enmendarlo. Él es Darío Gómez Zapata, sobrevivir.

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1: Ni a suspirar a más de un abuelito, más de una abuelita, este tema, ¿sí o no? Johnny Albino, cosas como tú.
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1: 2:51 en la más bacana. 2:51.
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1: 2:54 en la más bacana. 2:54.
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30: 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En Tropicana son las
1: 2:56 en la más bacana.
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2: Señor locutor, otro disco para ella.

0: 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El horario, de lunes a miércoles de 8 de la mañana a 12 del mediodía. 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Impide hasta hernia, ¿sí o no? Ay, ay, ay.
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0: Cuando vamos rumbo a Chinchiná, nuestro municipio cercano, aquí por la Vía Nueva, por la Rica, por la Amplia, ¿sabe qué? Ahí mismo más de uno, ¡ay, aquel viejo motel! ¿Viendo la curva con el corazón o qué? David Pavón está en Tropicana a las 3:13. Aquel viejo motel, donde quedaron tantos recuerdos, ¿no?

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1: Está haciendo como Perecita o yo soy el único. Cuidado, barbero, usted se me queda dormido o apaga un ojo que se va de oreja. Y usted no es torero. Joan Sebastián, llorar, llorar. Ave María, si uno llora por varios motivos, hasta porque le sudan los ojos.

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1: Desde el bello municipio de Anserma Caldas están saludando. Muchísimas gracias por esa compañía ahí desde el parque principal. Ellos son los Chiches. Se dejó confundir. Clemenovando también en Minita, sintonizadita. Ahí está pues mi amor.

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1: 15 minuticos nada más nos apartan de las 4 de la tarde, pensando ya en el algo, en el chocolate con queso, en la arepita bien cargada y también pensando en el oído en Tropicana. Espinoza Paz, el mexicano, Resentimiento, Te Voy a Olvidar. No, pues de Tropicana no me olvide. Así no se vale.
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0: ¡Qué buena melodía! ¡Qué buen son en la más bacana Tropicana! Escuche pues.
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0: 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Son las 3:50 la más bacana y también presentamos este éxito.
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11: 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En Tropicana son las
0: 3:52 en la más bacana. 3:52.
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0: 3:53 en la más bacana. 3:53.
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21: 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En Tropicana son las
0: 3 de la tarde, 54 minutos, 3:54 en la más bacana.
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0: locutores de Manizales los tiene Tropicana 105.7. Con ustedes, un talento bacano: Julián Mazuera, el Peluche, una voz bacanísima como Tropicana.
1: 4:09, aquí estamos en una nueva hora de música en Tropicana, la más bacana, bacanísima. Pasaba No Te Vayas de los Diablitos. También estaban los Latin Brothers con Buscándote. Bienvenidos, quien dirige el programa, Mauro Moreno, soy el Peluche. Y con las mejores canciones en esta tarde bacana.
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1: ¿Cómo atardeció Manizales? A eso de las 5, así que pendientes con Tropicana. Se llama Abrázame Muy Fuerte. Juan Gabriel en Tropicana.
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0: 315-382-2721 para que se comunique con nosotros. Nos acompaña aquí en Tropicana, la más bacana.

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1: Algo de merengue delicioso, la banda La Bocana, se llama Mete y Saca. 4:23 minutos. Venga, bailemos y disfrutemos de toda la música.

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1: 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Son las 4:35 minutos.
2: ¿Qué hora es?
1: Se llama Another Night, Proyecto 1, una canción que me habían solicitado al 315-382-2721.
2: Pavel, ¿qué hora es? Las 3 de la mañana.

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Y pues bueno, a través de los 105.7 y 930M les cuento. 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Un clásico que suena en Tropicana y que nunca pasa de moda.

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4: Con muchísimo gusto, 4:48 minutos en Tropicana.
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4: 4:49 en Tropicana.
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8: 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En Tropicana son las
4: 4:53 minutos en Tropicana.
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0: Quiero que seas mi estrella. Qué buena canción a esta hora en Tropicana, la más bacana, bacanísima. Vallenato, delicioso, algo de salsita, de merengue, de tropical. No, de todo un poco para que no se desconecten de Tropicana, la más bacana. Bueno, les tengo información. 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
1: Tropicana. Música de los Diablitos, se llama Llámame. Son las 5:17 minutos. En la buseta, en el taxi, en el colectivo, en el carro particular. Si hay algún trancón, si hay algún accidente, cuénteme al 315-382-2721.

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0: Ya son las 5:24 minutos. Saludo para todos los solteros y solteras que levanten la mano a esta hora con Tropicana.

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1: Tropicana. ¿Cómo está a esta hora mi oyente o mis oyentes bacanos, los que siempre escuchan Tropicana? Vamos a reír a esta hora con Cachuflito, el humor. Venga para acá, Cachuflito, háganos reír en Tropicana, la más bacana, bacanísima, 105.7 y 930M.
2: Imagínate que llega el peladito le dice a la mamá: mamá, ay, ¿qué quiere? A ver, dígame, vea que no estoy ocupada, vea, tengo las manos mojadas, ¿qué quiere? Mami, si los niños los trae la cigüeña, los regalos los trae los Reyes Magos. Y Dios nos blinda el alimento, la bebida y el abrigo. Entonces, ¿para qué sirve mi papá?
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1: Se me salen las lágrimas, los gigantes del vallenato en Tropicana, la más bacana, bacanísima.

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1: Y precisamente a través de Tropicana, la más bacana, bacanísima, tenemos a Cristian Quintero, director de Caracol Radio, y en esta alianza informativa nos cuenta lo que está pasando. Cristian, buenas tardes.
2: Peluche y oyentes, hola, buenas tardes. Sí, señor, justamente les traemos la información detallada, la más importante de Manizales y Caldas, y es que hace unos minutos el vicepresidente de la República, José Manuel Restrepo, estuvo aquí en Manizales, visitó la catedral de la ciudad y allí con el arzobispo de la ciudad y con el alcalde de los manizaleños, pues recorrieron justamente, Peluche, el interior de la catedral, vieron la torre afectada justamente, la cual pues fue la que más sufrió allí en este terremoto del 10 de agosto, y el vicepresidente indicó que por el momento se estima que la cifra del desmonte de esa torre afectada cueste aproximadamente unos 3,000 millones de pesos.
1: ¿Cuánto?
2: 3,000 millones de pesos, señor, solamente el desmonte.
1: Ay, Dios mío bendito, pero bueno, esa es la idea, volver a reconstruir y volver a pararnos de nuevo en Manizales.
2: Así es, señor, y escuchemos entonces lo que dijo el vicepresidente hace pocos minutos aquí en esta alianza informativa de Caracol Radio y Tropicana.
3: Y en donde necesitamos no solamente un esfuerzo de gobierno nacional, seguramente alrededor de este que es un patrimonio cultural, dada la dimensión de lo que hay que hacer, se necesita un esfuerzo del sector privado, de los ciudadanos, para que recuperemos esa falla que se ha generado dentro de las torres principales de la catedral. Es una obra gigante, es una obra de ingeniería de envergadura, donde hay que desmontarla para volver a construir una nueva torre, lo cual implica un esfuerzo de recursos significativo. Lo que está estimado es que esto implicaría un costo solamente en el desmonte de cerca de 3,000 millones de pesos, y de ahí en adelante vendría la construcción. Entonces hay que hacer un esfuerzo de recoger recursos significativos.
2: Justamente entonces, Peluche y oyentes, dice el vicepresidente que entonces una convocatoria de ciudadanos privados, incluso con la Fundación de la Primera Dama, para recolectar por lo menos esta cifra que hasta el momento se estima, no es oficial, se estima que cuesta el desmonte de la torre afectada a la catedral aproximadamente 3,000 millones de pesos. Peluche, y rápidamente también el vicepresidente nos indicó, dio el consolidado nacional de afectaciones por el terremoto del pasado 10 de agosto y dijo que hasta el momento van más de 500 municipios afectados, es decir, en Colombia entonces más de 500 municipios afectados en 15 departamentos, justamente con problemas a raíz del terremoto del 10 de agosto, Peluche.
1: Esto fue lo que nos dejó el terremoto, pero vamos a salir adelante, ¿cierto, Cristian?
2: Completamente, señor, y una buena muestra es aquí en el centro de la ciudad, ya el comercio como se va reactivando poco a poco. Recordemos también en el Mirador de Niza, donde los restauranteros o los propietarios de restaurantes de este sector del oriente de la ciudad ya allí tuvieron una convocatoria, una exposición precisamente para ofrecer nuevamente sus platos, sus menús, y a más de 22,000 asistentes quienes acudieron el fin de semana pasado al Mirador de Niza, a Peluche, y bacano eso, porque poco a poco, como dice usted, la Manizales se va retomando sus actividades entre todos, unidos, y ese es el enfoque, hombre, estar todos a favor de la prosperidad, y pues ante este tipo de situaciones y calamidades y fenómenos naturales, pues hombre, hay que estar más unidos que nunca.
1: Ante todo, la resiliencia, salir adelante y demostrar lo que siempre ha pasado con los manizaleños, que podemos ser capaces de salir adelante por encima de cualquier situación.
2: Ante cualquier adversidad, justamente, Peluche. Y por último, la agenda del vicepresidente. Él recorrió esta mañana los municipios de Viterbo y Belalcázar, recordemos, poblaciones bastante afectadas por el terremoto del 10 de agosto, allí ubicadas al occidente de Caldas. A esta hora está en una reunión privada, en un puesto de mando con el alcalde de Manizales, donde están entonces hablando de cómo va a ser, por un lado, la reactivación económica, ¿cierto? ¿Sí? Y el plan de construcción que tiene la alcaldía en mente, se la están exponiendo a esta hora al vicepresidente para entonces, y recordemos que estamos en emergencia económica, para precisamente empezar a que les entreguen los fondos o los recursos por parte del gobierno nacional. Y el vicepresidente mañana va a recorrer entonces el norte de Caldas, va a empezar en Neira, se va a ir a Salamina y va a estar en Aguadas y por último en el corregimiento de Arma, jurisdicción de este último municipio ubicado al norte del departamento,
1: que está bastante afectado también.
2: Sí, bastante, precisamente, por lo menos yo no he podido ir precisamente para ir a hacer el reporte, Peluche, pero me han mostrado fotos y dicen que y se ve que la carretera prácticamente es una grieta inmensa.
1: Se abrió,
2: ¿no?
1: Se abrió la tierra.
2: Es una grieta completamente inmensa y justamente entonces el vicepresidente va a estar mañana, les recuerdo, en Neira, Salamina, Aguadas y en el corregimiento de Armas. Supongo yo que tal vez también hará una parada en Aranzazu o en Filadelfia, en Pácora, justamente que hace parte de la ruta que conduce al norte de Caldas.
1: Muchas gracias, Cristian. Un abrazo.
2: Un abrazo, señor, para usted y todos los oyentes aquí en Tropicana 105.7.
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1: Se llama Perdido y Borracho. Buena canción de Rodolfo en Tropicana, la más bacana. 5:48 minutos. Remolques Manizales en sintonía de Tropicana. Dice por acá, me tienen perjudicado con esa música. Ave María, el hombre está allá, vea.
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1: Se llama Será el Final, canción de Los Inquietos del Vallenato. Ya viene Cachuflo, yo soy Peluche y hasta este punto les acompaño con la dirección y programación de Mauro Moreno. Los dejo con buena música en Tropicana.

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4: 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En Tropicana son las
5: 5:58.
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0: Buenas noches, mi gente bacana.
1: ¿Cuál noche? Si ni siquiera salió la luna, vea, está despejado. Ah, bueno, señora, entonces tarde noche, pues, pa' que parche con la más bacana, tropicana. Aquellos que van en el bus, en el taxi, en la buseta, en el colectivo, en la bicicleta. Los que van a pie también ahí disfrutando de Tropicana desde el celular, porque ya puede tener Tropicana en el celular. También les quiero contar a todos aquellos que apenas están llegando al camello, aquellos guardas de seguridad, las chicas también, el personal médico en los diferentes hospitales y clínicas. Aquí está la diferente, la bacana, la que siempre lo acompaña, es Tropicana. Para los amigos del GER, del BIR, de la Defensa Civil, de la Cruz Roja, de los bomberos, de la policía, del IMPEC. ¿Quién se me quedó por ahí? Eso, para todos ellos, una feliz y bendecida noche. Sí, ok, que me les rinda más de lo normal y que no se me zafen de Tropicana, porque lo que vamos a pasar es bueno. ¿Cómo atardeció Manizales? 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Y ustedes, no se le olvide, 315-382-2721, el WhatsApp de Tropicana, para que me llame. ¿Qué está pasando en su barrio? ¿Qué está sucediendo en la avenida principal, en la paralela, en la Santander? O simplemente un saludito y una cancioncita. Para eso estamos, de micrófono y corazón abierto. Es la bacana, la diferente, Tropicana. 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
2: Llega la profesora, y estaba haciendo, no, ¿cuál profesora? Yo hice muy chismoso, era la psicóloga de la escuela. Era la psicóloga de la escuela la que estaba haciéndole pues el taller a los niños. Y entonces le preguntó a Jacinto Reyes, allí profesora psicóloga, lígame, hágame el favor, papito, ¿de qué vive su abuelo? Ah, mi abuelo Tarcisio vive de las letras. Ay, qué bien, ¿cómo así? Es escritor. No, señora, es diabético y vive tomando vitaminas A, B, C.
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0: Eso, para esas peladuras, échese pomada. Si mucho le dolió, sóbese un ratico y ya. Que no se le note el morado y tápese la peladura. Así hacemos los valientes. Pipe Peláez, lo tienes todo, mi Tropicana.

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1: 6:30 en Tropicana, 6:30 de este miércoles 26 de agosto del año 2026. Esto está corriendo más de lo normal, hombre, pero que rinda con Tropicana, la más bacana. Y hoy, en un día como este, estamos celebrando nada más ni nada menos que el Día Internacional contra el Dengue. Pa' que no deje agua pa' ir recogida en el patio, pa' que limpie, pa' que mantenga todo bien bonito. Y el dengue, apláudale nomás, hágale, aplaude y empieza a matar mosquitos. También es el Día Internacional del Actor y de la Actriz. Por ejemplo, yo parezco a Luis Alberto Posada. No es que cante, pero veo que da miedo. Ay, ay, ay, Diomedes Díaz, si te vas, te olvido.

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1: 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No lo sé. ¿Qué estarás haciendo? Quisiera saber.

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1: Y si el día no estuvo como esperaba, no todos los días caza el tigre. El reloj se reinicia cada mañana, dándole la oportunidad de rediseñarse. Claro, de tener un nuevo rumbo, de cambiar las cosas. La culpa no cambia lo que fue, pero la acción de hoy sí puede transformar lo que será. Te amo, tú lo sabes.

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1: 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En Tropicana son las
2: 6:57 en la más bacana. 6:57.
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